0: El hecho sucedió en Manabí. En Montecristi, la Policía Nacional se enfrentó a tiros con presuntos delincuentes en plena vía pública del Cerro Pacayal, lo cual dejó dos personas lesionadas de bala, y dos jóvenes fueron ejecutados a tiros en Tunguragua, al parecer por tráfico de drogas. Herbert Aragón, Noticiero El Salvador, Radio.
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2: Bienvenidos a ser todos a... Bueno, las últimas horas, prácticamente despidiendo la tarde. Bienvenidos, 969, Radio El Salvador, la estación del centenario. Esta noche en la Franja Estelar, a las 8 de la noche, Estudio 96 con el señor Samuel Barraza, él le viene a acompañar. Mientras tanto, muchísimas gracias a nuestros compañeros de Noticiero El Salvador Radio por esta buena hora de información. Vamos de aquí hasta las 8. 7682-9699, nuestro WhatsApp para que pida usted las canciones que más le gustan. Bienvenidos.

Caramba, una de las grandes canciones de Alush Nawal. Señoras y señores, se viene el concierto. Hay que anotar, 24 de octubre, Estadio Cuscatlán, a las 7 de la noche. ¿Quién es? Ellos. Sábado 24, 7 de la noche, Estadio Cuscatlán, San Salvador, en un super concierto. Def Leppard.

Si su papá y su mamá le dicen, hija, hijo, que el 8 están viniendo, qué barbaridad. No, espérame, papá, mamá, discúlpeme. Es la misma hora. Lo que pasa es de que estamos en los días cortos y está anocheciendo más rápido. O sea, el sol se oculta más rápido o más temprano de lo normal. Y por supuesto ya estamos o ya entramos a los días más cortos de sol. Otro de los conciertos, el señor Alejandro Sanz en El Salvador, jueves 19 de noviembre, Estadio Cuscatlán. Vaya, a partir de las 7 de la noche, en noviembre.

0: señoras y señores, octubre, noviembre y diciembre viene con una serie de conciertos increíbles, para todos los gustos. Si quiere romántico, si quiere bailable, si quiere, o los amantes del metal, por ejemplo. Se va a poner increíble. Por ejemplo, Iron Maiden viene, quiero ver los Maiden, ¿cuándo es que vienen? El 5 de octubre, ¿verdad? Si no me equivoco, estarán en el, pero ahí van a estar en el Mágico González. No van a estar en el Cuscatlán, sino que en el Mágico González. A ver, ¿cómo está el tráfico? 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La 49 está a vuelta de llanta, paciencia por ese lugar, tanto en ambos sentidos. La 49, los próceres, iguales condiciones, aunque usted no me lo crea, si usted viene en los próceres y quiere buscar la Manuel Enrique Araujo, no está tan complicado, ahí está. Hay tráfico, pero está fluido. Salvador del Mundo, hay gestores de tráfico para poder agilizar el paso vehicular. Ahí sí está complicado. Bajando de... A ver, del Paseo General Escalón. No, hombre, ahí... Llénese de paciencia porque el Paseo General Escalón, bajando... Sí está complicadísimo. Tratando de llegar a Salvador del Mundo... La Jerusalén igual, buscando el Masferrer, está bastante carga vehicular. Y para subir el paseo, no, ahí dele, porque ahí sí está libre. Para subir, ¿no? Muy bien, 6 de la tarde más 34 minutos, 6:34, es el momento de una pausa. Ya regresamos, recuerde, a las 8 en la Franja Estelar. De las 8, hoy tenemos Estudio 96 con Samuel Barraza. A propósito, hoy es el Día Internacional del Director, así que para todos los directores, felicidades.
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1: Mi estimado Juan Ramón acaba de solicitar esta canción con mucho gusto al 7682-9699, nuestro WhatsApp. ¿Alguna cancioncita, algún saludo? Nos tiene a la orden para pasar el tráfico, ¿no?

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0: muchos se confundieron porque creyeron que Madonna había ganado Grammys, pero no, nada que ver. No, no, no, no, no. Cuidado, cuidado. Cuidado. No. Porque me estuvieron preguntando a través del 7682-9699. A propósito, Juan Ramón, gracias por solicitar las canciones a través del WhatsApp 7682-9699. No, lo que ganó Madonna arrasó en los MTV, en los Video Music Awards. ¿Cuántas nominaciones? 13 nominaciones. A ver, ¿en dónde estábamos? ¿Dónde está el cursor? Aquí está, ¿verdad? Bueno, no. Fueron, a ver, ganó 7 de sus 13 nominaciones. Actualmente, ¿verdad? En septiembre del 2026, Madonna arrasó con los MTV Video Music Awards, ganando 7 de sus 13 nominaciones. Le sigue Taylor Swift. Bueno, incluyendo Artista del Año, lo que generó confusión entre algunos seguidores y algunos medios de comunicación que mezclaron estos galardones con los Grammy. Así que no ha ganado Grammys, ha ganado MTV, premios MTV, proyecciones futuras. Medios especializados señalan que su nuevo material discográfico, Confesiones 2, podría perfilarse como candidato, puede ser, a las nominaciones de los Grammy, pero en una edición posterior, o sea, ya en los Grammy 2027. Tal vez, ¿verdad? Pero hoy por hoy, en septiembre del 2026, todavía la reina del pop sigue cultivando éxitos y muchos, se lleva también muchos galardones. Ahora, hablando de los Grammy, la historia de los Grammys, ella sí ha ganado 7 Grammys en su historia y ha sido, ha tenido 28 nominaciones. En 28 ocasiones ha sido nominada ella, pero de esas 28 solamente ha ganado 7 Grammys en su historia. Madonna. Esta noche tenemos en la Franja Estelar, a través del 969, Estudio 96, con Samuel Barraza, y me va a acompañar. Pero eso de las 8 de la noche. Son las 7:05, 7:05. Es el momento de una nueva pausa, ya regresamos.
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1: Bah, ya lo sabe, a las 8 es su cita también para que usted pueda disfrutar de todas esas sorpresas y, bueno, ese buen programa que presenta Samuel Barraza a las 8 en la franja estelar de esta estación. Otro que viene al concierto, o que viene a los conciertos cerrando el presente año, es Arjona.

0: Dios.
1: Bye. A ver, Ricardo Arjona. Al de Maiden, Iron Maiden, 5 de octubre. Ahí ya lo habíamos dicho. Y quiero ver. Vacilos. Viene Vacilos. Manuel Medrano. Viene Arjona también. Claro que sí. A ver, y otro. Ah, bueno, 31 de octubre. Oiga bien, 31 de octubre. Ricardo Arjona en concierto. Es el Cucatlán. Vaya, y el 1 de noviembre, o sea que son dos conciertos del señor Ricardo Arjona, el 31 de octubre y el 1 de noviembre, siempre en el estado de Cuautitlán, dos conciertos, pero también otro que viene a concierto, pero eso va a estar más temprano, estamos hablando de esta semana, por supuesto, quiero ver, si no me equivoco, es el 3 de octubre, o sea, dentro de un par de días también va a estar este señor en concierto, Ricardo Montaner, 3 de octubre, Gimnasio Nacional. Bueno, aquí le va.

0: La verdad es que es bueno que pregunten, porque vienen cosas increíbles, cerrando octubre, noviembre, diciembre. Espérenme, me están pidiendo otra canción. Ya se me fue en blanco esto, espérenme. Ah, bueno, aquí está. Tranquilos, tranquilos. Bueno, hoy a las 8 viene el señor. Esta es la que me han pedido, ¿ve? Ya la hemos programado hace 2 semanas, pero la vuelven a pedir, así que vaya, Juan Carlos, aquí está, a las 3, 2, 1, va, que disfrute. ¿Concierto de Soda Stereo?
1: Sí, claro, por supuesto.
0: Y eso es lo que le estaba buscando, la fecha. Def Leppard viene, ya lo habíamos dicho. Ricardo Arjona también ya lo habíamos dicho. Cultura Profética también, concierto. Soda Stereo, Ecos, 7 de noviembre. Gimnasio Nacional, bye.

0: Si usted viene de los próceres buscando incorporarse a la Manuel Enrique Araujo, ahí está complicado. Los otros puntos están fluidos, por ejemplo, la 49 ya está fluido. Bajando el Paseo General Escalón ya está fluido también. Salvador del Mundo, hay tráfico, pero también está fluido. El problema es ahí donde le digo, en la incorporación, cuando usted viene de El Hermano Lejano hacia buscando la Manuel Enrique Araujo, ahí está complicado. 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Pausa, ya regresamos.
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2: Mis estimados amigos, buen provecho. Si llega a casita 7:35, hoy es el Día Mundial de las Noticias y también el Día Internacional del Acceso Universal a la Información. Pero me quedo con lo de las noticias. Destaca el valor del periodismo profesional basado en hechos reales. Los dejo con Back to Back, Nickelback.

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1: Bueno, es el momento de dar las gracias. Muchísimas gracias. A continuación, en la franja estelar viene el señor

para presentarles Estudio 96, traje estelar de las 8 de la noche. Cuídense, que Dios los bendiga. Primero Dios, nos escuchamos mañana y nos despedimos con esta. Vaya, aquí está, Nick. Chao.

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6: Sie Liebet Dich tiene un lugar único en la historia de los Beatles, por ser una de las pocas canciones que grabaron en alemán. Registrada en 1964, es la adaptación de su exitoso tema She Loves You, realizada para acercarse al mercado europeo continental. Aunque los integrantes no dominaban el idioma, lograron interpretar la canción manteniendo la energía y el entusiasmo que caracterizaban sus primeras grabaciones. Hoy, esta curiosa versión es un testimonio de la expansión internacional de la Beatlemanía y alcance global que alcanzó la banda.

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1: Buenas noches, bienvenidos a todos. 8 de la noche, un minuto en este lunes 28 de septiembre. Estamos comenzando Estudio 96. Este programa forma parte de la franja estelar de Radio El Salvador. Soy Samuel Barraza. A todos, bienvenidos. Comenzamos un programa para pasarla.
2: Damas y caballeros,
1: de lo mejor.
2: Recuerden que el estrés y la tristeza son nocivos para la salud. Así es que todo mundo a bailar. ¡Échale, primo!
1: Al frente de este programa, un servidor, pero me acompaña Mónica Guillén en la comunicación digital y el Tigrito. Gracias a todos. Pasen a darnos cariño y quédense con nosotros.

0: Comenzamos así, no sabemos cómo vamos a terminar esta noche. Para los que van de regreso de la oficina del trabajo en este lunes, espero no haya sido tan agotadora. Tan agotadora esta jornada, y que si así fue, pues nos permita acompañarle y terminar de pasarla bien en este lunes acá en Estudio 96. Dele volumen, hay que sonreír, de eso se trata. Y lo que haya pasado, o lo que no haya pasado, pues mañana lo intenta. Esto es Estudio 96, bienvenidos.
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0: Pasando de El Soñador, bienvenido, buenas noches. Pasando de este miércoles, prácticamente lo que se viene es ya la celebración grande de este año. Navidad, fin de año. Hay establecimientos que nos llevan la cuenta por ahí. Antes eran los azacuanes. Antes era mayo con los zompopos. Ahora ya no es así. Ahora la decoración. Es correcto, va rápido el tiempo. Ahora es la decoración de temporada la que nos va contando cómo va la cosa. Pero que va avanzando rápido el tiempo, eso es un hecho.
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0: Los vientos de octubre también, es cierto.

Tiene toda la razón uno de nuestros amigos. No eran las decoraciones de los establecimientos o las ofertas las que nos iban diciendo en qué momento del año nos encontrábamos y andábamos algo extraviados. Eran las piscuchas también, dice. Toda la razón. ¿Dónde llueve? Esta noche, reporte a través del 7682-9699. ¿Dónde está lloviendo? Porque dijeron que la lluvia se iba a prolongar hasta eso de las 10 de la noche. Pero si no es el caso, háganos saber.

Les invito a todos para que estén pendientes de la información de Radio El Salvador. Viene octubre y viene un programa demasiado bonito a través de Canal 10 y Radio El Salvador. Espero que no se lo pierdan. Quédense pendientes. Mientras, sigamos pasándola bien. Pídame las canciones 7682-9699 o lo puede hacer a través de live de TikTok también esta noche. Bienvenidos a los que recién llegan. Esto se llama Estudio 96. Mi nombre es Samuel Barraza y estoy acá para acompañarle y servirle hasta...

Anoche hubo entrega de premios MTV. Estuvo diverso, como ese canal se ha caracterizado desde su fundación allá a inicios de los 80. Siguen siendo importantes en la industria. Y bueno, ayer entregaron premios. Grandes ganadores. Los BTS. Una de sus canciones que actualmente ocupa los charters y además domina las descargas y reproducciones. Por ahí Bad Bunny con Nueva York. Artista latino. Taylor Swift se hizo presente también. Se llevó un par de galardones. Y alguien que a lo largo de los años, de las décadas, se ha mantenido vigente, es la reina. Madonna también. Mejor colaboración. También otro par de estatuillas por ahí. Se mantiene vigente como si nada. Y suena esta noche en Estudio 96.

Actualizamos el marcador para los que están pendientes del partido de la selección. Vamos perdiendo 2-0, minuto 29 ya, primer tiempo. 2-0 El Salvador abajo. Ojalá haya un mejor rendimiento en lo que falta de este partido tan importante para la escuadra azul. Mientras, seguimos complaciendo. Vamos con más música acá en Estudio 96. En esta noche de lunes, esperando que todo vaya y marche de la mejor manera.

varios actores de la pantalla de Hollywood han pasado por las carreras como bailarines, algunos, otros como cantantes. Es el caso de Marky Mark. Tuvo una carrera en solitario, pero también formó parte de los New Kids on the Block. No sé qué generación exactamente, pero Mark Wahlberg nos dejó joyas como esta. Y hoy la disfrutamos acá en Estudio 96. Dele volumen.

Allá en los 90 nos deslumbró una francesa. No sabíamos qué decía su canción, pero todos estábamos pendientes de Alice. Y hoy suena en Estudio 96. Saludos, Aleja. Ya buscamos por ahí algo en español también. Bienvenidos todos a los que recién se incorporan. Esto es Estudio 96. Alice en la casa.

esta canción del DJ Stromae habla sobre que si no fue bien, vaya, El Salvador va perdiendo 3-0, que si no fue bien, y creo que va ad hoc con lo que estamos hablando de la selección, es mejor bailar. Que si te fue mal en el trabajo, es mejor bailar. Que si ha tenido algún desamor, es mejor bailar. Y habla de la importancia de no darle el interés innecesario a aquello que no lo tiene. 3-0 pierde El Salvador, primer tiempo, están en el descanso. Ojalá haya un cambio táctico y mejoras para la escuadra azul al regresar de los 15 minutos de descanso. 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

Hay una canción que es el soundtrack del noveno mes de cada año de los señores de Earth, Wind and Fire. Y hay varias historias alrededor sobre el significado de esta canción. Lo cierto es que un 21 de septiembre, Maurice estaba atravesando una situación bastante compleja y tenía que ver con la salud de su hijo. Hubo un episodio que lo marcó exacto el 21 de septiembre, y no me refiero por las flores amarillas. Me refiero a una noticia que le cambió el sentido y lo hizo repensar las cosas. Las cosas mejoraron y nos regaló una canción espectacular que hoy suena en remix. No es la original, pero esta me gusta. Me dice si le parece esta versión.

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4: Soy Daniela Flores y esta es la información de última hora. Tras una denuncia, la Policía Nacional Civil detuvo a Nelson Antonio Polanco Cruz, quien amenazó con arma de fuego en mano a un hombre que se conducía en un vehículo junto a su familia. El hecho ocurrió en San Juan Opico, La Libertad Centro, y quedó registrado en video. Será remitido por amenazas agravadas. Equipos de ANDA avanzan en la reparación de una fuga de agua potable ubicada en Avenida Teotepeque, Urbanización Jardines de La Libertad, La Libertad. Se recomienda precaución al transitar por la zona. El cuerpo de bomberos extinguió un incendio en una carpintería ubicada en la colonia Jardines, Santa Ana Centro. Con maniobras de control, enfriamiento y liquidación sofocaron el incendio, evitando su propagación a estructuras aledañas. Las lluvias continuarán durante esta y la siguiente semana, según el más reciente informe del Ministerio de Medio Ambiente. Esto se debe a la influencia de una onda tropical, la posible formación de un campo depresionario, así como la cercanía de la zona de convergencia intertropical a la costa salvadoreña.
0: Internacionales.
4: La comunidad pesquera Las Aguamitas, en Sinaloa, México, quedó inundada debido al incremento de la marea durante el paso del huracán Polo. Las autoridades atienden a las personas afectadas y realizan una evaluación de los daños ocasionados. Un incendio forestal al norte de Miami ha consumido 113 hectáreas dentro del Parque Natural de los Everglades, una de las áreas protegidas más importantes de Estados Unidos, con solo el 10% de contención, informaron las autoridades locales. Hasta acá las noticias, feliz noche.
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5: Y vamos complaciendo a la audiencia que está solicitando música. Vamos a irnos con un bloquecito 80, ¿le parece, Tigrito? Nos vamos. Ha comenzado ya el segundo tiempo. El Salvador sigue cayendo ante Guatemala. Bueno, mandamos buena vibra. Dale volumen, esto es Estudio 96, a través de Radio El Salvador.

a toda la audiencia le agradecemos siempre la sintonía y también reportarse a través del 7682-9699, pero también quiero mandar saludos para Nati, para Luisito, para Denis y Lupita, que están en sintonía de Estudio 96. El saludo se los manda una persona demasiado especial. Es la mamá del tigrito, doña Iris, a quien le mandamos el cariño, el agradecimiento. Siempre está pendiente de Estudio 96. Gracias. Aquí tenemos a este muchacho. Ya voy a girar la cámara para que crean que aquí está. Este es Estudio 96, el maestro Phil Collins. Demasiado buena esta canción. Cualquier cosita, 7682-9699. A usted que circula. Buenas noches. 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

Hasta San Miguel va el saludo. Familia Polanco reportándose esta noche. Y por supuesto, ya viene su canción. Claro que sí, a la familia Polanco un abrazo allá en el oriente de nuestro país. ¿Llueve o no llueve?

si una persona, un músico, ha vivido la música, el ritmo, los beats, es el rey del pop. Esta figura de bajo, esa que usted escucha, fue motivo de discusión entre Michael Jackson y Quincy Jones en el momento de la producción de esta canción, porque Quincy quería una batería y una línea de bajo que entrara de una sola vez con la canción. Pero ese momento envolvente en el que va encrechendo, va despertando algo, y aunque no podamos bailar, motiva, ¿o no? Entonces le dice Michael a Quincy Jones: tienes que entender que esta canción no es solo para que pegue en una radio. Esta canción es para que la gente la sienta, y que conforme vaya creciendo, esa línea de bajo los vaya envolviendo y vayan sintiendo el feeling. Algo parecido le ocurrió a John Deacon cuando le presentó esta línea de bajo a Freddie Mercury, porque venían saliendo del disco y no creían que esta canción se convirtiera en un éxito.

Esta canción de Will Smith tiene al menos 3 amplios. Pero ¿saben quién realmente se pasó y dijo? Bueno, en la corte le tocó defender la autoría de una canción y fue al productor Pharrell Williams, porque dijo que jamás, jamás había escuchado una canción de Marvin Gaye que tenía una base exactamente igual a la canción que viene a continuación. Él dijo, jamás había escuchado la canción Su Señoría, Soy Inocente. Luego de esta, les pongo la canción y me dicen si se parece o no y si Pharrell era inocente.

Su señoría, soy inocente, dijo Farrell cuando estaba en el estrado. En mi vida, jamás, jamás, se lo prometo, jamás había escuchado esta canción. Dígame si se parece o no. El juez no le creyó y le tocó pagar una indemnización por daños a la familia de Marvin. Es que es la misma base. Pero Farrell insistió y, a pesar de haber resultado culpable y pagado una millonaria cantidad a los herederos de Marvin Gaye, siguió diciendo y sigue diciendo hasta la fecha que jamás escuchó la base de esta canción.

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0: Ya nos vamos.
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0: Ya nos vamos. 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

0: Ha sido un privilegio poder acompañarles en las dos horas anteriores, programando su música, programando, pues, eso que nos hace y nos llena tanto. Nos alegra el corazón. Nos saca suspiros. Demasiado privilegio acompañarles cada lunes. Será hasta la próxima semana, ya en octubre, que nos volvamos a escuchar y nos volvamos a ver acá en el live de TikTok. Muchísimas gracias a todos. Gracias a Mónica también por el apoyo acá en la comunicación digital, al Tigrito. El resumen, pendientes. El hombre que está acá acompañándome es el responsable. Buenas noches a todos. Será hasta el próximo lunes.
1: 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Escuchar.
0: Gracias a los que siguen Estudio 96 cada lunes. Mañana viene la programación del 969. Desde muy temprano con Para Empezar. Luego Rocky, Noticiero El Salvador. Crecer juntos. Crecer leyendo. Ana Las Tres y Herbert Aragón. Y por supuesto, el maestro David Canjura. A las 8 de la noche. Será hasta la próxima. Un abrazo a todos. Buenas noches.

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1: Es un gusto saludarle en el lunes 28 de septiembre del año 2026. Bienvenidos a la emisión estelar de Noticiero El Salvador Radio a través de la señal del 96.9. Desde los controles, le saluda Ronald Rivas. Jessica Colorado desde la coordinación y quienes le acompañamos en la lectura, Diego Guzmán y Daniela Flores.
2: Un gusto saludarte, Daniela, a toda la audiencia del 96.9 de Radio El Salvador, la estación del centenario en este inicio de semana y, por supuesto, también cierre del mes de septiembre. El calentamiento del Océano Pacífico causado por el fenómeno de El Niño reduce la capacidad del agua para disparar o disipar el calor y favorecer la formación de ciclones tropicales en las regiones oriental y central de este océano.
1: Y esto se traduce en más huracanes o sistemas que generan fuertes lluvias, vientos acelerados y catastróficas inundaciones.
2: Para muestra, se prevé que el potente huracán Polo impacte Baja California, México durante esta tarde.
1: Y junto a Polo, en el Océano Pacífico existen cuatro sistemas más, pero hasta el momento no afectan las costas de la región.
2: Por lo tanto, el fenómeno de El Niño intenso es capaz de generar lluvias torrenciales y calor extremo. Distintos modelos coinciden en que la persistencia de estas temperaturas cálidas en el mar continuarán influyendo en las condiciones meteorológicas generales durante la transición hacia el cierre del año.
1: Asimismo, la NOAA ya había adelantado que el fenómeno de El Niño se puede extender hasta inicios de 2027. Pero los detalles de estos temas se los contamos más adelante. Sean bienvenidos a Noticiero El Salvador Radio, emisión estelar. A continuación, nuestros titulares.
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3: Números de alcance global. Tras emerger como el país de mayor crecimiento turístico en el continente, El Salvador acoge el Día Mundial del Turismo. Según informe del gran referente en la materia, el país es el segundo destino a escala mundial y se proyecta como nunca lo ha hecho en su historia. La seguridad es clave para el éxito nacional y con ella viene la prosperidad. Hacienda confirma notable incremento en todos los ingresos tributarios. De hecho, una optimista asociación de industriales mantiene su proyección de crecimiento para este año, al igual que el resto de sectores empresariales. Posible reanudación del diálogo entre Washington y Teherán. Esta semana revive la esperanza de alivio a la crisis económica por altos precios del petróleo. Huracán Polo toca tierra en México, impulsado por El Niño, que mantiene varias tormentas en el Océano Pacífico y ahora con calor otras áreas del planeta.
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1: Iniciamos con las noticias. Por primera vez en su historia, El Salvador fue sede oficial del Día Mundial del Turismo, y el cual se trató de un evento que contó con la participación de más de 100 delegaciones internacionales.
2: La actividad, que es organizada por ONU Turismo, desarrolló el tema de la agenda digital e inteligencia artificial para rediseñar a este sector.
4: El acto de celebración en nuestra capital, San Salvador, permitió debatir a las autoridades nacionales, delegaciones del mundo, representantes empresariales, académicos y diferentes actores de la industria turística, las oportunidades y desafíos de la tecnología en el desarrollo del rubro.
5: Y no podríamos haber elegido un lugar mejor que estar en El Salvador. El Salvador está ahora entre los 5 destinos con mayor desempeño del mundo, con un crecimiento de hasta el 37%.
4: La industria turística en el mundo se está transformando y el país no se queda atrás, ya que ha tenido un crecimiento en su actividad a raíz de las políticas de seguridad y donde los visitantes pueden ser testigos de los cambios que se han hecho en poco tiempo.
6: Cuando entendemos que la inteligencia artificial nos ayuda en nuestro trabajo, entonces vamos a entender que vamos a mejorar los servicios turísticos, que vamos a tener una mejor atención al turista que nos está llegando.
4: Y ante el avance de la inteligencia artificial, ONU Turismo centró su temática en cómo la tecnología puede contribuir al buen funcionamiento del sector y facilitar el acceso de pequeños negocios a nuevos mercados y abrir oportunidades laborales.
7: Buscamos generar esa infraestructura como gobierno para llevar la conectividad que une y que crea puentes entre una comunidad y otra. Y asimismo también generamos esas competencias y esas habilidades digitales en la población salvadoreña.
8: Cable submarino, no tenía acceso, porque el 5G te permite la conexión, pero el flujo de información te viene a través del cable submarino. Ustedes no tenían un cable. Entonces, ¿cuál fue el primer pedido que me hicieron como CAF? Oscar, necesitamos un cable.
4: En esta jornada del Día Mundial del Turismo, se recomendó a todos los países involucrar a las comunidades y los trabajadores en las decisiones sobre la digitalización de la industria, aspecto que El Salvador ya está empleando para el desarrollo de los destinos.
2: Walter Morán, Noticiero El Salvador Radio. Por cierto, una vez más El Salvador está logrando consolidarse como un gran anfitrión internacional al ser sede del Día Mundial del Turismo.
9: Y el gobierno ha mostrado al mundo su capacidad logística y coordinación para el desarrollo de cumbres que impactan en los negocios y otros rubros como la construcción.
3: Los beneficios de ese evento son inmediatos y a largo plazo debido a que posicionan al país como un líder en crecimiento de América en materia turística. Solo la llegada de miembros de las delegaciones y sus familias logran impactar la economía nacional, ya que conocen nuevos destinos para explorar, entre ellos el Centro Histórico, detalló Adriana Larín, directora de la Autoridad del Centro Histórico.
10: Pudieron también recorrer sus plazas, pudieron recorrer el Teatro Nacional, estaban muy asombrados por el tipo de arquitectura que tenemos, nada que envidiarle realmente a otro país.
3: La celebración del Día Mundial del Turismo en El Salvador permitió ejecutar una recepción coordinada para las delegaciones de visitantes y una logística que integró de manera fluida recorridos por atractivos, parques y monumentos, de acuerdo con Enia Guiñada, presidenta del ISTU.
11: Y anfitrión de más de 100 delegaciones que nos han visitado, entre la academia, el sector público, el sector privado, y eso también nos sigue posicionando como país, como anfitrión para los diferentes eventos internacionales.
3: Para José Velázquez, presidente de Casalco, el evento ha funcionado como vitrina de negocios que ha conectado a empresarios locales con agencia mayorista de El Salvador. Además, nuevos inversores se han mostrado interesados en inyectar su capital en infraestructura turística del país.
12: Y ya con los datos que nosotros tenemos de este año, estamos consolidando un crecimiento de aproximadamente el 18%, lo cual es sobre el crecimiento que tuvimos el año anterior.
3: El Salvador, a través de ese evento promovido por la Organización de las Naciones Unidas, se ha posicionado a la vanguardia tecnológica, abriendo las posibilidades para que las pequeñas y medianas empresas puedan adoptar la inteligencia artificial para optimizar recursos y personalizar viajes. Jessica Colorado, Noticiero El Salvador Radio.
9: El Salvador es uno de los países con mejor desempeño en materia de turismo y prueba de ello es el incremento de visitantes internacionales.
2: Entre los factores destaca el clima de seguridad del país que atrae el interés de los viajeros.
5: Durante el primer semestre del año, El Salvador registró un 37% más de visitantes que el 2025. Así lo reveló el más reciente Barómetro del Turismo Mundial de las Naciones Unidas, en el que indica que alrededor de 2.1 millones de visitas internacionales arribaron a nuestro país en ese periodo. Según el informe, después de El Salvador le siguen Paraguay, 34%, Mongolia con 27% y Corea del Sur con un 21%. De Centroamérica, El Salvador mantuvo el mayor crecimiento del turismo en la región, seguido por México con un 5% y Canadá con un 4%. Los registros del Ministerio de Turismo de enero a agosto de 2026 contabilizan 3.241.583 visitantes, un incremento del 22% respecto al mismo periodo de 2025. Guatemala se mantiene como el principal país con 1.3 millones de visitantes, destacando un aumento del 41% respecto al año pasado. Le sigue Estados Unidos con 881.842 ingresos, un crecimiento del 27%, y el tercer lugar lo ocupa Honduras con 626.396 turistas, con un 19% más que el año pasado. Ese flujo de visitantes internacionales ha dejado 2.880 millones de dólares en divisas acumuladas entre enero a agosto de 2026, un incremento del 12% respecto al mismo periodo de 2025. El Salvador mantiene el crecimiento sostenido del turismo a través de una inversión pública en espacios que garantiza grandes experiencias a los viajeros, además de un clima de seguridad que supera a todos los demás destinos que los extranjeros puedan visitar. ONU Turismo reconoce la apuesta del presidente Nayib Bukele en el sector, algo que ha generado que El Salvador siga registrando el ingreso de divisas, una recaudación que responde a la llegada masiva de visitantes extranjeros.
2: Cambiamos de tema a través del 96.9 de Radio El Salvador, la estación del centenario.
9: Las arcas del Estado continúan fortaleciéndose, impulsadas por el buen momento que atraviesa la economía nacional.
2: Los ingresos tributarios han reportado un sustancial incremento hasta agosto.
4: Agosto de este año, los ingresos tributarios y las contribuciones crecieron 12.5% más a comparación del mismo periodo del año anterior, de acuerdo a datos del Ministerio de Hacienda. Para este 2026 se han recaudado 6.474.4 millones de dólares frente a los 5.755.6 millones percibidos durante el año 2025. Esto representa un incremento de 718.8 millones de dólares más. El impuesto sobre el valor agregado IVA también ha presentado un considerable aumento en su recaudación. Para el 2025, el Estado recibió 2.525.9 millones de dólares, cifra que creció un 13.7% más este 2026, registrando hasta agosto 2.873.1 millón de dólares. Otro de los ingresos tributarios que crecieron para este año fue el impuesto sobre la renta, con un 11.6%. Este recurso fiscal alcanzó los 2.763.5 millones de dólares, es decir, 287.6 millones más que lo recaudado para el año anterior, cuando el Estado percibió 2.475.9 millones hasta el mes de agosto. Estas cifras demuestran la responsabilidad fiscal que han logrado los contribuyentes con el Estado, además del dinamismo económico que se percibe en El Salvador, condiciones que fortalecen y estabilizan las finanzas para todo un país.
13: Eduardo Trujillo, Noticiero El Salvador Radio.
9: Y por su parte, la gremial de la industria reporta un crecimiento del 3.8%.
2: Ese resultado refleja el dinamismo de distintos sectores productivos y las condiciones generadas por el Ejecutivo para impulsar la economía nacional.
14: El presidente de la Asociación Salvadoreña de Industriales, Jorge Arriaza, destacó que la industria registra uno de sus mayores crecimientos de los últimos años y señaló que este desempeño influirá a que el país alcance una expansión económica cercana al 5% durante 2026.
15: El crecimiento ha sido el mayor de los últimos años. Estamos a un 3.8% de crecimiento del índice industrial y esperamos que este segundo semestre se comporte igual. Yo he estado señalando que con el crecimiento de la industria más los otros sectores que son líderes, El Salvador pudiera estar llegando a una tasa de crecimiento del 5% este año, que nos colocaría como líderes en la región en este año 2026, ¿verdad?
14: Arriaza también se refirió al comportamiento de las exportaciones y destacó que los resultados representan un avance para la actividad manufacturera debido al peso que tiene este sector dentro de las ventas salvadoreñas hacia los mercados internacionales.
15: Sería primera vez en la historia que El Salvador logra un liderazgo arriba de crecimiento arriba de los otros países de la región. También nos complace mucho, vimos la cifra la semana pasada, pudiera ser un crecimiento superior al 10% o 15%. Recordemos que casi el 97% de la producción, de la exportación es producción industrial. Para nosotros el crecimiento de las exportaciones significa crecimiento de la industria.
14: Entre las actividades que han mostrado mayor dinamismo en las ventas al exterior se encuentran los sectores de textiles y confección, seguidos por alimentos y bebidas, que mantienen una participación importante dentro de la producción destinada a los mercados internacionales. Orlando Guillén, Noticiero El Salvador Radio.
9: y las exportaciones de energía eléctrica de El Salvador crecieron 63.4% entre enero y agosto de este año, según datos del Banco Central de Reserva. Durante ese periodo, las ventas de energía al exterior alcanzaron 18.5 millones de dólares, unos 7.1 millones de dólares más que en el mismo periodo de 2025.
2: El principal destino fue Guatemala, que recibió 15.73 millones de dólares en energía eléctrica, seguida de Nicaragua con 1.2 millones y también se registraron ventas hacia Costa Rica y Panamá.
9: En total, 17.13 millones de dólares de estas exportaciones tuvieron como destino Centroamérica, lo que refleja un mayor movimiento de energía salvadoreña hacia los mercados de la región.
2: Y también las exportaciones de café de El Salvador alcanzaron 175.9 millones de dólares entre enero y agosto de 2026, un crecimiento del 17.6% frente al mismo periodo del año pasado, según datos del Banco Central de Reserva.
9: Y en ese periodo también aumentó el volumen exportado con más de 538 mil quintales de café enviados al exterior. El precio promedio del café salvadoreño también registró un incremento y llegó a $326.70 por quintal.
2: Con estos resultados, el sector cafetalero mantiene un comportamiento positivo en sus ventas hacia el exterior. El Salvador continúa fortaleciendo la exportación de uno de sus principales productos agrícolas. En otro orden informativo y en sintonía con el desarrollo del oriente de El Salvador, la empresa transmisora de electricidad de Tesal impulsa una nueva alternativa que aumentará la capacidad de suministro en la zona.
9: Y esto forma parte de la visión del gobierno del presidente Nayib Bukele con proyectos e infraestructuras que potencien el oriente del país.
2: Se trata de una nueva línea de transmisión eléctrica que enlazará San Miguel con el departamento de Morazán, que fortalecerá la capacidad de suministro. El presidente de ETESAL, Edwin Núñez, explicó las especificaciones de la obra, acorde a la creciente demanda en la zona oriental de El Salvador.
16: Colocamos la primera piedra de la línea de transmisión de 115 mil voltios de San Miguel hacia Morazán. Una obra que estará acompañada de la construcción de la subestación Morazán, la cual ya se encuentra en proceso de construcción.
2: El titular de ETESAL agregó que la nueva línea de transmisión será construida con insumos y estándares eficientes y de paso no solo para uso energético.
16: Tecnología muy eficiente. En este caso, nuestro cable de guarda que recorre todas las líneas a nivel nacional, el cable OPGW, lleva fibra óptica, la cual no solo sirve para interconectar nuestra subestación y la comunicación entre sí, sino que también el crecimiento de las telecomunicaciones en todo El Salvador.
2: La nueva línea de transmisión eléctrica en San Miguel Morazán, de acuerdo con el funcionario, ayudará a mejorar la regulación y tensión del oriente, así como estimulará a nuevas empresas generadoras para que se incorporen al mercado local. Así pasamos a la primera pausa en el 96.9.
0: 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Radio El Salvador 969 presenta Sin Fronteras, un espacio que da seguimiento a las actividades que realizan las personas con discapacidad. Hoy, Armando Madrid nos habla de
17: trabajo que se realiza en la Escuela de Santa Tecla. Es un gusto acompañarle en esta nueva edición de Sin Fronteras. Vamos a conocer un poco de qué hace esta institución para atender a la población con discapacidad. ¿Listos? Comenzamos.
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17: En la Escuela de Educación Especial de Santa Tecla cuenta con 8 secciones por la mañana y por la tarde. Además, el personal docente tiene conocimientos en educación especial, psicología y ciencias de la educación. Así lo dijo la maestra Carmen Elena González.
18: Somos una escuela que está orientada por el trabajo del Ministerio de Educación, somos MINED, y estamos organizados de primero hasta sexto grado, de 7 a 15 años. y de 16 a 21 está la parte de formación laboral inicial, año 1, año 2 y talleres.
17: En la Escuela de Santa Tecla se atienden a más de 130 estudiantes de diferentes tipos de discapacidad. Una de las áreas que más les gusta es el deporte adaptado para personas con discapacidad, ya que los estudiantes y atletas les gusta entrenar el atletismo, bocha, bádminton, tiro de balas, entre otros. Además, ya han tenido la oportunidad de representar a la institución y al país, ya que han asistido a eventos en diferentes partes del mundo. Otra área que no se puede dejar pasar y que es muy importante son los diferentes talleres que se llevan a cabo en la Escuela de Educación Especial de Santa Tecla. Algunos de ellos son:
18: nosotros como talleres tenemos el de panadería, huerto escolar con jardinería, y tenemos también manualidades, tenemos el de organización de ventas, y eso están preparando ya muchos alumnos que les gusta esa actividad, así que van a egresar de panadería, de ventas y de manualidades.
17: Pero durante todo el año no solo se centran en las clases, sino que también realizan diferentes actividades como Feria de Logros, el Día de la Amistad, el Día de la Madre, el Día de la Familia, el Día del Niño, entre otras. Y una de las que no se puede dejar pasar es cuando se llega el mes de la independencia. La maestra González comenta de qué forma participan los estudiantes en el desfile inclusivo.
18: Nuestros alumnos, igual que los demás, vienen en sus comisiones de lo que es los abanderados, la parte de que corresponde a las cinco banderas, y está también el banderín, y los demás vamos a desfilar.
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17: Así ponemos punto final a esta edición, conociendo un poco del trabajo que se lleva a cabo en la Escuela de Educación Especial de Santa Tecla. Y hasta aquí con este reporte.
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2: Agradecemos su sintonía a través del 96.9 y abrimos este bloque de noticias detallando que el presidente Donald Trump confirmó que se retomó el diálogo con Irán para intentar un acuerdo y así frenar la guerra en Medio Oriente.
9: Y con la reanudación de las negociaciones se espera que el precio del petróleo detenga su tendencia alcista.
1: Luego de varios intentos fallidos, Estados Unidos e Irán volvieron a intercambiar posturas para alcanzar un consenso y así finalizar de una vez el conflicto en Medio Oriente. De concretarse un acuerdo, será rápido, según dijo el presidente Donald Trump.
6: Sí, lo han hecho. Vamos a ganar. En cuanto a algunas inquietudes, de una forma u otra, yo creo que la negociación irá bastante rápido.
1: El mandatario estadounidense manifestó que la operación Furia contra Irán era necesaria para evitar una catástrofe global por el régimen terrorista.
6: Fui a la guerra para detener lo que podría ser una de las peores cosas que jamás se le podrían pasar al mundo. Israel sería borrado del mapa ahora mismo. No habría Israel, no habría Medio Oriente, y entonces los cohetes y las bombas empezarían a venir hacia nosotros y hacia Europa, y yo lo detuve.
1: Aunque se retomó la vía diplomática para solucionar el conflicto en Medio Oriente, los precios del petróleo siguen por encima de los $100 por barril. El crudo de Brent se cotiza en 106.2 dólares y el West Texas está en $92.60 por barril.
9: El conflicto en Medio Oriente continúa generando efectos sobre el mercado energético, con repercusiones que alcanzan al transporte y actividades productivas como la agricultura y la ganadería.
2: El incremento de los costos de operación también puede trasladarse a la cadena de distribución y con ello al precio final de los alimentos.
14: En Europa, el gas natural de referencia se cotiza en alrededor de $82 por megavatio hora, un valor que representa un aumento del 3% frente al mismo periodo del año pasado. Este comportamiento mantiene la presión sobre los costos de generación y producción en distintos sectores. A este escenario se suma el encarecimiento del diésel. En países como Albania, Francia, Bélgica, Alemania y Dinamarca, el combustible supera los $10 por galón, elevando los gastos asociados al transporte de mercancías y pasajeros. La presión también alcanza al sector aéreo. Recientemente, el precio del queroseno en Europa llegó a $207.56 por barril, el nivel más alto entre las distintas regiones. El aumento de los costos de operación se refleja en las tarifas aéreas, que han subido hasta un 25%. En términos generales, respecto al año anterior. Para periodos de alta demanda como Acción de Gracias y Navidad, especialistas proyectan incrementos que podrían alcanzar el 31%. A este panorama se suma la volatilidad en los mercados financieros. El índice Dow Jones registra una baja del 0.67%, mientras que el S&P retrocede 0.77% y el Nasdaq cae 0.9% en un contexto marcado por la incertidumbre sobre la evolución de la economía mundial. Orlando Guillén, Noticiero El Salvador Radio.
9: Y ante un nuevo incremento en los precios de referencia de los combustibles en Honduras, el país amaneció con un paro de transportistas en diversas zonas de Tegucigalpa, exigiendo al gobierno soluciones para paliar esta crisis.
2: Además, el transporte de carga exige que las tarifas de flete sean canceladas en su totalidad por el sector privado.
1: De acuerdo con medios hondureños, una alta concentración de transportistas de carga realizó tomas este lunes en el sector de La Planeta, en la zona norte de Honduras, en medio del malestar generado por el incremento en los precios de los combustibles y los altos costos de operación. Se reportaron fuertes bloqueos y congestionamientos en varios puntos estratégicos de la costa norte, incluyendo Brisas del Valle en Cofradía, Naco, Dos Caminos en Villanueva y la zona de La Lima.
7: Cabe mencionar que está afectada totalmente la economía, puesto de que los buses que transportan a pasajeros no están haciendo recorrido. A todas las personas que van en la paila las están bajando y los conductores pues se han ubicado en varios puntos en la costa norte, particularmente en Naco, donde hay gran cantidad de vehículos estacionados, particularmente buses amarillos y también equipo pesado.
1: A pesar del anuncio del Instituto Hondureño de Transporte Terrestre que negaba ese paro a nivel nacional, varios sectores amanecieron con presencia policial debido a tomas realizadas por pobladores en protesta por el incremento de los combustibles. En Tegucigalpa se reportó presencia de manifestantes en la salida al oriente, Colonia Kennedy, 21 de octubre y Comayagüela. También se registró una toma en la salida hacia Olancho.
8: Nosotros lo hacemos el salario en la calle, y si nos manifestamos es porque ya no aguantamos el alto consumo

0: En más daños colaterales a los altos precios de la gasolina, otros sectores del transporte de carga amenazan con realizar una huelga de brazos caídos en Honduras, dado que el sector privado no está cancelando adecuadamente las cuotas de transporte que exige la ley en el vecino país.
1: Ya no se aguanta estar comprando el combustible tan caro que está, y nosotros estarlo financiando durante 4 meses ese flete para nosotros alarle la carga a ellos, ¿va? Entonces le estamos diciendo que por favor que comiencen a pagar lo que esté estipulado en la tarifa.
0: A partir de este 28 de septiembre, el incremento en los precios de los combustibles en Honduras rondará entre 6 a 10 lempiras, es decir, entre 22 y 30 centavos de dólar por galón. Ricardo Portillo, Noticiero El Salvador Radio.
2: Con este tema, la Dirección Nacional de Hidrocarburos y Minas anunció que los precios de los combustibles se mantendrán sin cambios en El Salvador durante la próxima quincena, del 29 de septiembre al 12 de octubre. En la zona central, el galón de gasolina superior se mantiene en $5.13, la regular a $4.80 y el diésel a $4.86.
3: En las zonas occidental y oriental, la gasolina superior tiene un precio de $5.14, la regular $4.80. Y el diésel se mantiene en $4.86.
2: Y al comparar estos precios con otros países de Centroamérica, El Salvador se mantiene entre los más bajos de la región. Por ejemplo, en Guatemala, la gasolina regular llega a los $5.58 y el diésel a los $6.48.
3: Mientras que en Costa Rica, la regular alcanza los $5.90 y superior $6.06. Panamá registra precios similares en las gasolinas, con $4.87 para la regular y $5.24 para la superior.
2: Y esta estabilidad en el país se mantiene pese a las tensiones en Medio Oriente que continúan generando presión sobre el mercado internacional del petróleo y pueden influir en el precio de los combustibles.
3: Y cambiamos de tema, el fenómeno del Niño continúa generando condiciones climáticas extremas en distintas regiones del mundo, con periodos de sequía en algunas zonas y una mayor incidencia de sistemas tropicales en otras áreas.
2: Para el caso, solo en el Pacífico hay 5 ciclones bajo vigilancia y en el Atlántico al menos un sistema.
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5: Los habitantes de la costa de la península de Baja California, en el noreste de México, se preparan desde la mañana de este lunes para la llegada del huracán Polo, que se prevé que toque tierra con peligrosos vientos de categoría 3. Según las autoridades, se pronostica que Polo ingrese en las próximas horas de este lunes en la costa oeste de la península de Baja California. El Servicio Meteorológico Nacional de México alertó que los estados de Baja California y Sonora serán los más afectados. A esta situación se suma la tormenta tropical Rachel, ubicada frente a las costas del Pacífico Sur mexicano. El sistema mantiene bajo alerta a Guerrero y Oaxaca ante el pronóstico de precipitaciones intensas, vientos fuertes y condiciones marítimas adversas. Rachel se formó el domingo 27 de septiembre y aunque su centro avanza mar adentro, su circulación continúa generando efectos importantes en las zonas costeras de ambos estados. El fenómeno climático Odalis, que se mantenía como huracán categoría 1 sobre las aguas del Océano Pacífico, continuó debilitándose hasta degradarse a tormenta tropical. El sistema permanece alejado de las costas mexicanas, por lo que su trayectoria no implica efectos sobre el territorio del país norteamericano. Mientras tanto, en el Pacífico Central se mantiene bajo vigilancia un área de baja presión, localizada al este-sureste de Hawái. El sistema tiene un 70% de probabilidad de desarrollo ciclónico durante las próximas 48 horas y un 90% para los siguientes 7 días. En esa misma región permanece activo el huracán Nolo, situado al sur-suroeste de Hawái. El fenómeno registra vientos sostenidos de hasta 250 kilómetros por hora y avanza hacia el oeste-noroeste a una velocidad de 19 kilómetros por hora. Por otra parte, en el Atlántico subtropical también se monitorea otra zona de baja presión.

0: con un 70% de posibilidad de convertirse en ciclón durante las próximas 48 horas y un 80% en el periodo de 7 días. Orlando Guillén, Noticiero El Salvador Radio.
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2: Siempre en el ámbito internacional, unos 8 millones de niños en África Oriental y Meridional podrían enfrentar hambre aguda a principios de 2027 por causa del fenómeno de El Niño, uno de los más intensos de los últimos años.
3: El fenómeno causará una crisis alimentaria que aumentará de 12.6 millones a 16.4 millones de personas para marzo del 2027. Además, se espera que en 6 naciones aumente a niveles críticos como Madagascar, Malawi, Mozambique, Zambia, Uganda y Kenia.
2: Uganda enfrenta una de sus peores crisis alimentarias aguda, con 4.4 millones de personas sin alimento, con un aumento del 22%. Zambia con un 88%, superando los 1.2 millones, mientras que Madagascar, Mozambique y Malawi registrarán incrementos superiores al 75%.
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3: Que nos informe de las condiciones del clima para esta noche y las primeras horas del martes, hacemos contacto con el periodista Julio Solís hasta el Ministerio de Medio Ambiente. Adelante, Julio.
4: Buenas tardes, Daniela y Diego. Qué gusto saludarlos. Me encuentro con el meteorólogo David Pichinte, quien nos comentará las condiciones del tiempo para lo que resta de la noche y madrugada de este día. Coméntenos, David.
5: Durante el transcurso de la noche, la probabilidad de lluvia es bastante baja, sin embargo, vamos a mantener cielos parcialmente nublados y algunas condiciones puntualmente favorables para que puedan ocurrir lluvias se prevén en algunos sectores de la zona montañosa norte. Durante la madrugada de martes no estamos esperando lluvias, pero siempre le vamos a recomendar que se mantengan pendientes del monitoreo continuo, además de las actualizaciones de los pronósticos de muy corto plazo que se actualizan cada 6 horas a través de nuestras cuentas de redes sociales, por si estas condiciones cambian siempre de ubicación, intensidad y momento de ocurrencia.
4: David, durante la noche y la madrugada, ¿las temperaturas podrían disminuir?
5: Estamos esperando un ambiente fresco, como ha sido habitual los días anteriores. No prevemos temperaturas diferentes, es decir, que a nivel nacional las temperaturas van a oscilar entre 20 y 24 grados Celsius, ligeramente más cálido en el sector costero, alrededor de 23, 25 grados Celsius, y más fresco en zonas altas, con temperaturas ahí sí menores a 20 o 19 grados Celsius.
4: Gracias, David, por esta importante información. Con esto retorno con ustedes. Buenas tardes.
2: Gracias, Julio, por tu reporte desde el Ministerio de Medio Ambiente. Y así nos vamos a una segunda pausa y enseguida volvemos con más noticias.
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2: Gracias por continuar en nuestra sintonía. Este bloque lo continuamos hablando de una publicación reciente del presidente Nayib Bukele, donde destaca el impulso clave en la renovación del corazón de la capital. En sus redes sociales, el mandatario difundió un video que muestra los notables avances en el Centro Histórico de San Salvador.
3: Esa revitalización rescata las épocas de esplendor del país. Entre sus atractivos resalta el mausoleo dedicado al general Francisco Morazán, ubicado en el Jardín Centroamérica, un sitio que perpetúa su visión de una región unida.
2: Y a propósito, el mausoleo de Francisco Morazán recibió miles de visitantes en su primer fin de semana abierto al público.
3: Salvadoreños y extranjeros recorren un espacio con tanta historia y cultura ubicado en el corazón de la capital.
4: El traslado de los restos de Francisco Morazán a un imponente mausoleo en el Jardín Centroamérica ha sido el acto con el que el presidente Nayib Bukele ha honrado al libertador de Centroamérica. Quienes lo visitan reconocen que con este lugar su historia está garantizada a seguir siendo escuchada.
5: Este lugar, por lo que puedo ver, no tiene nada que envidiarle a otros lugares, no solo por la elegancia de cómo ha sido construido, sino también por la historia que alberga.
6: Es muy importante, pues, para que las personas que van hacia arriba, pues, vengan conociendo la historia de su país.
4: Entre los visitantes extranjeros que más recorren el monumento están los hondureños, que emocionados destacan cómo El Salvador rinde homenaje al prócer más importante de su país.
7: Como hondureña me siento muy feliz que un presidente de otra república le haya dado ese homenaje y haya resaltado a nuestro presidente.
8: Felicitarles a ustedes, los salvadoreños, porque para empezar tiene un excelente presidente, a cual como hondureña admiro mucho.
4: Este espacio forma parte de la restauración cultural que ha tenido el Centro Histórico de San Salvador, que cada vez atrae a más visitantes apasionados de la arquitectura y la historia.
9: Todo es un conjunto de cosas que hace que te sientas muy feliz en el Centro Histórico y pues me encanta. Sé que no viví como era anteriormente, pero he visto las imágenes. Ha sido un cambio total, radical.
10: El mausoleo del general Francisco Morazán alberga una amplia riqueza cultural e histórica. Acá se cuentan los detalles de por qué él, pese a ser hondureño, su deseo siempre fue ser sepultado en El Salvador. Y si usted quiere conocer este y otros datos, puede acercarse de martes a domingo a partir de las 10 de la mañana hasta medianoche.
4: Eduardo Trujillo, Noticiero El Salvador Radio.
2: Para distintos analistas, el nuevo mausoleo de Francisco Morazán representa, a nivel social, un punto de encuentro para la memoria histórica, la identidad regional y la revalorización del espacio público en el corazón de San Salvador.
11: El sociólogo, docente y escritor René Martínez destacó que el nuevo mausoleo de Francisco Morazán no solo preserva la memoria histórica del expresidente de la Federación de las Provincias Unidas de Centroamérica, sino también se convirtió en un espacio de exposición cultural abierto para nacionales y extranjeros en un sitio emblemático como el Centro Histórico de San Salvador.
12: Entonces ahí estás en un proceso de recuperación de la memoria histórica, pero también hay que verlo como parte de darle un nuevo sentido, un nuevo significado y significante a lo que es el espacio urbano. Entonces el patrimonio cultural, lo que se está haciendo es vincular ese patrimonio cultural muy específico con un patrimonio que hay que reclamarlo como un patrimonio cultural centroamericano.
11: Por su parte, el sociólogo, analista político, docente y escritor Mauricio Rodríguez resaltó que a nivel histórico, el objetivo de Francisco Morazán era hacer una patria grande y unida. El presidente Nayib Bukele está luchando por construir una patria como la que soñó Morazán.
13: Siempre tuvo una identidad muy grande, más que con los demás países centroamericanos, fue con El Salvador. Es decir, El Salvador fue como su segunda patria y la adoptó hasta el momento de su muerte. Lo que él hizo es trasladar la capital de la Federación Centroamericana a San Salvador. Y eso obviamente no le gustó a la gente de Guatemala y a los grupos conservadores. Y ahí empezaron a notar de que él tenía, digamos, una visión muy adelantado a lo que era su época. Eso nosotros lo podemos establecer como una analogía con el accionar del presidente Bukele.
11: El traslado de los restos del prócer desde el cementerio Los Ilustres hacia un sitio tan prominente busca acercar la figura del líder unionista a la vida cotidiana de la ciudadanía y los visitantes. Esta obra rinde tributo al deseo testamentario de Morazán de delegar sus restos al pueblo salvadoreño como muestra de agradecimiento por su respaldo histórico a la libertad. Ricardo Portillo, Noticiero El Salvador Radio.
14: En otro orden de información, la primera dama de la República, Gabriela de Bukele, impulsó la función especial de El Mundo Mágico de Cricri en el Teatro Nacional. Esta iniciativa reunió a estudiantes de escuelas de formación artística y a sus familias para celebrar el mes de la niñez.
15: Como parte de las estrategias para acercar el arte y la cultura a las familias salvadoreñas, la primera dama Gabriela de Bukele lideró la puesta en escena de esa producción de gran formato, una obra que cuenta con la participación de más de 150 artistas en escenas, integrando música, danza y artes escénicas de alto nivel profesional. Esa primera presentación especial se realizó como parte de las actividades del Mes de la Niñez dirigida a los estudiantes de la Escuela Nacional de Música, la Escuela Nacional de Danzas y el Centro Nacional de Artes, de acuerdo con Jesús Arismendi, director nacional de formación en artes.
16: Que los niños puedan ver a sus escuelas en el escenario también los llena a ellos de ese ímpetu, de ese, digamos, esa sensación de querer siempre también estar en el escenario y poder representar a sus escuelas y sobre todo algo importante, que el público, su familia, los puedan aplaudir.
15: El espectáculo adaptó 22 canciones emblemáticas del compositor Francisco Gabilondo Soler para orquesta sinfónica y coro. Los estudiantes de la Escuela Nacional de Música junto a agrupaciones nacionales mostraron su talento en un espacio diseñado para promover el encuentro y el desarrollo cultural del país.
17: Porque no solo, ¿cómo se llama?, estás en un teatro, sino que tenés que pasar días y días ensayando lo que vas a hacer.
18: El que el gobierno haga este tipo de eventos para los niños es bastante bonito, porque bueno, yo desde que estaba desde allá abajo se ve lo de la gente de arriba. Y los niños se veían bien felices, estaban saltándose, que sabían las canciones.
15: Ese esfuerzo reafirma el compromiso del gobierno de El Salvador con el fortalecimiento de la enseñanza artística integral. Desde 2019, la matrícula en las instituciones de formación artística han experimentado un crecimiento histórico, permitiendo que miles de niños y jóvenes accedan a oportunidades reales de formación.
19: Y yo me imagino que así como estoy yo contento con él, pues me imagino que los demás padres han de sentir lo mismo, ¿verdad?
20: La Escuela de Danza Nacional está haciendo muy buen trabajo. Nosotros nos sentimos muy felices porque ellas están participando.
21: Nos agrada el hecho a toda la familia de que esté incursionando en tema de arte, que en nuestro país es muy importante.
22: Creo que es un sueño para muchos papás que quizá de niños no lo pudimos cumplir. Y ahora tenemos la oportunidad de que nuestros hijos puedan llegar a alcanzar algo parecido a lo que soñamos.
15: Las funciones estarán abiertas al público durante los fines de semana de octubre en el Teatro Nacional. La entrada cuesta unos $75 para nacionales, $5 para residentes extranjeros y $10 para no residentes. Menores de 12 años con carnet escolar y adultos mayores entran gratis previa reserva. Boletos y reservas.
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3: El Salvador iniciará transmisión el próximo lunes por Canal 10, publicó el mandatario en sus redes
0: cada
3: sociales.
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3: El jefe de Estado invitó a los salvadoreños a sintonizar la primera edición por señal abierta, cable y por medio de las diferentes plataformas digitales, marcando un hito para la difusión de información.
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3: Con la modernización de su equipo y toda una actualización del formato, tras su primera emisión, el jefe de Estado refirió: Noticiero El Salvador demostró nuevamente que lo público no tiene que ser inferior a lo privado. Luego, anunció el segmento de la entrevista a las 8 de la noche, en la cual se contó con la participación del presidente Nayib Bukele vía telefónica. Y de cara a sus 6 años, el programa se sigue encargando de llevar los acontecimientos que marcan el rumbo del país, adaptándose a la demanda informativa de las nuevas generaciones, con la apertura de sus cuentas de TikTok, Instagram y Threads, entre las cuales acumula más de 200 millones de usuarios anualmente.
5: Y en otro tema, el programa Dos Escuelas por Día continúa con la renovación de centros educativos en el país. Este lunes 28 de septiembre inició la intervención en el Centro Escolar Cantón Tehuiste Arriba, San Juan Nonualco, La Paz Este, y el Centro Escolar Cantón San Jerónimo, San Rafael Obrajuelo, en La Paz Este.
14: Con estas nuevas obras, el programa alcanza 990 centros educativos reconstruidos desde su lanzamiento en mayo de 2025, como parte de las acciones para mejorar las condiciones de los centros escolares del país.
5: Y tal y como lo anunció el presidente Nayib Bukele el pasado 15 de septiembre, el Centro Escolar Caserío Los Mangos en Santa Ana ha iniciado con el 100% de su reconstrucción.
14: Esta obra forma parte del programa gubernamental de Dos Escuelas por Día y se suma a los proyectos que benefician a la comunidad educativa.
23: Respondiendo a las necesidades de la población educativa, el presidente Nayib Bukele, a través de la Dirección de Obras Municipales, dio luz verde para comenzar con la intervención del Centro Escolar Caserío Los Mangos en el Cantón Pinalón, en Santa Ana. Los niños de parvularia a noveno grado contarán con aulas modernas, espacios lúdicos, sanitarios dignos, entre otras obras que garantizarán un buen aprendizaje.
24: En un área de más de 1,359 metros cuadrados, tiene como objetivo la reconstrucción de un total de 6 módulos y 6 aulas desde parvularia hasta noveno grado.
23: Con una inversión de 1.8 millones de dólares, las familias del Cantón Pinalón tendrán un centro educativo digno, escuela que por muchos años permaneció en abandono.
25: Bien bonita. Muchas gracias, presidente, y eso. Y yo me siento contento que la vayan a remodelar.
26: Es algo, creo que ni las palabras tengo la emoción que tenemos. Nuestro presidente Nayib Bukele está haciendo muchas obras.
27: Se lo merecen los niños. Y gracias al presidente Nayib Bukele.
23: Esta obra también dignifica la carrera docente, logrando construir un lugar donde el aprendizaje es una prioridad.
28: Pues para nosotros es, en lo personal, es como estar viviendo un cuento de hadas, una ilusión que por años hemos venido deseando, ¿verdad? Con esta alegría.
23: Este proyecto además contempla el mejoramiento de la calle de acceso, garantizando que los estudiantes puedan llegar a su escuela y a sus casas con seguridad y en condiciones que no pongan en riesgo su integridad. Eduardo Trujillo, Noticiero El Salvador Radio.
5: En noticias de seguridad, El Salvador cerró el domingo 27 de septiembre con 0 homicidios a nivel nacional, según informó la Policía Nacional Civil. Y con este resultado, septiembre ya registra 21 días sin muertes violentas a manos de las pandillas.
14: Con ese nuevo dato, se suman 1,330 jornadas con 0 homicidios en la administración del presidente Nayib Bukele, lo que sigue posicionando al país como el más seguro del hemisferio occidental.
5: Y fuera de nuestras fronteras, Guatemala se encuentra bajo una fuerte alerta de seguridad tras registrar
3: registrarse una jornada de alta violencia criminal y masacres por disputas territoriales.
14: Y en Ecuador se intensifican los casos de violencia y asesinatos por estructuras criminales, según el informe de las autoridades del país suramericano.
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2: Violentos enfrentamientos en el oriente de Guatemala dejaron el hallazgo de múltiples cuerpos en diversos departamentos de ese país, entre ellos la muerte de una mujer con sus dos hijas en el interior de un pickup tras recibir varios disparos y el asesinato de dos hombres en Huila, Zacapa. Las autoridades aseguran que se trata de un enfrentamiento entre estructuras criminales. Y siempre en Guatemala, luego de atender una llamada de emergencia, bomberos voluntarios confirmaron el hallazgo de dos bultos sospechosos abandonados en la vía pública a la altura del kilómetro 4.5 de la carretera antigua hacia Chilautla. En el interior se localizaron dos cuerpos que, por las circunstancias con las que se encontraron los cadáveres, no se pudo determinar si se trató de hombres o mujeres, al igual que la causa de la muerte. Y en Honduras se mantiene la tasa de 7 a 8 muertes violentas diarias, registrando más de 1.800 homicidios acumulados en Copán. Sujetos fuertemente armados interceptaron una mototaxi y asesinaron a balazos a un pasajero. En Intibucá, autoridades reportaron el macabro hallazgo de un joven sin vida y semidesnudo en una quebrada. Además, en el barrio Buenos Aires, se registró el asesinato de un ciudadano por parte de dos sujetos que se conducían en motocicleta y realizaron una descarga de disparos que le quitaron la vida. Y en Ecuador, se registró el ataque armado donde participó un grupo de 15 personas y dejó dos sujetos fallecidos. El hecho sucedió en Manabí. En Montecristi, la Policía Nacional se enfrentó a tiros con presuntos delincuentes en plena vía pública del Cerro Pacayal, lo cual dejó dos personas lesionadas de bala y dos jóvenes fueron ejecutados a tiros en Tunguragua, al parecer por tráfico de drogas. Herbert Aragón, Noticiero El Salvador, Radio.
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3: Así cerramos esta entrega estelar. Diego, nos despedimos.
14: A nombre de Ronald Rivas en la realización, en la coordinación, Jessica Colorado, Daniela Flores, Diego Guzmán, nos reencontramos mañana.
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1: Buenos días, soy Ricardo Portillo y estas son las noticias. El lunes 28 de septiembre finalizó con cero homicidios en todo el territorio nacional, acumulando en lo que va del mes un total de 22 días sin muertes violentas, así lo informó la PNC. Este dato refleja los resultados de las medidas de seguridad implementadas en el país. La corporación policial capturó a Nelson Antonio Polanco Cruz, de 61 años de edad, quien amenazó a un hombre que se conducía a bordo de un vehículo junto a su familia. El hecho ocurrió sobre la calle del Cantón Joya de Serén, en San Juan Opico, La Libertad Centro, y quedó registrado en un video. El detenido será remitido por el delito de amenazas agravadas. Equipos del Ministerio de Obras Públicas realizaron trabajos de mantenimiento en las calles El Jabalí, La Cañada y la Avenida Las Arboledas en Ciudad Merliot, Santa Tecla. Estas labores forman parte de las acciones destinadas a mejorar el sistema de drenaje de aguas residuales y contribuir a la seguridad de los residentes de la zona. El Ministerio de Medio Ambiente informa que entre las 6 de la mañana y las 12 del mediodía, el cielo estará mayormente nublado, con lluvias puntuales principalmente sobre el sector norte de los departamentos de Chalatenango, Cabañas y San Miguel. El resto del territorio, con cielos parcialmente nublados y sin lluvias.
0: Internacionales.
1: Polo tocó tierra en Baja California, México, como un huracán de categoría 3 durante la noche del lunes 28 de septiembre, alrededor de las 11 de la noche. Este sistema impactó al sur de las Barrancas, en el municipio de Comundú, con vientos sostenidos entre 175 y 185 kilómetros por hora. A 19 se elevó la cifra de fallecidos a causa de las inundaciones ocasionadas por las intensas lluvias en Bangkok, Tailandia. Según informes, las precipitaciones han afectado al menos 30 provincias de la región, dejando viviendas y calles bajo agua, árboles caídos y cortes del suministro eléctrico. Hasta acá las noticias.
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2: Buenos días, sí, para empezar aquí estamos en este día maravilloso porque es una buena oportunidad para que usted pueda concluir y concretar algunas cosas que quedaron pendientes al inicio de la semana. Hoy es martes, prepárense porque lo que viene es radio en estado puro aquí. Espontaneidad al 100% y lo que ocurra también depende de usted en el 7682-9699. No importa el uso horario en donde nos esté escuchando, si está allá en Malasia, en Rusia, donde quiera que esté, bienvenidos. Soy Jaime Martínez y esto es Para Empezar. Frente a mí tengo ya con Chali un hermoso, ¿qué sería este? Una especie de buzo verde. Mi querida Astrid Ábalos, y fíjate que yo de modas a veces me pongo a ver esos detalles, aunque veo una especie de encaje en el...
3: No, no tiene encaje.
2: Ya, me vas a decir.
3: La chalina, la pachulina, eso tiene varios nombres.
2: Mira qué bonita.
3: Buenos días a todos. Qué alegre que estemos de nuevo aquí en la estación del Centenario Radio El Salvador. Qué rico. Vamos juntos hasta las 9 de la mañana. Cualquier cosa, aquí estamos. Sus amigos, sus compañeros de todas las mañanas. Así que bienvenidos. Y frente a mí se encuentra el hombre de las de la locución salvadoreña.
2: El profe.
3: El profe. El profe de la locución. Ítalo Sigüenza. Buenos días.
4: Buenos días, buenos días. ¿Qué tal? ¿Cómo están juntos en este 29º día del 9º mes del 26º año del siglo XXI? ¿Qué tal? ¿Cómo se encuentran? Qué gusto tener la oportunidad de acompañarlos en este martes. No te cases ni te embarques, decía mi abuela. Nunca he sabido cuál es el origen de ese dicho y siempre he tenido la incertidumbre.
3: Ahorita lo investigamos.
2: Sí, hoy lo vamos a buscar.
4: Porque, tenemos porque que se llama, no, no sé si ustedes son así, que en momentos, bueno, sí somos así, que te quedas pensando, miren, ¿y por qué el cangrejo camina de lado y no para adelante?
2: Pues aquí hay preguntas. Seguimos siendo niños, pues, porque nos estamos preguntando y cada vez nos dan ganas de, por ejemplo, agarrar una piscucha, pues.
3: Oh, sorpresa.
4: ¿Qué?
3: Fíjate que lo decimos mal.
4: ¿Ah, de veras?
3: Eso es origen hispano con raíces en la antigua Roma y la astrología tradicional.
4: Ok.
3: Ajá. El segundo día de la semana debe su nombre a Marte, ya sabemos, el dios romano de la guerra. Para los antiguos romanos, Marte personificaba la violencia, la destrucción, el conflicto, la sangre, por lo que consideraban que era un poquito no, muy recomendado, pues, de la semana para iniciar proyectos o cosas que nosotros necesitábamos que nos salieran bien. Entonces, la advertencia de no embarcarse proviene de la tradición marinera. Iniciar una travesía en un día bajo la influencia del dios de la guerra presagiaba naufragios, tempestades o disputas a bordo. Entonces, de ahí viene. El asunto es que lo decimos mal. La frase correcta es, en martes no te cases ni te embarques ni de tu casa te apartes.
2: Bueno, falta un pedacito como que se ha ido.
3: Sí. Así va.
2: Ajá.
4: Buenos días, licenciado Saúl. Ya lo vio molesta.
2: Molesta.
4: Le subió el cortisol
3: no,
4: un poquito.
3: Aquí.
2: No, para nada, de cortisol. Para nada.
4: Mire, no. Hoy sí ya se le ve el pelo. ¿Sí?
5: Llego, hasta mañana llega.
4: No, señor.
5: Hasta mañana llega, señor.
4: No,
5: ya hablé con la alta alcaldía.
3: Han cumplido. Hemos cumplido. Lo adeudado.
5: Ya cumplí.
4: Sigamos adelante.
3: Usted dijo que hasta diciembre.
5: Vaya, ya cumplí.
3: Lo sentimos.
4: Mira el frizz que se me hace a mí. Pues ves, yo sigo adelante también.
3: Pues claro, así que todos que tenemos
4: toca,
3: que cumplir.
4: Pues sí.
3: Buenos días, ¿quién anda por ahí?
4: Ya hay clientela. Ay, Leo, el licenciada León, ¿qué tal? ¿Cómo está?
5: Buenos días, buenos días. ¿Podrían por favor saludar hoy día de los arcángeles Miguel, Rafael y Gabriel?
3: Sí.
5: Pero en especial a los odontólogos en su
4: exacto.
5: día.
4: Exacto.
5: Felicidades.
4: Por decreto. Desde 1995.
5: Ahí está. Felicidades a la señora Caro Martínez Ayala, maestra de la Escuela Madre del Salvador en Santa Ana. La licenciada León Naún Rodríguez, me dicen por aquí. ¿Será el que conocemos? Josué Castillo, Noemí Fuentes, Glenda de Linares, Carla Morales, Jessica Mazariego, José López y Daira Calderón en Santa Ana. Así que va el saludo para todos los odontólogos.
4: ¡Que viva la sonrisa! Al Chiri.
5: Y aquí tenemos ya para alegrarles el día las propuestas musicales. Astrid Ábalos.
3: Bueno, yo me voy a ir hasta 1989.
4: Así.
3: 89 con la inconfundible voz del señor Vicentico y esa canción. Mientras los fabulosos Cadillacs estaban ahí en lo mejor. Esta fue la canción principal del tercer álbum de estudio de ellos. El satánico Dr. Cadillac, los fabulosos Cadillac. Para ustedes, esa es mi propuesta esta mañana.
5: Para todos los odontólogos.
4: Para todos los odontólogos. ¿Le gusta la música? ¿Le gusta cantar? Casi a todos los galenos.
6: ¿Le gusta la música?
3: ¿Le gusta la música?
5: Hoy está cumpliendo años su hermano.
4: ¿Sí?
5: Hoy está cumpliendo años su hermano.
3: Ya me van a contar ese 6 a 0. ¿Qué pasó?
4: No hablemos de eso, mi querida. Así en este momento, por favor.
5: Va a llorar. No, no, no. No, Jaime Martínez, ¿qué me trae?
4: Bueno, sigo con la línea de a cómo se lo doy don Jaime, que es música de banco.
5: 6 por 1 puede darlo.
4: El famoso Easy Listening, y es que toda la semana vamos a darles esta cátedra.
3: Me encanta.
4: Contra todo pronóstico, esta canción fue número 1 en el tiempo en que estaba Jimi Hendrix, los Beatles, ¿se pueden imaginar? Tiene casi 6 décadas.
3: Belleza.
4: Y es Paul Mauriat, un director de orquesta francés, buenísimo. Usted debe recordar, aparece en películas y en series como Los Años Maravillosos. Así que aquí está, Love is Blue.
3: Love is Blue.
5: Bueno, ahí está ya la propuesta de Jaime Martínez en la mesa. ¿Qué me trae, Ítalo Sigüenza?
4: Bueno, ya casi se nos acaba el mes, casi nos acaban las canciones nacionales. Esta no podía faltar, estos caballeros del rock nacional. Ellos son Bronco, esto se llama Vendedor de Sueños.
3: Mira.
4: De los primeros sencillos que hicieron, después vino Ya no estás, vino Cielo sobre Cielo. Pero esta, saludos a mi querido Chente Cibrián.
2: Meses atrás tuvimos oportunidad, ¿se acuerdan de estar en un homenaje también que hizo Alex Oviedo y compañía? Y ahí llegó, exacto, el nazi.
4: Ahí llegó.
2: Ajá.

0: Ítalo Sigüenza con la gran banda de Bronco. Vendedor de sueños.
1: Sorpréndanme.
0: No, hombre, sí. Amo los martes. 8 de la noche. Y hoy va a haber. Ya vamos a adelantarles ahí lo que nos dijo la voz de oro también. Pero es que está José Luis Perales, esta es mi propuesta. Me llámase. Ya. Mix chocolatoso ahí.
2: Me llamas. Va. Para decirme que te marchas, que ya no aguantas más.
0: Se lleva la Gina. 6 de la mañana, 14 minutos. 7682-9699.
1: Peligroso si las encuentras mojadas.
0: Por eso dije que mejor se las lleve.
1: Si las encuentras mojadas, ¿por qué el otro las ocupó? Casos de la vida real.
3: Casos de la vida real. Bonita.
0: Paul Muriel
1: de fondo.
0: De fondo.
1: La amores azules. Buenos días.
0: Eso nos gusta, que sonría temprano, que sonría temprano. Va el recuento, señoras y señores.
1: Vaya, démosle.
0: Vamos, vamos, vamos. Fabricio, buenos días. Voto por Astrid y Saúl.
3: Venga, Astrid, Fabricio. Saúl, buen día para ti.
0: ¿Qué más dice por aquí? Samuel Enríquez, mi voto es para Me Llamas de Perales.
1: Qué bárbaro, Samuel.
0: Juan Gavide dice que vota por Astrid.
3: Eso, Juan.
1: Eso, dos. Juancito.
0: Juan Carlos vota por Perales.
1: Uh-huh. Tres.
0: Buenos días, mi voto es para Astrid. Ah, el voto duro.
3: Tres. Gracias, Elmita, divina.
0: Rodolfo Hernández, buenos días. Los saludo del noveno grado del INSA Santana.
1: ¡Y que viva el INSA!
0: Ahí está votando por Jaime Martínez.
1: ¡Qué bárbaro! Uno. Gracias por ese gusto.
0: Keila musical. Vota por Ítalo y por Astrid.
3: Bien, Keila.
1: Keilita, buenos días.
0: Buenos días, mi voto es para Astrid, dice Iván Bermúdez.
1: Iván, ¿qué tal?
3: Iván.
0: Recuerden que las propuestas están en este momento en la mesa. Esta es Love is Blue de Paul Muriat.
1: Bachiller Astrid Ábalos. En vez de la marcha ida hubiera quedado esta.
0: Astrid Ábalos.
3: Sí, diga.
0: ¿Tiene está? El doctor.
3: El satánico doctor Cadillac, vote por Astrid.
0: Todavía puede votar, es 7682-9699. Y Bronco, que es la banda nacional apoyada por nuestro compañero Ítalo Sigüenza, que este mes de septiembre ha apoyado al talento nacional.
1: Muy bueno, muy bueno.
0: Llevando la bandera, de azul y blanco.
1: ¡Bronco! Uh-huh. Una buena playlist nacional, Ítalo.
0: Vendedor de sueños.
1: La vamos a hacer.
0: Buena,
1: vamos
0: buena. A hacer. Y si quiere helado chocolatoso, este es un avance.
3: Mira, ¿eh? Sí.
0: Noche de estrellas hoy.
4: Qué belleza poder contar con ustedes a partir de las 8 de la noche en la franja estelar de la Radio del Centenario.
0: ¿Cómo soy quedó David el marcador?
4: Mejor hablemos de otro tema porque en este momento no.
1: Casi gana como ganó Guatemala.
0: ¡No!
1: Casi. Mira, es que Guatemala nos tenía ganas desde hace rato.
3: Sí. Bueno, desde que se nos subió el humo a la cabeza, ¿te acordás?
1: Es que tuvimos un gane que muchos decían que
3: nadie
1: no
3: soportó. 1-0. O sea, bueno.
0: ¿Quién ganó?
1: Ganó y que le
0: Jaime un el juego.
1: Y te lo Jaime, un movimiento cruzado. Saúl 3.
0: ¿Ok?
1: Astrid 5.
0: Sí. ¿Ok?
1: 5.
0: 5-5-5.
1: 1-1-3.
3: Ah,
1: exacto.
3: Ay,
1: ganó. Ladies, casi. Para Vicentijo.
3: Bueno,
1: y Astrid Ábalos.
3: Démosle entonces con los fabulosos Cadillacs. Hoy martes, ni te cases, ni te embarques, ni de tu casa.
1: Te apartes. Ahí está. Qué bonito. Bravo.
3: Vamos juntos hasta las 9 de la mañana. Esto es Radio El Salvador, la estación del centenario. Aquí vamos a hacernos compañía juntos como cada mañana. Gracias por permitirnos llegar hasta ustedes, sea que vayan para el trabajo, a dejar a los críos al colegio, al kinder, donde sea que se encuentre. Buenos días.

0: 6 de la mañana ya con 21 minutos, martes 29 de septiembre. Estás en compañía de la Estación del Centenario, Radio El Salvador 969. Ayer muchos estábamos esperando el apoyo, estábamos esperando esa buena energía, esa buena vibra que la afición le había brindado, como siempre, a la selecta. ¿Qué le pasó a la selecta? Pregunto yo, Astrid Ábalos, Ítalo Sigüenza y al gurú del fútbol, Jaime Martínez.
1: Qué triste vos, o sea, ¿qué pasó? Yo ahí me descuido 5 minutos y ¡plas! 6-0.
0: ¿Qué le pasó, Jaime?
2: Claro, claro, Guatemala se convirtió en el Barcelona de los últimos tiempos. Pues sí, por el resultado contundente de alguna manera. No sé si es un golpe de realidad o el planteamiento que hizo el Bolío condenó de alguna manera a El Salvador, que salió... Yo conté que como 5 defensores, ¿verdad? Más o menos.
3: Mire, yo no soy un erudito en el fútbol, pero yo puedo creer que fue un error de planteamiento. 1, 2, tal vez 3, pero 6 no es un error de planteamiento. 6 es apabullada.
2: Sí, es aplastante.
1: ¿Qué pasó?
2: Desde el minuto 8, que fue que cayó el primero, ahí empezó como a desestabilizarse todo. Y lo que vimos fue algo, pues sí, triste. Y no esperábamos perder de esa manera.
3: Yo honestamente pensé 1-1, lo digo de corazón.
2: Sí,
3: pensé
2: no, ayer lo estábamos diciendo.
1: Inocentemente había dicho 1-0. Fíjate. Bueno.
0: Hombre, pocas palabras,
1: paliza,
0: soy Jaime.
1: Paliza.
2: Sí. Lo que pasa es que también las declaraciones que dio el Bolío,
1: Bueno, primero, bueno, más o menos vi, porque entre otras cosas, yo voy a serles honesta, a mí se me olvidó que iba a jugar la selecta. Solo de repente empecé a ver cómo se inundaron las redes sociales de todo esto. Yo dije, ¿qué? No puede ser. Y de repente me apareció ahí el Bolío diciendo que los iba a despedir a todos ahora. Eso lo dijo.
3: Como iba a despedir a todos los jugadores.
1: Sí, eso dijo.
2: No, básicamente puso el caso, digamos, de la pérdida que tuvo el entrenador de Costa Rica, en donde con un marcador similar.
3: Ya no va más el de Costa Rica.
2: Después de ir ganando, te deja remontar y encima te ganan. Pues te iba ganando 3-0, te remontan y luego pierdes 4-3. O sea, algo que puede ser impensable. Afortunadamente le ganamos a Martinica y nos vamos a volver a enfrentar con ellos. Y de pronto el planteamiento...
0: Afortunadamente.
2: Sí, porque, pues sí, ese gane nos da cierta esperanza, digamos, de continuar vivo dentro de esta competición.
3: 2 partidos, 2-1 le ganamos a Martinica.
2: 3-1.
3: 7 goles en contra y 3 a favor.
2: Y viene Jamaica.
0: -9 tiene El Salvador.
1: -9.
3: No puede tener -9.
0: -9.
1: Fíjate. Mira,
0: Panamá está con Panamá está con 12 puntos, dice aquí. Surinam tiene 9. No,
3: pero esa es otra cosa.
0: Guatemala tiene 8.
1: Copa del
0: y
1: Mundo.
0: El Salvador -9.
1: Copa
0: 9,
1: del Mundo.
0: Okay, Saúl. Veamos aquí.
1: ¿Qué dijo el Bolío? Fuimos un desastre, salió diciendo ahí en conferencia de prensa. El técnico colombiano no puso ninguna excusa de que, pues sí,
3: ¿qué va a decir?
1: Pues? Sobre el rendimiento colectivo de su equipo y asumió toda la responsabilidad del hombre de la derrota tan terrible. Vengo acá por respeto a ustedes, pero no tengo nada de qué hablar, dijo el hombre frustrado. Ante pues ese resultado tan terrible, nos superaron por todos lados, dijo, admitió la superioridad física, táctica y futbolística de la selección guatemalteca a lo largo de los 90 minutos, nos tendrían que echar a todos, eso fue lo que dijo, refiriéndose a la magnitud de la derrota, dejó en clarísimo que ponía su cargo a disposición ahí de la Fast Food para que tomen las decisiones correspondientes.
2: Sí, básicamente dijo, son resultados para que lo echen a uno, Es más fácil que echen a uno que a 22. Literal. Pero en realidad esa creo que no es una actitud que deberíamos tener como entrenadores. En todo caso, pensando como entrenadores, como, bueno, fue un resultado difícil, pero podemos superarlo, pues.
3: Lo que siento es que hacer algo. Lo agarraron en el calor del momento, y en el calor del momento estás frustrado, enojado, triste, decepcionado. Entonces decís, mire, ¿sabe qué? Ya,
1: quíteme esto. Ya no esto.
3: Pienso
1: sí,
3: yo, pues.
1: Pero lo que dice Jimmy es siento que sí, para un director técnico de una selección, creería yo que no va.
2: Por
1: sí,
2: lo no, profesional. Es demasiado lapidario hacer un comentario de ese tipo, ¿verdad?
1: O sea, es una vergüenza realmente que dé un resultado de ese tipo, pues, o sea, ahí ni modo, pero...
0: Carlos Candray, buenos días.
4: ¿Qué dice? Buenos días, ¿cómo están? Un gusto saludarles. Bueno, rapidito comentarles lo que pasó anoche ahí en Guatemala con nuestra gloriosa selección que siempre nos mueve pasión. Lamentablemente, pues desde mi punto de vista, como salvadoreño de corazón que sufre siempre cuando la selecta juega y pierde de esa manera, siento que el planteamiento de ayer fue mal. O sea, a Guatemala no vas a llegar a jugarle 1-5-3-2, o sea, jamás. Ese planteamiento ya lo habías hecho, el Bolío lo vuelve a repetir. Y pues la sorpresa es que los chapines estaban totalmente encendidos y eso fue lo que pasó factura. Desde un momento de plantear defensivamente, ya está regalando el partido. Y los que sabemos un poquito de fútbol, no teníamos una media donde recuperar los delanteros, jugar al pelotazo, tratar de sorprender. No teníamos creatividad en medio, no podíamos recuperar balón y pues así es como realmente se dio ese desastroso resultado de un 6-0. Entonces creo de que aquí hay que apretar donde debería de apretarse, pero el que plantea el juego es el técnico y el técnico salió a perder. Es mi punto de vista con mucha humildad como apasionado de fútbol.
0: Gracias, Carlitos. Sí, es es difícil entender de que hay jugadores que ya no están para la selección. Yo me recuerdo que cuando a un jugador de diferentes equipos era citado a la selección nacional de su país, era un orgullo.
3: Sí, exacto.
0: Privilegio. Era algo que no dormía porque se iba a poner la camisa de su selección, iba a defender a su selección. Pero ahora es como, vaya, está bueno, me llamaron. Vos no te llamaron. No. ¿Dónde está la preparación física? El salvadoreño siempre... Una de las cosas que el fútbol salvadoreño siempre ha tenido y se refleja también aquí en la liga es la constitución física. Sí. Ayer, en el primer tiempo, veíamos a los jugadores salvadoreños que andaban pidiendo la hora.
1: ¿Pero de quién es responsabilidad asegurar la condición física de un jugador?
0: Creo yo, no es de echarle toda la culpa al técnico, pero también el jugador. El jugador se prepara físicamente.
2: Claro, recuerdo cuando el Bolío llegó a este proceso que tiene que 18 meses, ¿verdad? Estaban viendo eso, que había, digamos, exceso de peso en algunos de los jugadores y tenía que haber un plan nutricional, bla, bla, bla, ¿verdad? Todo eso. Pero también lo que dice Saúl, cada uno tiene la parte que le corresponde. Digamos, podríamos decir, un día malo lo tiene cualquiera, pero es que la cantidad de goles, creo que Guatemala nunca nos había goleado tanto como nos goleó anoche. Y habíamos tenido, gracias Dieguito, un 4-1, pero 6.
1: Qué triste. Sí. Y eso, a ver, lo que está dejando en evidencia es que, la selección nacional tiene problemas serios que habrá que ver cómo se sale. Porque yo recuerdo que, bueno, toda la confianza se depositó en el Bolillo. ¿Se acuerdan cómo lo recibieron y esto? O sea, fue realmente, le pusieron fe al hombre. Ha tenido 18 meses para plantear algo.
3: Híjole.
1: Que no es poquito tiempo, no es como no. Cuando dicen, acaban de darle la dirección técnica y el partido es en 3 semanas. Ok, o sea, no tengo tiempo para, pero ha tenido 18 meses.
2: No, y el tema es excusarse en, ya echaron al técnico de Costa Rica, ahora échenme a mí. Es, creo que el
1: eso
2: planteamiento
1: sí mal,
2: no era...
0: 6:31 a.m. Dice Amílcar, perdón, ambas partes tienen responsabilidad. Yo no les vi ni actitud a los jugadores.
1: Es lo que decís, o sea, ya parece que los están convocando a cualquier equipo y no a la selección nacional, o sea, no se ponen bien la camiseta.
3: O sea, no le vamos a pedir una cartera de alto nivel si la materia prima que tenés, pues tampoco es como que...
0: No, claro, buena, pues. Por supuesto, pero por eso hay una preparación. O sea, estamos viendo también la National League de las selecciones de los diferentes países europeos y ven una constitución física de los jugadores que uno dice, claro, porque se preparan, no solamente para lucirse como jugador, sino más bien también para representar a su país.
3: Yo creo que uno, como yo lo vería, insisto, yo no soy erudito en fútbol, número uno, para poner en alto el nombre de mi país, y dos, ir a jugar con una selección en la vitrina. Si yo me luzco, si yo ven que yo soy bueno, eso me da la oportunidad de que un cazatalento diga, mira, el número 23 de la selección de El Salvador, ese muchacho es bueno. También sirve para eso, también es para mi trabajo personal y mi exposición para conseguir mejor futuro. Bueno, así lo veo yo.
1: ¿Qué les pasará por la mente a los jugadores de la selección Salvadora? O sea, ¿qué se dirán a sí mismos? ¿Qué hablarán entre ellos? O sea,
2: sí, sería bonito saberlo. Sí, ¿ah? El tema también es el tema de la continuidad, que tanto se conocen como equipo. El caso de Luis Fernando Tena lleva ya 4 años con la selección guatemalteca.
0: Pero ¿cuánto había parado la selección,
2: claro,
0: de Guatemala?
2: Exacto.
0: Todo su proceso.
2: Sí.
0: O sea, Guatemala cerró su proceso. Digo, hasta aquí la selección. Vamos a esperar un tiempo y volvemos.
3: Eso hizo, creo que también Costa Rica. ¿Ya? Que pasó un rato sin.
0: Ya hay una nueva generación de jugadores, ok. Hay jóvenes nuevos en diferentes equipos, ok. Vamos a ver a los jugadores, vamos a ver qué tal. No es que me preparen me den ya la nómina de jugadores con los que tengo entendido yo van a jugar, ¿ya? Pero a ver qué tal. Viene el viernes, próximo viernes, juegan contra Jamaica.
2: Sí,
0: Jamaica viene de perder con Honduras.
2: No, y está en un nivel.
3: Jamaica es aquí.
0: Jamaica es aquí.
2: Superior, digamos.
0: Y de ahí, contra Martinica. Y escucho yo a un señor como Jaime Martínez diciendo, a Martinica le ganamos, o sea.
2: Sí, pues no podemos decir que fue cosa de suerte porque el primer tiempo lo vi muy bien, no me digan que no, porque bueno, el planteamiento fue diferente al de anoche. Y por eso digo, si ya conoce cómo jugó con Martinica, cuando le toque jugar con Martinica nuevamente.
0: ¿Cree usted que le va a volver a ganar a Martinica?
2: Yo esperaría que sí.
0: No, es que todo, como salvadoreño esperamos que sí.
2: Pero bueno, con esto también el golpe anímico ha sido fuerte, también en la,
3: sí,
2: es que en la tribuna también.
3: 6, o sea, no, fue la media docena.
0: Six pack.
3: Si lo quiere ver así.
0: Si quiere otro six pack, avíseme.
2: No, señor.
0: Que viene, viene Jamaica.
2: Hay que ser optimistas.
0: Viene Martinica.
2: Hay que ser optimistas, pero el planteamiento y todo ya depende de el colegiado colombiano.
0: Bueno, tengo un par de comentarios aquí, tengo que ir a la pausa comercial y regresamos. ¿Qué piensa usted con la selecta? Vamos a apoyarle siempre, siempre. Vamos a estar ahí poniéndonos la azul y blanco,
2: así
0: siempre,
2: es,
0: siempre.
2: Sí,
0: pero
2: señor,
0: también hay que ser objetivo y decir, mire,
2: sí,
0: nos ilusiona. Es como amor a... ¿Es más amor masoquista o qué?
2: No, oye. ¿Por qué juegas conmigo,
0: no,
2: selecta? No me hagas esto.

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7: 6:38. Vamos con nuestro primer reporte del tráfico, gracias a Galvaniza. ¿Cómo se encuentra la circulación? Bueno, manténganse con precaución si usted va en este momento por el lado de la calle Arce. Nos están compartiendo ahí que también la situación del tráfico vehicular está un poco pesada en la zona del redondel Naciones Unidas. Están en este momento también observando que está complicada la circulación para salir de Soyapango. Se recomienda precaución, por favor. ¿Qué más tengo por aquí? Bueno, también en la zona de Soyapango se ha suscitado un accidente de tránsito en el bulevar Las Pavas. Así que si usted viene por esa ruta, maneje con precaución. 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

0: 6:45. 6:45. Usted va saliendo de casa. Buenos días, buenos días. Gracias por estar con su revista Para Empezar. Vamos, como siempre, a invitarlo para que hoy no se vaya a perder Noche de Estrellas con el buen David Canjura, de 8 a 10 de la noche. Ayer vi que nuestro querido David Canjura nos estaba dando a conocer ahí que va a ser un especial de Chepe Chepe.
1: Así es cierto.
0: David, si nos sintoniza.
1: Sí, José José, parte 2.
0: Wow. Nos confirma ahí mi querido David Canjura. No lo voy a estar metiendo bien problemas. Pues.
2: Sí, yo vi esa publicación con David y me decía eso, que había hecho la parte 1. Pero que indiscutiblemente José José daba para 3, 4, 5 partes. Pero no, sí, 2 horas no era suficiente. No, entonces, no, efectivamente, luego confirmaba en el grupo que habrá José José parte 2.
0: Wow. No. Y es martes.
1: Entonces hay que prepararse, sí, porque a las 8 de la noche.
0: De
1: 6-7.
0: De 6-7.
1: 6-7.
0: Hoy también viene la revancha, me dijeron.
1: Ah,
0: viene la revancha en el verso.
1: Ah, muy bien, sí.
0: Viene la revancha. El pasado martes, para poner en contexto a todos nuestros oyentes, uh-huh, el pasado martes tuvimos el versus de Rock 80, donde el caballero aquí de la mesa cuadrada, Jaime Martínez,
1: sí.
0: Lleva la victoria.
1: Así fue, ¿verdad?
3: Y arrasó.
0: Quedamos y dijimos, ¿cómo puede ser?
1: No puede ser, dijeron. Estamos en un multiverso extraño.
0: Entonces,
1: hoy ya venimos.
0: Jaime Tano, ¿eh? Ahora.
1: Hoy vienen.
2: Tenemos el playlist listo.
0: Armado hasta los 10.
2: Pero en Dios que no me vengan a salir
1: quieren
2: con
1: quitar
2: el primero, ¿verdad?
1: El guantelete ahí.
2: Ya lo tenemos aquí listo, mire, ve.
0: Le quieren quitar el triplete a Jaime.
1: No, es impresionante.
0: Jaime va a jugar ahora como Brasil. Dicen que Brasil tampoco.
1: No, Brasil. Ahí estaba viendo un tema que lo podemos abordar en los jueves conspiranoicos. Que dicen que Vinicius Junior no es Vinicius Junior, que él ya pasó a mejor vida. Y tiene algo de lógica. Es que su cara no es los pómulos. Y ya no juega igual. Dicen que hay una parte de su pierna izquierda que no es su pierna habitual. ¿Qué está pasando? A lo Paul McCartney. Astrid, a lo Paul McCartney, que dicen que Paul no es el Paul que nosotros conocemos.
2: Avril Lavigne tampoco es Avril Lavigne.
3: Sí. Ay, no, por favor.
2: Avril Lavigne sí, porque me pareció curioso y lo leí.
1: Está interesante esa amalgama.
2: Avril Lavigne, ella hacía la comparación. Si ustedes se fijan en el

0: éxito de su primer disco, ya no le gustaban las cámaras, ni que anduvieran detrás de ella, ni paparazzi, se ocultaban. Pero lamentablemente sufrió un accidente y perdió la vida. Se desvivió. Ya. Pero habían contratado una doble para que saliera en esos momentos de paparazzi, la doble salía y Avril Lavigne iba por otro lado.
1: Sí. Yo digo que Gustavo, esto está bueno.
2: Guardémoslo. Está bueno, bueno.
1: Guardémoslo.
2: Claro. Guardémoslo, porque quién sabe que un día nos cambien a Jaime.
3: Sí. No.
2: O sea, el
1: la
2: día
1: verdad que... es que yo no también soy yo.
3: A cualquiera de nosotros. No,
2: el día que venga una persona tipo Jaime y uno diga, Jaime está calladito, no nos quiere, claro, no quiere pelear que, con nosotros.
1: ¿Qué te
2: no
1: está queriendo decir?
3: No, no sé, sí, la verdad que no, yo creo que para todos aplica. Un día viene Astrid y no es habitual en ella.
2: No viene con su chale y todo. No,
3: no, ¿quién me ha robado a Astrid?
2: Me la cambiaron.
3: O cualquiera de nosotros una actitud diferente. ¿Se acuerdan aquel episodio de los Picapiedra, en donde habían un montón de clones y llega Picapiedra y qué decía?
2: Sí, pero guárdelo para el jueves. Sí. Hoy tenemos versus. Dice, buenos días señores, gracias por motivarnos a disfrutar nuestro día, un abrazo fuerte acá, nos escuchamos en Arkansas, en los Estados Unidos.
3: Wow.
2: Josefina, me pueden saludar, dice mi amiga Cristi Martínez, que va a trabajar, dice. Mi voto era para Astrid.
1: Ay, Cristi. Gracias, Josefina, Cristi. Les mandamos un saludo.
2: Ahí un abrazo a Cristi. Omar Martínez, gracias Omar. El próximo jueves te prometemos que vamos a tocar un poco ese tema.
3: Muy bien.
2: De que me han cambiado a Vinicio.
3: Claro, sí. Y si tienen ustedes algún artista o algo, lo sumamos al carrito y ahí vamos.
2: ¿Ya?
3: Sí.
2: Hoy juega España contra Croacia en la, ¿cómo se llama esta liga? La National League.
3: Sí, hombre, ahí está Luquita Modric, está confirmado en la alineación.
2: Está confirmado, 12:45, y también va República Checa contra Inglaterra, son los países, son los partidos más llamativos de esta jornada.
3: Qué buenos mascones,
2: ¿verdad? Ayer estuvo difícil, pero al final Italia le ganó a Turquía. Suecia 3, Polonia 1. Y el partido que estuvo, pero difícil. Francia, Bélgica.
3: Bueno, no está pasando por un buen momento el señor Nadaplete. ¿Hizo algo? Pregunto. Se lo cambiaron también. Algo les ha pasado a ellos. Callados se quedan. Estoy hablando de Mbappé, que no hace más que ir a comer con la novia y entregarle su amor. Lo mismo le ha pasado a Vinicius desde que conoció a esa muchacha que es su novia. Le cambió la vida.
2: Solo quiero decirle una cosa. Rafinha se ha lesionado.
3: Ah, no, ese revise. Es un rumor.
2: Revise, señor. Va. Si no hubiese sido Jaime, no se hubiera quedado así.
3: No.
2: Vamos a seguir. Bueno, 6:50, así que váyanse preparando para que puedan ahí darle su voto de confianza a mis compañeros que hoy entran en el versus. Y para darles más contienda, para hacerlo más entretenido, a partir de las 7:30 lo vamos a hacer.
3: Uy, ya casi entonces. ¿Ya?
2: Para que se vayan preparando ahí con cada una de sus piezas.
3: Ya las tenemos.
2: Me imagino que Jaime también ya...
3: No, yo orgánicamente voy a lo que va surgiendo ahí. Le pido así al sínodo que venga. Y ahí va. Sí.
2: No, sí. ¿Tener seguro?
3: Sí, pues sí, que sea la voluntad, pues, divina.
2: Hoy es el día del inventor también.
3: Ah.
2: Por cierto, no me lo están preguntando. ¿Cómo era el dato?
1: Es el día del inventor.
2: Es el día del inventor. Se conmemora por el nacimiento de Ladislao José Viro, creador del bolígrafo.
1: Tremendo invento, por cierto.
3: Sí, todavía nos sigue acompañando.
2: No, iba a ser de siglo por siglo.
3: Sí.
2: Si ustedes tuvieran la oportunidad de inventar algo, ¿qué les hubiese gustado? ¿O qué les gustaría inventar algo?
1: ¿Cómo lo vamos a saber?
2: No sé, de repente un día uno se levanta en la mañana y hace alguna combinación ahí, preparó, no sé.
3: Uy, una receta. Sería complicado.
2: Jaime Martínez.
3: Sería complicado porque casi todo está inventado, ¿verdad?
2: No.
3: Sí, la gran mayoría.
2: Siempre hay algo.
0: Fíjense que en la clase que estoy dando, yo les solicito para estimular la creatividad que elaboren algo que nunca hayan inventado, que no exista, y ellos hagan el promocional, ellos lo escriban, las palabras clave, el ponche y todo lo demás. Y de las cosas curiosas que más han inventado o que han inventado, no creo cómo se llamaba específicamente, pero no es muy gracioso, y era un spray que hacía el popó de los perritos polvo. Me pareció maravillosa la idea. Ese sería venta loca, así de hace popó el perrito, echaba y esperaba unos minutos y se hacía polvo.
3: Wow.
0: Me gustó.
3: ¡Ey, qué buena idea!
1: Sí, sí, suena interesante.
3: La que tengo más reciente y que he visto en redes es de una chica mexicana, me parece.
2: ¿Así?
3: Que con un aparato ultrasonido está apagando fuegos. Y eso está cobrando bastante auge.
1: ¿Cómo ultrasonido?
3: Es una especie como de ventilador o algo así, pero no he visto muy bien cómo es el detalle, pero está...
0: Apaga el fuego con sonido, ¿vale?
3: Sí, sí, algo así, mirá. Formidable.
2: O sea, anda una bocina.
3: Ajá, algo así. La cosa es que tendríamos.
2: Una bocina apaga fuegos.
3: Ajá, tendríamos que investigar qué sería lo más funcional, digamos, como para nosotros los salvadoreños o algo que usemos constantemente. Me imagino que ya está inventado un tenedor que además escuchara y que de pronto sea cuchillo. O sea, que hubiese como una.
2: Hay unas navajas.
3: Ajá, como la navaja de MacGyver, digamos.
2: De MacGyver,
3: que correcto. Tuviera de todo. Eso sí me gustaría.
2: Trae tijera, trae corta uñas. Sí,
3: que tuviera de todo. Una lima.
2: Lima.
3: Tiene. Una tijera. Sí.
2: Sí, la de MacGyver.
3: Ajá, entonces MacGyver. Fuera una super mega llave así, maestra. De todo. Que tuviera ganzúa. De todo. Abre latas. Ya una. Algo gordita. Y que ahí sacas todo. Algo así me gustaría. Y que fuera barata. Esa me inventaré.
2: Podría ser.
0: Bueno, pero eso ya están inventados.
3: Ahora, pues,
0: el
3: sí,
0: vaso que le echas todo. Y él solo se bate.
3: Y sí, también. Sigue como licuadora.
2: Yo creo,
3: de una vez.
2: Una de las cosas que yo podría inventar sería una cartera. Para señoritas.
3: Ajá.
2: Que mantenga un cierto tamaño, pero que le quepa hasta un vehículo.
3: Uy, eso sería interesante. ¿Ah? No, yo una cartera que salieran un par de manos.
2: ¿Ah?
3: Y que ayudaran a las señoritas mientras van en el carro,
2: masaje,
3: se van maquillando, que digamos pusieran la cartera ahí y la cartera empezara con inteligencia artificial. A maquillarte,
2: o sea, lo de la
3: vas manejando.
2: Yo decía lo de la cartera porque, o sea, creo que siempre a veces andan hasta tres bolsas. Ya no han notado que anda una bolsa de maquillaje, que anda una bolsa de aquí, que entonces es una sola, pero que al aparente ser una cartera de un tamaño pequeño, pero que le quepa infinidad. Por eso decía yo un vehículo.
3: El neceser. Sí, ya debe estar inventado ese aparato, me imagino, que tenga ese montón de cosas. ¿Qué te gustaría inventar, Astrid? ¿Tenés una idea?
1: Bueno, difícilmente, no sé, yo pienso que todo está inventado ya, cualquier cosa que hayamos dicho seguro que ya existe. Pero yo, digamos, para inventar algo primero hay que resolver un problema. Algo que tenga que ver con la traducción simultánea, fíjate, para que la gente no tuviera que estar aprendiendo a hablar otro idioma... Que ya no sea necesario.
3: Ya hay unos aparatos ya.
1: Que te traducen. Sí, vaya, ves, ya está inventado.
3: Idioma, no sé
1: ya está inventado, ya ves.
3: Sí, sí, sí.
1: Bueno, ¿a dónde lo vende, por cierto?
0: Es una aplicación de teléfono.
3: Sí, pero.
1: ¿Pero cómo funciona?
0: Usted le pone, mientras la persona le está hablando, está escribiendo en el otro idioma.
1: No,
0: lo
1: pero
0: que...
1: no, oído,
3: pero
1: oído,
3: no solo eso. Yo he visto y ahí busca. Hay una mascarilla. Que mientras yo estoy hablando, digamos que estoy hablando con unos alemanes enfrente, y entonces yo estoy hablando, hola, ¿cómo están? Y empieza esa voz a reproducirse
1: eso,
3: con la mascarilla que tiene una especie,
1: o sea,
3: de bocina inteligente.
1: Esto no, de que lo me voy a poner a leer
3: sí.
1: Es que yo, y al instante yo
3: así,
1: reciba la
3: cual.
1: Traducción
3: sí,
1: como
3: sí.
1: Que tuviera un traductor.
3: Exacto.
1: En tiempo real.
3: Sí,
1: eso,
3: sí, sí.
1: Genial.
3: Sí, genial.
0: Lo debe tener los nuevos... lentes de Meta.
3: También, sí.
1: También.
3: Sí. Primavera del 2027.
1: Excelente.
2: Dice bueno, Amilcar Reyer creo que los audífonos de iPhone ya tienen eso, si no me equivoco, lo de la traducción. Cuatro. Wow. Ok.
1: Vaya, ya no ya necesitas sí, ya, aprender ya ningún andas por idioma, el mundo allá. Andas por el mundo. Sí. El problema es que la otra persona tenga uno para que sea recíproca sí, la conversación.
3: Sí, yo sé que le pones uno y uno vos.
1: Qué
3: y
1: incómodo, va. Debe de haber existir algo que sea más práctico que eso. Va, sí. Eso me inventaría. Quizá no eso, porque sí necesito que vos tengas uno y exacto. Entonces qué complicado. Debe de haber algo más práctico. Uh-huh. Un anillo, no sé.
3: Interesante.
1: No, que Dios no te tenga que dar algo yo, que ya sí, lo sí. Tengas integrado.
3: Claro.
1: Pues.
0: Ya está el anillo para pagar.
1: ¿El anillo? ¿Para sí. Pagar?
0: Sí.
1: Fíjate, ¿por qué sí. Un anillo?
0: No sé,
1: pero por el señor de los anillos. Para pagar.
0: Lo tiene ¿sabe? Samsung, usted llega, ¿va a pagar? Sí, ¿cómo no? Gracias. Y se va.
3: Solo me acuerdo de aquella película Sentencia Previa. Échenle un ojo cuando pueda. Steven Spielberg y el señor Toñito Cruz, ¿verdad? En donde... todo virtual y era así con unos guantes y unos anillos. Estaba vaya, viendo.
2: Dice Carol Odir, ya existen, son audífonos inteligentes y también los Ray-Ban Meta.
1: También sí, los vaya, tienen. Va, pero ¿qué? Es lo que les digo, el interlocutor tiene que tener algo igual para que haya una reciprocidad.
3: Claro.
1: El tema es cómo eliminamos esa barrera y hacemos algo más práctico.
2: Los lentes Mega tienen ese sistema de traducción y la traducción es al instante.
3: En todo caso, tendríamos que andar otro parcito de lentes o un teléfono adicional
1: ¿cómo?
3: Por la vida ahí,
1: sí, cuando vayamos, vamos, viajando. Vos llegas andas en Francia, no hablas claro. Francés. ¿Cómo vas a llegar a donde
3: primero le sonrío
1: quiere? Permítame,
3: a lo
1: le
3: mismo.
1: Puedo poner estos audífonos. No puedes hacer eso.
3: Tipo Marcel Marzo, le hago yo así.
1: Para que me entienda, le tengo que poner eso a la otra persona. ¿Cómo vas a andar sí. Por la vida haciendo eso?
3: Claro.
1: O sea, sí, es un no proceso. Se puede. Tiene que haber algo más.
0: Yo lo resolvería con una aplicación.
2: Práctico. ¿Una aplicación?
1: Es que es una aplicación de entrada. Sí. El tema es cómo haces que por ambas vías se traduzca simultáneamente sin que le estés dando un audífono.
0: Que se lo ponga como auricular, sí. El teléfono. Ah, ¿quiere hablar conmigo? Vaya. Dígame, ¿qué quiere?
1: No, eso de ahí allá no es práctico para mí.
3: Va.
1: ¿Cómo okay. Vas a andar vos en un país que no conoces? Te vas a sentar a un restaurante y le vas a decir, mesero, mire, ¿le puedo poner eso para que me escuche y
3: no,
1: me entienda?
3: No, la otra ¿sabe? Persona consulta.
2: ¿Saben qué otra cosa yo me inventaría? ¿Ya? Ajá. Un perfume contra la amargura. O sea, me echo yo el perfume en las mañanas y sé que la gente cuando sienta mi perfume va a ser feliz.
1: Le cambia, ese le caería súper bien.
3: Ajá, lo cambiaría.
1: Súper bien, Saulito.
3: Va, está bien. Ajá.
1: Sí, sería buen invento.
2: ¿Y por qué creen que yo soy una persona? Yo no soy así.
1: Sí. Mentira, no se molestan.
2: ¿Saben quién sí es una persona feliz, contenta?
4: Mis estimados amigos de Para Empezar, justo vamos a tener la voz de José Rómulo Sosa Ortiz esta noche a partir de las 8 en punto. Y definitivamente es la parte 2 porque tuvimos ya en el pasado mes de mayo la fase 1 donde presentamos una muy buena parte de los éxitos de José José.
3: Muy bien, sí. Muy bien.
2: Mi querido David. David Cachura.
1: Qué bonito.
3: Aquí con cariño, pues siempre está David Cachura 2.0. Para invitarlos para que no se pierdan este programón, que ya es la fase 2. Saludos, mi querido David Cachura, el original.
2: El original. 7:02 a.m. La segunda persona no necesita tener el equipo, solo que te hable y los lentes lo traducen, dice Francisco.
3: Sí.
1: ¿Cómo?
2: ¿Ya?
0: No, lo ya, que lo, pasa es lo que dice Astrid es no. Que la persona que está frente a mí también recibe.
1: Tiene que entenderme a mí, porque no habla mi idioma. Ajá.
3: Bueno,
1: entonces
3: para
1: yo
3: mí
1: tengo que ponerle algo, eso es lo que
3: para mí tendría que ser
1: no
3: como
1: existir.
3: Una especie de como de parche, ¿me entendés? Mm. Una especie, ajá, y lo pones
1: algo
3: aquí.
1: Algo más práctico debería ser.
3: Ajá,
1: ¿verdad?
3: Y entonces que no sea ese parche se lo pones en la piel, ¿no? Ya se, ajá, y ya nos conectamos inmediatamente, tipo telepatía.
1: Tipo telepatía.
3: Así sería chido.
0: Cuando nos pongan los chips.
2: Vaya.
0: Van a poner el chip y a todos vamos a andar chip, entonces nos vamos a poder comunicar.
2: Gracias, ser. Nelly. Me acaba de dañar mi corazón.
3: ¿Por qué? ¿Qué le hizo?
2: A inventar el bolso ahí, ya existe.
3: Ah, ya se da cuenta. Ya debe tener
0: Mary Poppins. Desde Mary Poppins, desde el 64 existe el bolso. Va.
2: Ahí está el bolso. Ahí va. ¿Va?
3: No. Supercalifragilístico espialidoso. ¿Va?
2: Ya venimos.
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2: 5 minutos pasan ya de las 7:00 a.m. Gracias por estar con nosotros. 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Y en esta oportunidad es Francisco Sanz quien nos tiene es información. Buenos días, Fran.
8: Hola, muy buenos días, Astre, Jaime, Ítalo, DJ Saúl, todo el equipo de la radio y para todos los radioescuchas, feliz martes. Rápidamente informarles con respecto al tráfico en zonas de Santa Tecla, en calle Chiltuipán, de occidente a oriente, llegando al redondel del Platillo. Tráfico sumamente complicado, unos 2.500 metros, ya está llenísimo. Los que vienen de La Libertad incorporándose al Boulevard Merliot, que llega al redondel del Platillo, tráfico complicado a unos 1.500 metros antes del redondel. Y los que viajan en carretera panamericana de San Salvador a Santa Tecla, el tráfico ya está complicado desde el centro comercial de las Ramblas. Se ve que avanza, pero se está llenando más y más. Así que tomarlo en cuenta y a tomar rutas alternas si pueden, ¿verdad? Siempre en carretera panamericana, pero de Santa Tecla a San Salvador, tráfico sumamente fluido hasta la gasolinera Puma Panamericana, y desde este punto el tráfico ya complicado. Un saludo para mi esposa Marta Calderón y para todos los radioescuchas, cuídense, adiós.
2: Gracias, mi querido Fran Sanz, por la información. Son las 7:07 a.m. Esto ha sido gracias a Corsatur.
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0: De la mañana con 16 minutos, a pocos minutos, a pocos segundos de tener nuestro versus. Saludos a nuestro querido César Castro, saludos a René, Nelly, Francisco, Amílcar, Carol y a todos ustedes que están en sintonía de su revista. Para empezar, Astrid Ábalos, Jaime Martínez, Ítalo Sigüenza y su servidor DJ Saúl Morales los acompañamos cada mañana. Y hoy tenemos versos. Y esta de Grand Funk para entrar en calorcito. Pero hoy el versus va a ser de rock ochentero. Así que váyanse preparando. Ya mis compañeros también ya están preparando ahí sus canciones. Usted también puede apoyarlos, ya sabe, a través de nuestro WhatsApp 76829699. Ya nuestra señal a través de Facebook también ya pueden conectarse. Ya sabe que usted nos puede observar a través de el Facebook Live que tenemos cada mañana con todos ustedes. Nos gusta compartir ahí esa buena vibra. Vamos a ver quién está conectado ya a través de la señal de Facebook. Radio El Salvador 96.9 FM. Ese es el en vivo que ya ustedes pueden observar ahí las cámaras. Así que buenos días a todos. ¿Quién más anda por aquí? Déjeme ver. Nelly, ¿cómo está Nelly? A ver, ¿qué dice Miguelito?
1: Tía Astrid, tío Ítalo, tío Jaime, tío y Saúl, ¿cómo están? Por aquí Miguel Campos. ¡Ey, buen tema! ¿Qué inventaría? Fíjate que un buen invento, fíjense que sería, así como hay el traductor, el muteador, que te le ponga mute a las personas que, imagínate, llegas tarde al trabajo.
2: ¡Yo compro!
1: ¡Mira qué bonito! ¡La docena! ¡Mutear! Con permiso, jefe, pase buen día. ¿Verdad?
0: Muteado.
1: ¿Quién esta taza de café? Mutear.
2: Muteado.
3: No, está solo.
1: Sí. Ay, me eso sería hablando. Un gran invento. Y ay, me sería me mejor todavía. No, estaría la versión Plus, el muteador traductor. ¡Qué bonitas son estas horas! Mutear, traducir. Lo felicito. Mañana puede venir usted media hora más tarde. Tenga muy buen día, Miguel. Gracias, jefe. Y así, el muteador en su versión Plus, muteador traductor, sería super nice.
2: Excelente.
1: Ese es uno de los inventos que me gustaría tener, vea. Porque hay unos que de plano, que cuando te empiezan a decir una cosita, mejor es de...
2: Sí, de mutear.
1: En la mente los está muteando, vea.
2: Digo, correcto.
1: Que no se calla, vea. Pero bueno, hey, pasen buen día. Ya sé a quién le puedo poner el muteador.
0: Ajá,
1: ¿ustedes a quién se lo pusieran?
2: Ajá, bien.
3: Ustedes desahóguense, recuerden que esto es una cámara Hessel para los que conocen el tema cognitivo.
2: Coartarle su libertad de expresión.
3: Mi querido Mike, yo te recomiendo.
2: ¿Cámara
3: qué?
2: ¿Qué?
3: Cámara para buscarlo. Hessel.
0: Okay.
3: Ajá, ¿qué es donde estamos en este momento? Alguien pasa César? Y nos Saúl. Está viendo.
0: Oiga, ajá. Lo que dice César.
4: Sí. Saúl, a veces no bañarse ayuda mucho, retira las malas.
0: Las malas vibras.
4: Intenciones de otros.
0: No. Es un perfumito para andar alegre.
3: No, lo que Mike está diciendo debería de ir al CNR y a patentarlo. A mí me gusta, ¿se acuerdan de aquella película que se llama Click? Ah, en donde está sí. Adam Sandler, uh-huh. Que tiene su control remoto, entonces a todo va dándole para va, atrás, adelante, todo.
5: Pero en la cámara Hessel no te ven que los estás viendo.
3: Pero vaya, es un ejercicio similar, en este caso nos están escuchando y disfrutan con lo que están oyendo, pues básicamente es ese ejercicio cognitivo.
0: ¡Hello!
4: La cámara Hessel es aquella que se utiliza para inmovilizar a los objetos, por ejemplo... En entomología, si quieres inmovilizar o disecar un insecto súper pequeño, no lo puedes aplicar con una inyección de formolina, pues la metes a la cámara Hessel y ya funciona, se mueren, se disecan, dejan de vivir.
0: Los zancudos.
4: Gracias.
3: Es vale. Como meter en resina ya un animal que ya pasó a mejor vida o hacerlo taxidermia también.
2: ¿Sabes qué otro invento sería cool?
3: Ajá.
2: Una lavadora en seco.
3: Ah, ¿Cómo sería eso?
2: Casera, ya entiendo que hay lavado en seco, no sé, nunca he visto algo, nunca he visto esa
3: como
2: máquina.
3: Como el frío seco.
2: Pero entiendo que hay lavado en seco. Ajá. ¿Sí?
3: Sí.
2: Dry clean, bueno, dry cleaning, ¿no?
3: Sí, sí. Claro. Uh-huh. Pero dry clean lleva
2: es por el secado.
3: Agua y toda la zona. Ajá.
2: Pero entiendo que ya hay cosas de lavado en seco. Ítalo.
5: El lavado en seco es un método de limpieza de textiles que utiliza disolventes químicos, ajá, en lugar de agua.
2: ¿Viste?
5: Para eliminar suciedad de manchas.
2: Va, eso existe, pero a nivel industrial. Yo quisiera algo casero para aventar por ahí a la lavadora, no tener que usar agua ni nada, y solo colgas la ropita y en un perchero, lavado
3: mira,
2: en seco.
3: Qué interesante sería eso.
1: En segundos.
2: En segundos.
3: Rapidísimo, ya, tenés tu ropa limpia.
2: No necesitas lavadora ni secadora. ¿Cómo ves?
1: Ese sería el
3: buen modelo de negocio. Uy, sí.
2: ¿Verdad? Billete. Práctico, todo práctico. Claro.
1: Para aquellos que de la noche a la mañana les toca alguna reunión.
3: Qué bonito.
1: Para
3: sí,
1: aquellos que de la noche a la mañana.
3: Salsa de tomate en la camisa. ¡Dios mío! ¡Y vamos para la graduación del niño!
2: Lavado en seco.
3: ¿Y cómo sería la máquina?
1: Como, o sea, una que, pistola.
3: ¿Así sí se la imagina?
2: No, yo me la imagino como un. ¿Cómo se dice vos? Como un gavetero, no sé, como un closet.
3: Ah, como una especie chiquito de cámara.
1: Un chifonier. Como un chifonier.
3: Sí, podría ser como, ajá, como
2: con
3: un chifoniercito.
2: Solo colgás la ropita en el gancho, uh-huh, cerrás y vámonos.
3: Y ahí solo como ahí humo solito o algo.
1: Sí, a los Jaime.
2: Ese es el tema, que cómo lo lavas en seco, ahí está el proceso.
3: En un minuto estaría ya listo todo.
2: Y ya te la da.
3: Dry cleaneado.
2: Ni ajada, te la entrega porque.
3: Empaletonado, todo bonito, imagínate. O sea, tendrías que ponerle con IA. Vaya, esta prenda lleva paletones.
2: Sí.
3: Va plisada.
2: Plisada.
3: Y entonces, por favor, tiene que. Y al ratito.
1: Carol O'Dear.
4: También existe, tía Astrid, para las personas. Yo tengo una plancha.
2: ¿En serio?
4: Que funciona a vapor.
2: Plancha a vapor, no.
4: Haciendo la función de lavar. Bueno, ¿qué? Se utiliza para cuando tiene una mancha, una camisa, ¿verdad?
2: ¿Qué?
4: No, que va a lavar una tendalada de ropa y y no, pero ya existe.
2: Mostrámela, Carol O'Dear. Sí. Anchor, ajá, dice que ya existe la máquina de lavado en seco.
1: Pero quizás ha de ser como
2: casera,
1: como para, ¿cómo se llama? Como una aspiradora. No sé si
2: es. Pero es que una, él está hablando, ajá, de plancha a vapor. Plancha a vapor existe desde hace un montón de tiempo.
3: Sí, sí.
2: Pero yo me refiero a un lavado en seco, que sustituye, o sea, la lavadora y la secadora.
1: Hay un
3: closet. Es un buen invento.
1: Me imagino, un closet. Ahí está el gancho ahí para poder, ajá, poner, para poner pantalones, para poner una blusa, para poner X
3: sí,
1: artículos.
3: Sí existen.
2: A ver.
3: Son lavadoras con oxígeno y vapor.
1: Almidonada, dice Lisandro.
3: Es marca Siemens. También Samsung, marca estamos aquí. Samsung también ofrece que son ciclos de desodorización y desinfección mediante aire caliente, vapor u oxígeno.
2: Wow. Pero hay marcas Siemens.
3: Son lavadoras caseras.
2: Fíjate, ¿por qué no venden eso?
3: Marca Siemens y marca Samsung.
2: Eso es una gran cosa.
3: Vaya mente de tiburón, vos empezá a buscar. Fíjate. ¿Cómo la traes?
2: No,
3: distribuida.
2: Ya existen, ya ves. La rueda ya está inventada, vos. Cualquier cosa que se te ocurra, ya está.
3: Ese es un nicho, señores. Hablemos, distribuidora, hablemos, hay un nicho ahí.
1: Platiquemos. ¿Qué artículos ustedes nos pueden promover? Un robot que haga pupusas.
3: Cariñosa.
2: Ya, yo creo que ya debe estar. Podría funcionar eso de mil maravillas.
1: ¿Sí o no?
2: Un robot pupusero.
3: Primero, el espectáculo de ver al robot haciendo las pupusas.
2: Pero fíjate que no sé, eso sí, yo pienso que el tema de la pupusa rica y esto, uh-huh, tiene que ver con el arte del ¿sabes? Del que la hace,
1: ese movimiento.
2: El artesanal.
3: Sí, el tema
2: natural. Si ven un robot, aunque suena cool, pero siento que ya es.
3: Si les interesa, cuesta $1,600.
1: El robot para hacer tortilla.
2: No está tan inalcanzable el precio.
3: $1,599.
2: Para que te lave, te seque,
3: Sí, es.
2: ¿Sí o no?
3: $1,600.
2: Eso es lo que cuesta si vos compras una torre de lavado.
3: Una torre de lavado, por
2: eso
3: ahí anda.
2: Cuestan.
3: Ah, que lleva lavado y secado arriba, sí.
2: Ah. A averigüemos cómo, por favor.
3: De repente, vía marítima. Ya, sí. Que vaya a
0: Cajuta. Ya veo ese Aguilar por ese lado.
2: Me vas a poner en un problema, Ítalo.
0: Mire. Mi querida y amada Astrid, solo quiero decirle que todavía mañana es 30. ¿Ya? Para que vaya haciendo número ya. Uy,
2: ¿ya? Pero mira, pregunta cómo no, podemos conseguir.
0: Ya la vi interesada. Adiós plantas. Adiós plantas, adiós vivero, adiós todo. Si uno
2: te facilita la vida de una forma espectacular.
0: En la parte laboral de muchas personas.
2: Todos tenemos. Claro. Mañana voy a ocupar la camisa. ¿Sabe?
0: No, esa sería y sería una buena inversión para algunas oficinas, para algunas empresas, ¿ya? Entre todos los compañeros ahorrar y va, ahí está.
2: Aquí está, cualquier cosita, solo póngala.
0: De repente dice Astrid, mañana tenemos al final de la tarde tenemos, y en lo que voy a la casa, el tráfico, no, quiero pongo ahí una blusita, pongo ahí un blazer, pongo ahí ya. Y ya tengo todo resuelto. Jaime, tiene grabación mañana, pero tiene que ir con... Ay, tengo el saco, pero lo tengo...
3: De una vez. ¡Pum! Pare de sufrir con
0: eso. Al ganchito y de repente...
2: No entiendo por qué no se ha masificado ese producto tan maravilloso.
3: Me imagino que sí debe tener algún movimiento en algunos países más que otros.
5: Hay accesibles a menor precio.
2: Sí.
5: Y yo buscando como que voy a tener.
2: Queremos una.
5: Que no solo hacen eso, sino que dentro de todos sus mecanismos de lavado, ese es uno.
3: Ah,
5: y están función a la venta en lugares aquí en El Salvador. Voy a decir, va al comercial en la Curazao y encima va.
2: ¿Pero cómo?
5: Y cuestan, como hay diferentes tipos de lavado. Entonces, uno de los tipos de lavado que tiene
2: es en seco,
5: que ocupa vapor. O esencialmente.
2: Sea, esa lavadora te lava clásico y te lava en seco.
5: En seco.
3: El tema son los químicos que mencionaste al principio.
5: Pero no, ¿verdad? Esta no es con químicos. Esta es con,
2: entonces.
5: Tienen una como hojita. Esa hojita se le pone a la máquina para que lave a través del vapor.
3: Con juelgo de Thanos lleva.
2: ¿Cuánto cuesta, por favor?
5: Hay dos modelos únicamente. Bueno, hay tres modelos. Uno cuesta 749. Otro cuesta 949.
2: Uy, no, ese sí está carito.
5: Y el que les dije, si es más carito, cuesta 1799.
3: No, denle
2: recto, ese ya no favor nos da el presupuesto.
0: Adiós, Aguilar.
2: Podríamos aplicar al más sencillo.
0: Adiós, a tasa cero.
3: Sigo con mi planchita de carbón, la ceniza ahí limpiando un poquito.
2: La ceniza.
0: Para usted que recién se va conectando y de qué locura están hablando hoy, para empezar, es que hoy es el día del inventor. ¿Ya? Uh-huh. Esto se conmemora, ya lo habíamos mencionado, por el nacimiento del aislado José Emiro, creador del bolígrafo. Entonces estamos viendo aquí qué podemos inventar para poder tener nuevos ingresos.
3: Pues sí, claro, un modelo de negocio ahí fácil, bonito y barato, pues, accesible para todos.
0: Por eso decía yo, debe ser el robot del pupusero. En la tarde hace tortillas y en la noche pupusas.
3: También sería, no
5: ese
3: sé
5: tipo de cosas. Yo no, sí, espero en Dios que no lleguemos al robot.
2: Alma,
0: sí, uno nunca sabe.
2: El alma artesana.
0: ¿Ya?
5: ¿Y cómo que? No sé. ¿Qué va a hacer el chilate con un robot? No.
3: No, lo chivo fuera que ese robot. Ese robot tuviera.
0: Ya se lo está imaginando, Astrid.
5: No vas a hacer chilate con un robot, pues.
3: Es que tiene que ser un robot así, algo gordito que tenga varias funciones, que saque ahí la plancha, una plancha más o menos galana.
0: No, es que ya lo va a tener
3: todo listo.
0: Es que la idea es que pues sea el robot. Y tiene aquí, ¿verdad? La plancha aquí.
2: Incorporada.
3: Atrás, café, chocolate y leche.
0: No, es que aquí
3: o sea, tiene. Te puedes imaginar eso, ¿verdad?
0: Vean.
2: O sea, es una pupusería este, móvil.
0: Sí, sí. Este digamos que típico es la plancha. Móvil.
3: Correcto.
0: Este es la plancha.
3: Sí.
0: Entonces aquí tiene para el agua, aquí tiene para la masa, aquí tiene para los frijoles, tiene para el queso y aquí tiene para el chicharrón.
3: Sí.
0: ¿Qué las quiere? Dice.
3: No, sería ahí mismo las va haciendo.
0: Por eso, ahí mismo.
2: Híjole.
3: Y las va sirviendo de una vez.
0: No.
2: O sea, como para la divierta está bueno que veas un robot haciéndolas. Pero yo prefiero que las hagan
3: las
2: manos de la niña Martí.
0: Pero se pueden imaginar ustedes cuánta va a ser la cantidad de personas que para probar
2: Solo para probar.
6: Para probar cómo un robot prepara una pupusa.
3: Lo chivo va a ser después que hayan competencias, pues. Las madrecitas que son las propias.
0: No, no las vamos a cambiar.
3: Van a estar ahí cambiando.
2: Ah, no. ¿Qué es esta máquina? ¿Qué sabe?
3: 20 de una.
0: 20
3: pupusas. 2 minutos. Y el robot, estoy atrasado.
0: Y se va quedando sin batería el robot.
3: Qué barbaridad.
0: No, pero es recargable.
3: Y sin wifi ellas, pues, mira. Aventando ahí a 2 metros.
0: 7:31 a.m. Señoras y señores, vamos a la pausa comercial porque al regresar, el Versus en camino. Hoy Rock 80. Este será la parte 2.
3: Vamos a ver.
0: Quedaremos en parte 2. Tomará la delantera Jaime. ¿Será que Astrid o Ítalo le quitan la victoria hoy a Jaime? Lo vamos a saber después de la pausa. No, ajá. Por eso. Si Jaime toma la delantera, o Astrid toma la delantera, o Ítalo toma la delantera. ¿De quién será?
3: No, en ese round lo ganó Jaime. Jaime Martínez.
2: ¿Y quedamos tablas?
0: En el versus.
2: No, ya me acordé, el miércoles de juego quedamos tablas. Ahí fue que quedamos todos.
0: Que viene la segunda parte también, pero dentro dos miércoles.
3: De este al otro.
0: Buen salvadoreño, ¿cómo sería? De este al otro, tío.
5: Del miércoles.
3: De hoy, de
5: mañana en 8.
0: De mañana en 8. Ahí está, 7:32, ya venimos.
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0: 7:33 a.m, un nuevo reporte del tráfico llega a todos ustedes en esta oportunidad gracias a Super Repuestos. Observando las cámaras de videovigilancia, Salvador del Mundo está fluido, la zona del Paseo General Escalón está fluida también, la circulación por el Árbol de la Paz, si usted va a querer circular, es un buen momento también para que lo pueda realizar. ¿Qué más dicen por aquí? En la zona de la autopista Comalapa, en el sector de San Marcos, por favor ahí maneje con la debida precaución. ¿Y qué más tengo por aquí? Nos informan de un accidente en la zona del desvío de Izalco, esto con ruta hacia Sonsonate. Fluido por la zona de la Universidad de El Salvador. 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
1: 7:39 a.m. Bienvenidos al ringside. Bienvenidos a su espacio. Bienvenidos a su sección. El versus. Como cada martes tenemos un versus de diferente temática. El pasado martes tuvimos el versus de rock 80s, tomando la delantera Jaime Martínez. Y eso nos conllevó a decir, ¿por qué no tener una segunda parte? ¿Por qué no hacer una revancha?
6: Wow.
1: Es por eso que hoy Ítalo Sigüenza, Astrid Ábalos y Jaime Martínez entrarán una vez más al ring para darnos sus propuestas musicales, con la cual usted, a través del 7682-9699, a través de nuestra página oficial en Facebook, donde tenemos nuestra transmisión en vivo, Radio El Salvador 96.9 FM, que mandamos un saludo a León Jesse, puede dar su voto. Así que, compañeros, ¿cómo se encuentran? ¿Cómo van esos ánimos a esta hora de la mañana? ¿Ya listos, preparados?
7: La misión es ganar o morir, literalmente, porque la vez pasada Jaime arrasó con todo.
6: Sí, ¿cuánto quedamos? Creo que como 6-2, algo así.
8: Sí, más o menos. Lo que pasa es que la selección musical también de cada uno fue interesante, pero el para empezareño. No, el para empezareño.
6: ella está disparando la pólvora ya antes de tiempo.
7: No, pues claro.
8: Pero el para empezareño escucha, escudriña, dice, bueno, esta canción me gusta y la voto. Gracias. Así funciona.
1: Gracias, César. Ya le vamos a hacer, ya le vamos a trasladar ahí la info a nuestra querida Astrid. Ahí para Astrid dice.
7: Ah, una no? lavadora en seco me correcto. Ha mandado.
1: Ey. Ahí está. Pero ya ahí está. Mire.
6: ¿A dónde vamos? Máquina, a aduana, díganos, mira, por favor.
7: Máquina seca. Ah, pero ese seca. Ajá, y plancha la ropa.
1: No, pero.
7: Bueno, pero te ayuda en parte como, de la misión.
1: Como regalito de Aguilar, ¿no?
6: Claro. Oh, qué
1: Aguilar. Como regalito de Aguilar.
6: Aguilucho.
1: Astrid, dávanos.
7: Va.
1: ¿Lista?
7: Bueno, vámonos entonces. A ver, ¿verdad? Nombre de Dios. A ver qué tal nos va hoy en el versus. Seguimos con el rock ochentero. Y sí, esta sería entonces con la que vamos a arrancar.
1: Esta es la propuesta de Astrid Ábalos para este primer round.
7: Me voy con Dire Straits y Money for Nothing. Esta canción fue inspirada, bueno, en una conversación real que escuchó este hombre, Mark Knopfler, en una tienda de electrodomésticos. Le gustó tanto que después la hizo canción.
1: ¡Wow! Bueno, ahí está entonces la propuesta de Astrid Ábalos. Ítalo Sigüenza.
6: Mire, uno tiene que aprender de sus errores. Y dije yo, vaya Ítalo,
9: Andate un poco más, más comercial, vaya. ¿Lo qué? Porque me fui del gusto de los 80, de Ítalo, pero vaya. No que no me gusten las canciones, pues, pero hitazo, pues, ya. Para. No, no, no vamos a.
7: No te complicas.
9: Pues sí, dije yo. Iba a empezar con Tom Sawyer, pero dije, ¿Tom Sawyer o Bon Jovi? No, Bon Jovi, dije.
7: Lo seguro.
1: Señoras y señores, Ítalo Sigüenza, Bon Jovi hace su propuesta para el Versus. Bon Jovi es la propuesta de Ítalo Sigüenza. Ok, Jaime Martínez, responda, señor.
8: Sí, la próxima semana se va a cumplir un año de ese momento apoteósico en donde todos estuvimos, o los que pudimos, en el Mágico González. Okay. En esta empezamos despacio, pues. Vale,
1: ahí está, esa es la propuesta de Jaime Martínez.
9: Esa la tenía yo.
8: No podemos hacer nada.
7: Eso iba a pasar.
1: Esa es la propuesta de Jaime Martínez.
7: Aquí vamos.
1: Okay.
8: Aquí es.
1: Jaime Martínez propone

0: esto y pida que de pronto Axl Rose y compañía regrese a El Salvador. Sweet Child of Mine. Vamos.
1: Ahí está entonces. Esa es la propuesta de Jaime Martínez. Astrid Ábalos tiene 15 segundos para pedir su voto ya.
2: Vaya, aquí les voy a pedir que le manden su amor, ¿verdad? Y su dedicación a Money for Nothing. Esta canción es un clásico. Ganó Grammy allá en el 86 y ese video marcó toda una época en el MTV. O sea, es una canción importante, importantísima. Así que voté por ella.
1: Ahí ha pedido su voto Astrid Ábalos. Es el momento de pedir su voto Ítalo Sigüenza.
0: Para todos aquellos recuerdos que esta canción pueda traerle y quiera revivirlo, bueno, ahí está, tiene que hacerlo.
1: Nice.
0: Con Bon Jovi. Solamente, gracias.
2: Pregunta humilde.
1: Adelante, por
2: favor. ¿Se puede repetir grupo?
1: Sí, digo, claro, por supuesto.
0: Sí, más no la canción.
2: Si yo tenía en mente también poner una de Guns, no significa que ya pusieron una y ya no la pongo.
1: Se puede usar ese comodín. Se puede usar ese comodín. 7682-9699. ¿Cuál es la canción que usted dice quiero que gane el primer round? Bon Jovi, Ítalo Sigüenza, Guns N' Roses, Jaime Martínez, Dire Straits,
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1: Money for Nothing.
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1: Esta es la propuesta de Astrid Ábalos. Voten 7682-9699. Vamos a darles un minuto más para que voten.
2: Vamos.
1: Siete de la mañana con 46 minutos. ¿Cuál será la canción ganadora de nuestro primer verso?
2: Esto va a estar difícil. ¡Qué barbaridad!
1: Cinco, cuatro, tres, dos, vamos al corteo de los votos.
0: Escrutinio.com.
1: Cherry, voto por Astrid.
0: Uno.
1: Belleza, voto por Jaime.
0: Uno.
1: ¿Qué dice mi querido Luisito?
4: Money for Nothing, apoyando a la más bella presentadora de todo el
2: Astrid. ¡Belleza! Eso, Luis, gracias.
1: Saludos a Luisito González.
0: Luisinho.
1: Ha votado por la belleza de la TV.
0: Qué bien.
1: Astrid.
0: Qué buen adjetivo.
1: Sí, claro, por supuesto. Voto por Astrid también. Nelly. Bien, aparece Nelly. El voto duro.
2: No, sí. Nelly.
0: Voto
2: no.
0: Fuerte, digamos, lo vaya.
2: Voto pensado, voto razonado.
5: El gran Ítalo Sigüenza. Bon Jovi.
1: Venga. Juegue. Ahí gracias, está. Gracias. Buenos días, voto por Jaime.
0: Gracias.
1: Francisco Arteaga, voto por Jaime.
0: Qué bárbaro, Franco.
1: Sofía, vota por Jaime.
0: Gracias, Sofi.
1: Leide, vota por Jaime.
0: Gracias.
1: Samuel Enríquez, vota por Bon Jovi. Dieguiño, vota por Jaime.
2: Ese no vale porque es
0: interno.
1: Jorge Acosta, vota por Astrid.
2: Eso, Jorge. Eso.
1: Omar Martínez, Jaime empieza con golpe sobre la mesa, ¿sí? Y es Guns N' Roses.
0: Grande, Omar.
1: Juan Carlos dice que vota por Guns N' Roses. Y Lisette vota por Astrid.
2: Eso, toca ya. Esto está fuertísimo. ¿Cómo va ese conteo, Ítalo?
1: Ítalo Sigüenza, ¿cuál es el marcador?
0: Bon Jovi me está quedando mal.
2: ¿Qué pasó? No entiendo.
0: Me está quedando. Astrid tiene 5.
1: Ok.
2: Que es cinco votos. Un número decente.
0: Sí, está. Ahí me tiene 8.
2: Pero,
0: ocho.
2: Claro.
1: César Castro dice que vota por
2: Yo sabía. Comenzó fuerte.
0: Tenemos que empezar con osobucos.
2: Sí.
0: Así es. Lo bueno es que usted está disfrutando de este versus.
5: Eso es todo, tío Jaime. Vamos con todo ahorita con la segunda. Ok, tío Jaime, vamos.
0: Venga.
5: Eso es todo, tío Jaime. Vamos con todo ahorita con la segunda. Ok, tío Jaime, vamos.
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0: tomado la delantera Jaime Martínez en esta segunda parte del Versus Rock 80s. Gracias, Cisco. Gracias a David. Gladys ahí por sus votos. Claudia E. El gran Carlos Dir. Voto duro de el abogado Martínez. Bueno, están preparados porque viene ya el segundo round. Eso quiere decir que vamos a darle la oportunidad a Jaime Martínez de presentar su propuesta musical para el segundo round.
1: Bueno, pues
2: Jaime, sí. Ten piedad.
1: Sí, no, estamos tal cual.
0: Jaime, ten piedad.
1: Estoy buscando exactamente.
0: Ah, no, señor.
1: No, aquí está. No, aquí está, no, ya. No. Aquí está corriendo.
0: Por eso sí le podemos
1: está
0: quitar votos.
1: Corriendo.
0: Por eso
1: no.
0: Sí le puedo quitar votos,
1: tranquilo,
0: señor.
1: Tranquilo. Digo, el año para que no me van a refutar que es del 79, es del año, no sé,
2: pero,
1: qué.
2: Pero ¿de quién te estás burlando?
1: De nadie.
2: ¿Quién habla así?
1: De nadie. La producción.
2: No, aquí vamos a hablarnos
1: aquí
2: a la
1: no estamos
2: cabal.
1: Burlando de nadie, sino que ahí está corriendo. Es una canción de 1980, exactamente comenzando la década.
2: ¡Jaime, Jaime!
1: De las mejores.
0: Ahí está, Jaime, Jaime. Vaya, ¿qué dice Ítalo?
2: Objeción.
1: Objeción. Esa la puse yo el.
0: Es correcto,
2: ya,
0: señor.
2: Repetida.
1: Correcto. La pusiste la semana pasada.
2: Señor.
1: No.
2: Sí, bueno. Eliminado.
0: Eliminado.
1: En serio.
0: Ítalo Sigüenza. Ítalo Sigüenza. Lance su propuesta.
1: No, que tire
0: musical.
1: Otra.
0: No, por eso.
1: Ay, aquí la tengo. Otra. Aquí la tengo. Aquí la tengo.
2: Otra, pero,
0: tiene
2: pero,
0: otra.
2: Ya,
0: no, ya
2: está. Tres segundos.
0: Suelta.
1: Ahí está corriendo.
2: Ah, muy bien.
1: Sí, sí, verdad, sí, aguanta. Sí. Muchas aguanta. Gracias, puso perdónenme.
0: Puse el lado B el martes pasado, la de Footloose, señor.
1: Sí, pero, no, pero esa es otra
2: pero
1: película.
2: Pero yo digo que por haber repetido y no estar pendiente, tendría que tener algún tipo de penalización. Es que esto no puede pasar así nomás. Yo digo.
1: Ahí está, lleva,
2: yo solamente.
1: Con Barton, ahí está.
2: Yo solamente.
1: Ahí está la producción.
2: Pongo la moción ahí.
0: Ahí lo,
1: ¿qué dice la producción?
0: Que díganlos para empezar, ellos, vaya.
2: No te hemos eliminado. Te dimos chance de que buscaras otra.
1: Sí, claro.
0: Vamos a hacer una cosa. ¿Ya? Por esta vez se lo vamos a dejar pasar.
1: Van a disculpar hoy.
0: De igual manera van a tener. Si en algún momento les llega a ocasionar a ustedes también.
1: Ajá.
0: Vamos a perdonar una vez. Ya la segunda vez.
2: Penalización,
0: le quitamos los
2: un
0: votos.
2: Un par de votos. No,
0: todos.
2: Que era
0: otra todos vez. Los votos. Sí, sí. Todos los votos. Todos los votos.
1: Era porque me acuerdo que era la
0: señor,
1: de. Que para mí pusiste la de Iron Man.
0: Señor Martínez.
1: Que no era esta.
0: Señor Martínez.
1: Sí, señor.
0: Por favor. Ajá. Por favor.
3: Esa la puso Ítalo la semana pasada.
2: Ahí
3: y
2: está.
3: Yo voté por esa canción Nelly. Y no ganó. Va. Así Nelly. Que no, que busque otra, hay ahí que está. Ser justo.
1: El cortisol hasta al límite, mi querida Nelly. Por favor, respire, no, Nelita, la queremos.
2: Eso significa que, mira, mejor Nelly está pendiente.
1: Viste la yugular, cómo se le inflamaba la cara.
0: Ítalo Sigüenza, venga su propuesta, señora.
1: Vale, qué belleza.
0: Va. Va. Va.
2: Híjole.
1: No, no es cierto,
2: Astrid. Buen tuétano.
1: No es cierto.
2: No.
1: Ah, yo pensé que la tenía ella. No sonó la semana pasada.
2: Esa es mi reacción ante semejante tuétano.
1: Pusiste Panamá. Puse Panamá, ¿verdad?
0: Sí. Ahí está. Bueno, ahí está. Bien, John Van Halen es bien. La propuesta de Ítalo. Danger Zone de Kenny Loggins
1: sí,
0: es la propuesta
1: buena.
0: De.
1: Es otra película. Es otra película. Ajá, claro.
0: Astrid Ábalos.
2: Lucy, bueno, aquí. Vaya.
0: Va.
2: Voy a apelar a su alma chocolatosa. Esta canción es de The Outfield. Se llama For You. 1985. Para el que tiene gusto fino, ¿me entendés?
0: Sí.
2: Va. Ponte por esta.
0: 7682-9699. Es comienzo de una batalla intensa. Bueno, comiencen a votar entonces. ¿Cuál es la canción que ustedes quieren que gane?
1: ¡Qué bonita!
0: Van Halen, Bon Jovi. Van Halen, perdón, Jump es la propuesta de Ítalo. Kenny Loggins.
1: Sí.
0: Danger Zone, la propuesta de Jaime Martínez.
1: Así se ve en español.
0: Sí, cabrón.
1: Qué buena canción.
0: Y esta es la
1: yo
0: propuesta.
1: Votaría por Astrid.
2: Bye.
0: Esta es la propuesta
2: voto,
0: de Astrid.
2: Ese voto de Ítalo lo que cuente.
1: Los primeros tres votos que sean los nuestros.
0: ¿Qué le puedo decir yo? Señoras y señores, comenzamos con los votos. Vamos a ver. Dice el zurdito, dejen de pelear.
2: No, no, no, no, no, no, no. Nosotros no peleamos.
0: Para nada.
1: Qué buen feeling, hombre.
0: Astrid lleva el primer voto de Jorge Acosta.
2: Bien, Jorge.
0: Nelly vota por Ítalo.
1: Uno.
0: Cherry vota por Jaime.
2: Eso, Cherry.
0: Claudia vota por Jaime.
1: Dos. Gracias.
0: Iván Astrid.
2: Es Iván.
1: Dos.
0: Samuel vota por cada uno.
1: Gracias, Samuel. De momento.
0: Francisco vota por Astrid.
2: Eso, Francisco.
0: Lisandro Toledo, John. Sonia Mabel vota por Ítalo.
2: Okay. Bien, Ítalo, va
0: Diego,
2: bien.
0: Diego Palacios.
1: ¿Por quién?
0: Ítalo.
1: Eso.
0: Vale.
2: Fíjate bien.
0: Pues bien, bien, bien. ¿Cómo no va a ver? Miren quién lo dijo. Miren quién lo dijo.
1: Sí.
0: El jefe todo dijo. Voto por Jaime, Claudia.
1: Gracias.
0: Voto por Jaime. Estoy en contra del boicot, dice.
1: Qué belleza.
2: No, ¿cuál boicot?
0: Voto por Jaime e Ítalo.
2: Bien, Gladys.
0: Carol O'Dear, suéltela, amigo.
4: Mi voto es para tío Jaime.
0: Eso.
2: Bárbaro, Jimmy.
0: César dice, gracias, que vota por Jaime. Venga. ¿Cómo queda el marcador?
2: No, todavía no. Falta.
0: Leiden, Jaime. Lisette, voto por Astrid.
2: Bien, Liz.
0: Mi voto no cuenta, dice, ¿cómo no, mi querido Saúl Salmerón? No,
2: claro,
0: vota,
2: sí.
0: Vota. Aún no ha votado. Ah, por la guapa tía, ok.
2: Ah, nice. Muy bien, gracias, Saúl.
0: Gracias. Y Isman Calderón, ¿votó por Ítalo? Le doy un voto a los tres, dice.
2: Todas están buenas, dice Belleza.
0: Tom Sweet, claro. La de Todd Gum. Bueno, ahí yo está entonces.
2: Quedé, fíjate. ¡No!
0: Vaya.
2: Yo sentí, díganos, en mi corazón que esta, ajá, iba a funcionar, pero no.
1: Dispara. Astrid tiene 7.
0: Ok.
1: Sí.
2: Me quedé.
1: Ítalo tiene 8.
2: Pero Jaime
1: tiene 11.
0: Yeah.
1: ¿Qué pudimos decir? Y la música.
2: Jaime, te has bañado con,
1: sí,
2: ruda.
1: Sí, ya lleva 2 semanas.
2: Te has bañado con ruda.
1: Sí.
2: ¿Y eso qué? ¿La agarró?
1: Ajá.
2: Improvisada porque lo había repetido.
1: No.
2: Ya ves, se lo hubiéramos anulado.
1: No.

0: Dos minutos pasan ya de las 8 de la mañana. Gracias por estar en sintonía de su revista Para Empezar. Hoy en el martes de Versus, tomando la delantera. Y en una zona peligrosa, Jaime Martínez, sí. Tengo que ir a la pausa comercial. Claro, ¿tiene alguna objeción,
1: caballero? No. Eso estábamos hablando, que ha venido, lleva dos semanas de...
0: Algún invento se ha tenido por ahí. Enrachado. Bueno, vamos a la pausa comercial, ya regresamos. Pendientes a darle su voto de confianza a su locutor y su canción favorita. 7682-9699. 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
3: 5 minutos pasan ya de las 8 de la mañana. Vamos con un nuevo reporte del tráfico. 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Nos están informando que el tráfico está pesado en la circunvalación universitaria. Se le sugiere a los automovilistas manejar con cuidado y, por supuesto, considerar la posible demora en el área. ¿Cómo se encuentra en este momento también la zona de Santa Tecla? Continúa pesado en este momento en la salida principal de Santa Tecla, por lo que también se les recomienda a los conductores ahí extrema precaución. Nos están reportando fuerte carga vehicular en el descenso de Los Chorros. Así que, si usted va por esas zonas, maneje con la debida precaución. 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
1: Hemos regresado ya con nuestro Versus, martes de Versus. Tengo por aquí comentarios de nuestros, para empezareños.
2: Vaya, ya bajé la cámara, como dice Astrid. Ya me tomé un té de Río Barbo, ya me rocié con un perfume Cambia Humor.
1: ¿Eso?
2: Pero eso sí, si vuelve a repetir una canción, yo diría, Jaime, si vuelve a repetir una canción de la semana pasada, yo diría, sugiero que en esa ronda se anule y él no participe.
1: Me parece.
2: Así, tranquilamente, con una gran sonrisa en la cara, les hago esa sugerencia. Nada más, vea. Para ser justos, él mismo lo dice los sábados. Que hay que ser justos y felices, como Jaime lo dice.
3: Sí, no, me parece genial, Nelly. La aplicamos a todo, ¿verdad? Esa. Sí, se repite.
4: Sí,
3: ¿verdad?
4: Nosotros tenemos uno.
1: Ok.
3: Ajá. ¿Cuál es?
4: Por eso, ya perdonamos una.
1: Ya le perdonamos
5: una. Claro, a favor.
1: Sí, ya le perdonamos uno a Jaime. Falta.
3: Si sale, claro, exactamente. Estamos bien.
4: Jaime. Mira, y si hacemos tercera parte, los podemos acumular para eso.
1: Jaime, no podría ser.
5: Yo digo que la tercera parte la hagamos rock setentero, que también hay mucha música.
1: Me parece.
5: Sí. Mucha música.
3: Sí. Uy, sí, progresivo.
1: Uh-huh. Eso
3: es interesante.
1: ¿Por qué dice Francisco Arteaga que está comprado si Jaime va ganando?
3: ¿Ah? No, lo que pasa es que es como todos contra Jaime, es lo que ellos escuchan.
4: Eso está comprado por Ítalo, dice.
5: Es que lo único que pedimos es justicia.
3: Pero ¿quiénes somos nosotros?
5: Orden y justicia.
1: Ítalo Sigüenza. Ítalo Sigüenza.
4: No entiendo por qué dice eso, Francisco.
1: Francisco, tranquilo, Francisco. Es el los votos que ha comprado Jaime. Perdón.
3: Venga mi tío.
1: Venga la propuesta, Ítalo, para el tercer round.
4: ¿Se acuerdan ustedes de The Stranger Things? Va.
3: Yeah. Ah, sí.
1: Va.
4: Para que se acuerde de Stranger Things.
1: Esta es la propuesta de Ítalo Sigüenza. Preséntalo, señor, por favor.
4: Esto se llama Master of Puppets, de un disco que lleva el mismo nombre.
1: Dale.
4: Y ellos se llaman Metallica. Ah. 1983, si mi cerebro.
3: Mi
4: no,
3: 86.
1: Astrid Ábalos.
5: Voto por Ítalo. Mira, yo aquí por andar de bocona me podría pasar lo mismo, porque no me acuerdo si esta la puse, pero en realidad, bueno, me voy a arriesgar.
1: Sáltela.
5: Aquí va la mía.
3: Yo la puse al final.
5: ¡No!
4: Sí, es la última de Jaime.
5: Dice que
4: sí,
5: te dije.
4: Así fue.
5: Por bocona.
4: Pero puede cambiarla.
5: Puede cambiarla.
3: Sí, ahí está.
1: Puede cambiarla, no hay ningún problema.
5: Tenía,
3: quemando
5: yo tenía,
3: su.
5: Yo tenía la
1: puede
5: duda,
1: cambiarla.
5: Vos.
1: Puede cambiarla.
5: Cedo esto para mientras.
1: Ah, ok. Vaya, Jaime Martínez.
3: Bueno, esto. Sí, esto. Usted escucha este rugir de estos caballos. ¿Verdad? Le sugiero, hay una pieza en Netflix que habla de esta banda, Motley Crue, de lo mejor que nos ha dado los 80, Girls.
1: Pero no se pintaban, solamente. ¿Verdad?
3: No.
1: No, ¿verdad?
3: No. Tommy Lee era como extraño en sus rollos, pero ¿qué bandota?
4: Yo tengo una de ellos, pero no es eso.
3: Sí.
1: 8 de la mañana, 14 minutos, estamos en el Versus ya, Girls. Motley Crue es la propuesta de Jaime Martínez. Astrid Ábalos, suéltela.
5: Espérame, que no me quiere cargar esto.
1: Bueno, mientras tanto, esta es la propuesta de Ítalo Sigüenza. Estamos esperando ya la propuesta de Astrid Ábalos. Saludos para todos los que están conectados a través de nuestra señal en Facebook Radio El Salvador 96.9 FM. Ahí puede ingresar y ver a mis compañeros cómo están en este momento preparándose ahí para mostrarles cada uno su versus. Bueno.
5: Te la mandé, tengo aquí técnico.
1: Vamos en este momento a observar aquí. Ok, vamos a buscarla. Girls. Bueno, La propuesta de Astrid Ábalos, ya la tenemos, por favor, adelante.
5: La tenemos, muestra. Señoras y señores, aquí les va esta de U2, se llama Desire.
4: Bueno.
5: 1987, Vamos, vamos.
1: Bueno, señoras y señores, es momento de votar. 7682-9699. ¿Quiere que gane YouTube? Apoye a Astrid. ¿Quiere que gane Motley Crue? Girls, girls, girls. Apoye a Jaime. Y un voto de confianza le puede dar también a Ítalo Sigüenza. Master Asmara. Mame, mame. Solo me estoy imaginando al monstruo dando de ¡Basta! ¿Preparados para el conteo? ¡Vamos! ¡Listo!
4: Ok.
1: Uy, no es. ¿Qué dice Josefina?
6: Los 80. Buenos días, amigos. Qué bueno este rock que han puesto. Ay, ay, ay. Solo me recuerda cuando mi hijo tenía sus 19, 20 años. Oh, hoy tiene 53. Wow. Y es que le retumbaba el cuarto con esa canción. Esa música, y cada vez yo, bájale volumen, apaga eso.
4: Qué lindo.
6: Pero él, qué feliz con esa música. Me recuerdan esos momentos de jovencito de mi hijo, como daba batería con esos rock pesados, Dios mío.
5: Nostalgia de la
6: Gracias, buena. Gracias, amigo. Bonito día.
1: Igual.
4: Josefina, gracias, Josefina.
1: Abrazo. Gracias, nuestra querida Josefina. Bueno, ¿están listos, compañeros, para el recuento de los daños? No, perdón, el recuento de los votos.
4: Dele. Vamos al escrutinio.
1: Voto por Jaime. El karma no tarda en manifestar.
4: Qué bárbaro, man.
1: Uno. Joe, Jaime.
4: Gracias, Joe.
1: Dos. Mireia, Jaime.
4: Mireita.
1: Dieguiño, Jaime.
4: Cuatro.
1: Bárbaro, Dieguiñazo. Mi voto es para Jaime.
4: Wow.
1: Lisset. ¿Qué dice Carolir?
7: Ok, let's go to the Motor Club. Thank you.
1: Ahí está. Francisco, voto por Jaime e Ítalo.
4: Gracias, Franco.
1: César Castro, Astrid y Jaime.
5: Uy, gracias, César.
1: Samuel Enríquez, Jaime.
5: Eso.
1: Sonia, Jaime.
4: Gracias,
1: Nelly,
4: Sonia.
1: Ítalo y Astrid.
5: Venga.
1: Gladys, Jaime y Ítalo. Voto por Ítalo, dice Pan Sweetie. Jorge Acosta vota por Astrid.
5: No me alcanzó, creo yo, esta vez tampoco.
1: ¿Cómo ha quedado en este momento nuestro round?
4: En este momento yo me retiro.
5: ¡No, Ítalo! ¿Cómo es posible con ese osobuco?
4: Tres tiene Astrid.
5: Sí, me quedé.
4: Cuatro tres. Tiene Ítalo.
5: No,
1: cuatro
5: pero
1: tiene
5: Jaime.
1: Ítalo.
4: Tiene 11.
5: Fíjate.
4: Aquí ya me voy yo. Así como dijo el bolío, que me echen.
5: ¡Que me echen!
1: Ha ganado su tercera victoria.
5: Jimmy, ¡qué bárbaro!
4: Sí. Buena canción.
1: 8 de la mañana, 19 minutos. Gracias por estar en el Versus. Hoy Rock 80s. Pendientes que viene otra contienda.

0: hacemos un pequeño recuento. Recuento de los daños. Lleva en este momento, si no me equivoco, 3 puntos Jaime Martínez. Lleva en este momento.
1: ¿Cuántos votos tiene Jaime? Todos.
0: Astrid e Ítalo.
2: Nada plete.
1: Pero ni juntos, va. Vale. Pero ni sumados juntos.
0: Recordarles que el comodín ya lo utilizó Jaime.
1: Sí, también
0: el Astrid. El comodín ya lo utilizó Astrid.
1: Sí.
0: Solo ha quedado Ítalo Sigüenza con el comodín.
1: Vaya.
0: Astrid Ábalos. Es el momento de que nos muestre su nueva carta.
2: Vamos a ver si logro levantar cabeza en esta ronda. Vámonos a 1983 con Quiet Riot y Come On, Feel the Noise.
1: Ya, yo puse la otra.
2: Ah, te quedaste pensando.
0: Cuidado, Jaime.
2: Vaya. Ayuda. Ahí les dejo esta canción.
0: Esta es la propuesta de Astrid Ábalos. Come and feel the noise. Quiet Riot.
1: Me pusiste huevos con aceite. Sí,
0: no, no, sí. Ese es de no, Twister Sister, señor. No,
3: el Quiet Riot puse.
0: Entonces, bueno, ¿cuál? Jaime Martínez.
1: Sí, señor.
0: Muéstrela.
1: Bueno, esta es otro encargo que el señor Stallone le hizo a esta banda. Quería refil para que funcionara muy bien.
0: Espéreme,
1: ¿qué pasó?
3: Sí, fue esa.
1: Sí.
2: ¡No!
1: Sí.
0: Espéreme.
1: Sí.
3: Sí, fue esa. Aquí lo tengo anotado.
0: Vaya.
2: Mira. Karma. ¿Eso es karma por desearte el mal?
1: No. Yo no sé.
2: Me hice harakiri. Vaya pues.
0: Vaya. Eliminada. Queda eliminada. Eso quiere decir que esta ronda es solamente entre Jaime Martínez e Ítalo Sigüenza.
1: Vale. Bueno,
0: esta canción, ¿no?
1: Como les comentaba, es espérame, como la.
0: Pero esta canción me suena que es el.
2: Sí, a mí también.
0: El martes pasado no, la puso.
1: La primera fue El Ojo del Tigre. Y luego, Stallone. Puso, sí, Stallone no, dijo, me gusta. No,
0: de ahí puso otra de Survivor.
1: Sí, El Ojo del Tigre fue la única que tiembla? Puse en la semana pasada.
0: Tiembla, señor. ¿Ah? Véanlo en la cámara.
2: Nelly, subí la cámara de nuevo, porfa.
1: Aumente el cortisol. No, es así.
0: Jaime Martínez.
1: Apoyémosla. Esta es una de las mejores canciones de Survivor. Es de 1985.
0: Ítalo Sigüenza, señora, adelante.
3: Aquí,
0: por favor.
3: Aquí ya tirando todo. Ya apostó todo sobre la mesa, sí.
1: Ajá.
0: Por ver, dijo. ¡No!
3: Ahí sí.
2: Total.
3: Nos jugamos la carta. Ganadora. Qué buena canción.
2: Mira, seguro que no sonó.
0: No ha sonado.
2: Puse una de Midnight Oil la semana pasada.
0: No ha sonado.
2: Te lo prometo.
0: No.
1: Solo es un one hit wonder, la verdad, de Midnight Oil. No hay otra.
3: Tendría que hacer esa.
1: Sí.
3: Sonó, no, ahí sí no me acuerdo.
1: Yo pero vos llevas tus anotaciones.
3: Pero no, no todas las de ustedes.
0: Solo le voy a decir algo. No es one hit wonder.
2: No.
1: Pero
2: no.
1: Bueno, yo recuerdo haberle escuchado.
0: Estuvo a punto de perder los 3 puntos, señor.
1: Óigalo.
0: Bueno, señoras y señores, 7682-9699.
1: Sí sonó o no sonó.
0: No.
1: Yo la recuerdo haber escuchado esa canción.
0: No ha sonado,
1: la
0: señor.
1: Semana pasada.
0: No ha sonado. El primero que votó no vale. ¡Ah! Voten.
1: Vamos.
0: Esta es la propuesta de Jaime Martínez. Y esta es la propuesta de Ítalo Sigüenza. Las camas vale. En llamas. Midnight Oil. Ah, difícil.

0: crítica
1: Vamos
0: social.
1: A comenzar a chequear los votos.
2: Dele. Hey, tío Jaime, hey. Don Gorri. Uno. We are winner. Mi voto es para tío Jaime, siempre.
0: Gracias.
1: Voto por Jaime, dice el zurdito.
0: Dos. Bárbaro,
1: Francisco, zurdo. Voto por los dos. Lisette, mi voto es para Ítalo Sigüenza.
0: Eso.
1: Midnight Oil. Samuel Enríquez.
0: Ok.
1: Joe Gómez, Ítalo.
0: Ok.
1: Cisco, Burning Heart.
0: Buenísima.
1: Omar, ¿qué dice Omar?
3: Cuidado, Jaime. Ítalo salió con testón. Mi voto es para Jaime.
1: Ok.
0: Con testón.
1: Y dice César Castro, Ítalo y Jaime.
0: Eso.
1: Está reñido, pero voy por Jaime.
0: Ajá.
1: Sonia Mabel dice que vota por Jaime. ¿Ha quedado el marcador, señoras y señores?
0: Ítalo 5.
4: Pero.
0: Jaime 8.
4: Va.
0: Bueno, aquí para empezareño.
1: Stop a las llamadas. Stop a las llamadas. ¿Qué dicen por aquí?
0: Te entiendo, Bolívar.
5: Señores de la radio del centenario, con Soy Viber, por favor.
0: Va, otro voto.
5: Votando ahí al señor Ítalo.
1: Ok, gracias. Orvin. Voto 9. Por Jaime, dicen. ¿Qué dicen por aquí?
0: 10.
6: Hello. Hola de Burning Hearts, por favor, por favor.
1: Por favor, por favor.
0: 11 votos. Es muy buena.
1: No, mi reacción a Jaime.
0: 11 votos tiene.
4: Fíjate.
0: ¿Ven? La música de los 80, de lo mejor que nos ha
1: viajado
0: pasado.
1: Al occidente, por lo visto.
0: Todo Huachapán y todo Santa Ana y Sonsonate juntos.
1: Ha ido a comprar moto.

0: Parece que está como el partido con Guatemala. Bastante abundante el marcador.
1: Eso estábamos viendo aquí con Darío para Empezareños, que me preguntan si Jaime no anda una camisa con el Quetzal bajo la que anda ahorita. No, revisen ninguna. A Jaime sí, si no anda una guaracha, me dijeron. Y la muñequita que ella todavía la tiene ahí en la bolsa.
2: Sí, la muñequita no anda.
1: Es el de la buena suerte. 8 de la mañana, 31 minutos, señores. Vamos a hacer una pausa comercial. Regresamos ya con la recta final del Versus. Hoy rock. 80s. Tomando de la delantera, si no me equivoco, 4 caídas que ha ganado Jaime a 0. Tajante.
2: Contundente, aplastante.
1: ¡Ah!

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1: 8:33. 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
1: 8:36, 8:36. Seguimos con nuestro martes de Versus. Astrid Ábalos, Jaime Martínez, Ítalo Sigüenza y su servidor DJ Saúl Morales, que en esta oportunidad va tomando la delantera. Ya lo mencionábamos antes de ir a la pausa comercial, Jaime Martínez, pero hay consejos que uno tiene que seguir.
6: Con cuidado, Jaime.
1: Va, con cuidado, Jaime, dice. Ahí está también, saludos para Nelly, que nos envía ya una imagen, dice, aquí está Jaime en el occidente del país que me ha venido ahí a Izalco, ok. Saludos ahí para nuestra querida Nelly. Samuel Enríquez también ahí está dando sus comentarios, dice, yo hubiese atacado con una de Queen en contra de Survivor, dice. Bueno, wow. Parte de los comentarios que hemos estado recibiendo. Ya sabe que también nos puede escribir a través de nuestra página oficial en Facebook Radio El Salvador 96.9 FM. Ahí estamos conectados a través de nuestro Facebook Live. Jaime Martínez, ¿cómo se siente, señor?
7: Muy bien, sobre todo motivado porque la música de esta época maravillosa de la década del 80 le gusta a los parempezareños y por eso es que la estamos pues reviviendo para que usted también la disfrute y la pueda votar al 7682-9699. Cualquier propuesta, ya sea de Astrid, de Ítalo y de su servidor, pues son bienvenidas para que usted la vote.
1: Es el momento de que nos muestre su propuesta, Jaime Martínez.
7: Bueno, esta es exactamente una propuesta rock del clásico de una de las bandas de culto. Dicen que es la mejor banda de rock de todos los tiempos. Se llama Queen.
1: ¿Y el nombre de la canción?
7: I Want It All.
1: Ok. Astrid Ábalos, ¿qué nos trae de propuesta? A ver. ¿Más?
8: Se ya, la mandé ya, porque ya. Aquí seguimos con la situación.
1: Preséntela, preséntela.
8: Así que, bueno, para intentar... Híjole, no, ya estamos en un, desesperados aquí. Necesitamos... No la pusiste. No, te dije no, que no no, no,
1: no,
8: no. ¿No? Te corregí la plana.
1: Ah, ok.
8: Momento, vaya. Baja la cámara.
9: No, es corregí. Que esa le iba a poner.
1: No, es que no, no ha sonado.
8: No,
1: no había sonado.
9: Ah, pues sí, no la había puesto. Pero aquí la tenía. La voy a cambiar,
1: o sea,
9: igual.
1: Estoy a punto de suspenderla a ustedes dos y darle el voto entonces a Jaime Martínez.
8: Yo solo estoy traumada.
1: Se pueden imaginar esa escena para usted que está en este momento escuchando a Radio El Salvador.
9: Eso sería la cabose.
1: Que viene Jaime Martínez, está al centro y viene en un extremo Ítalo y en el otro extremo Astrid y chocan
8: sí,
1: y es como.
8: No, no, no.
1: Y es que no, no somos
8: pensé
1: contra nosotros.
9: Momento. No, no, no. Esa
1: es
9: la
1: contra
9: tenía
1: Jaime.
9: Yo.
1: Ah. Todo contra Jaime.
9: Bye. Ya la cambié, no hay problema.
8: Qué alivio. Bye. Bye. Bye. Aquí está entonces la canción para esta ronda: Poison. Every rose has its thorn.
1: Bye.
9: Open up and say. Ah.
1: Era verde el disquito, ¿ah? Llevaba
9: tenía
1: un
9: la,
1: color,
9: cara de...
1: la cara
9: de
8: chocolatosa.com. Vamos, vamos.
1: Bye. Esta es la propuesta de Astrid Ábalos. Jaime Martínez ya nos dio su propuesta, que es la de
7: Queen. I Want It All.
1: Sí. I Want It All.
7: Bonito,
1: ¿sí?
7: El miracle, sí.
1: Bye.
7: Bye. Objeción, objeción. ¿Qué? Esa canción es no 90. Es de los 80.
8: Sí.
7: Creo que eliminado estoy de foul.
8: Estoy de acuerdo con Jaime.
9: Sí, ¿cuánto no? Apostamos?
8: 90.
1: ¿Cuánto
7: lo apostamos?
1: Apostamos
7: ya. $100. Sí.
9: Es de su disco Pump.
8: Sí, okay. Pero el sencillo sí. Fue lanzado en 1990.
1: Pero en
7: sí,
1: Estados Unidos.
7: De hecho ya la había considerado, pero no la puse sí. Por esa misma razón.
1: Pero en Estados dicen. Unidos. En Estados pero, Unidos
8: no,
1: fue lanzado.
8: No, no. Eso, y aquí vino mucho, no, aquí solo, dos años después.
7: Aquí sonó como en el 92.
1: No, espérate, es que yo la quiero no, escuchar, no, yo la quiero
8: no,
1: escuchar.
8: No, es que, no, no, es que la revisé.
7: Sí,
8: la revisé
7: yo también.
8: También.
7: Si la tenía lista
8: y me
7: dije no.
8: Ese dato.
1: Estoy mejor, a punto de eliminarlo a los tres.
9: En 1989.
8: El álbum se lanzó en el 89, pero ajá. El sencillo
7: reventó,
8: se lanzó en el 90.
7: Reventó, y todo en los 90, sí. Nah.
1: Busque otra, compañero. Mientras tanto.
8: Sí,
1: sí,
8: lo siento.
10: Ilustres señores, buenos días. Saludos desde Santa Ana, La Paz, Honduras. Aplicando la radio, la 96.9, la estación del centenario. Astrid debería de
8: retirarse.
10: A los Bastric Boy. Astrid con Bastric.
1: No hay.
10: No se puede. Buenos días, saludos, chicos.
1: Gracias, gracias ahí para nuestro querido Orvin Martínez. Saludos hasta Honduras. Omar Martínez, impugnado. Bueno.
8: Sí, lo sentimos, oh, Ítalo, pero sí, no, no, no.
1: Está bien.
8: Pero le vamos a dar chance
1: sí,
8: que busque
1: claro,
8: otra porque.
1: Porque.
9: No, lo que pasa es que se están poniendo papistas.
1: Sí, correcto.
7: No, es que ya la, correcto, correcto. La teníamos lista. Vos también, yo también.
8: La
7: revisamos.
8: La descarté por eso.
7: Sí.
9: No, no tenía otra. La otra era la de. La de
1: mientras no, me tomo el cafecito, algo de Poison. Damos en este momento estamos dándole la oportunidad a nuestro participante Ítalo Sigüenza de que busque su propuesta, ya que le donó a Astrid la propuesta que ya tenía, que era la de
8: la
1: Poison.
8: Donó?
1: Porque no. Le dijo el señor, no, póngala usted, póngala usted. Porque si hubiese sido otro compañero, lo dudo que lo iba a donar por llevar la delantera. No, son bromas, estoy molestando. ¿Qué dice Carlos Dir?
11: Tío Ítalo, agarre otra canción. Usted todavía no ha quemado el comodín.
1: Eso. ¡Ánimo! Eso.
9: Ay, no, porque aquí no es comodín.
1: No, ahí no.
9: Vaya.
1: ¿Está listo?
9: Ni modo.
1: ¡Suéltela! ¡Va!
9: Esa le iba a ocupar
1: el comodín todavía no lo ha ocupado.
9: El jueves pasado, pero no lo ocupé.
1: Bueno, señoras y señores, ahí está entonces ya la propuesta de Ítalo Sigüenza. Poison Forever. Los quiere escuchar. Chocolatoso. Vote por Poison, pero la rosa tiene su espina. Cada rosa tiene su espina. Esa es la propuesta de Astrid. Jaime Martínez.
7: Este rock del duro, ochentero.
1: Voten en este momento para empezareños. A toda nuestra audiencia, 7682-9699. Denle su voto de confianza a Jaime, denle su voto de confianza a Ítalo. Denle su voto de confianza también a Astrid. ¿Foreign Angels o Chocolate?
8: Creo que esto ya se volvió un capricho de ustedes.
9: ¿De qué? Del love. Para empezar, ellos.
8: Sí, ya es un tema.
7: No, el tema es aceptar que las canciones que se están colocando son buenas.
8: Votemos por Jaime, lo que sea. Ponele.
7: Eso es disfrazar la realidad y decir que bien jugado, Jaime. Es todo.
8: Poner el ¿cómo se llama? El cepillín y te la van a botar.
7: No,
8: te lo prometo.
7: No, si la canción no es mala o

0: Francisco.
1: Poison. Vaya.
0: Uno. Carol Odir. ¿Por quién vota Carol Odir? Ahí está el voto de Carol Odir.
2: Mi voto para los tres, porque gracias, ya está empezando a subir la cámara. Y ahí el tío Ítalo, porque es una persona justa, sabe que tío Jaime está seleccionando buena música y tiene derecho a ganar. Así que, I love you all.
3: Ese bárbaro, Carol.
0: Muy bien, Carol.
3: Salomónico, así es.
0: Eso. Joe dice Astrid.
4: Venga, Joe.
3: Ok.
0: Dieguiño, Poison.
3: Bárbaro.
0: O sea, un voto para cada uno, porque puso solo Poison.
3: Vamos.
0: Por Jaime vota el zurdo.
3: Gracias, Zurdito.
0: Mireya, Astrid.
4: Eso, Mireya.
3: Hey.
0: Mi voto es para Ítalo Sigüenza, Lizeth.
4: Eso, Lizeth. Okay.
0: Samuel Enrique, Jaime.
3: Gracias, Samuel.
0: Marcos Campos, Jaime.
3: Gracias, okay. Marquito.
0: Francisco, Jaime.
3: Gracias.
0: Isman, Ítalo.
3: Okay.
0: Mariel Alvarado, mi voto es para Astrid.
4: Gracias, Mariel.
0: Orvin vota por Astrid.
4: Eso, okay. Orvin.
0: Y Pan Street vota por Astrid.
4: Venga.
0: Poison dice, por favor, Roxy.
3: ¿Ves que va? Pero igual de Poison.
4: Igual.
0: Cuando dicen Poison, yo le doy voto a cada uno porque es Poison.
3: Ok.
0: ¿Hay alguna objeción, señor?
4: Fíjate que va ganando y todavía reclama, vos.
3: Yo no tenía abierto la boca.
0: Belleza.
4: ¿Qué rascamos ya nosotros en las últimas?
0: Belleza dice un voto para cada uno.
3: Qué lindo.
0: Aclarando, el voto es para Astrid.
4: Ah,
0: vale.
3: Okay. Bien.
4: Gracias, Dieguiño.
0: Si no, no lo dejes entrar mañana.
3: Vaya. Ya.
0: Venga.
3: Venga. Ítalo, 6 puntos.
0: Bien.
3: Va. Astrid, 8 puntos.
0: No. Ok.
3: Sí. Y Jaime. Adelante. 6 puntos, ganó.
0: Stop a las llamadas.
5: Voto por Jaime, ya que ahí sería voto por rostro. Ya Poison se le dan a los dos y tendría que ser Poison y una canción específica.
3: Muy bien.
4: Ya subió Omar. La cámara aquí. Omar. Tranquilo, tranquilo.
0: Omar.
3: Va, pero de aún así, 7 Jaime, 8 Astro.
4: Gracias, Poison, por sacar.
0: Levante la mano, por favor, levante la mano los dos. Los tres, levante la mano, levante la mano. Vamos a hacer este ejercicio, A relajar.
4: Relax.
0: Usted también ahí donde se encuentra. Relájese. Ha ganado Astrid. Jaime, 4 todavía.
3: Qué bárbaro.

0: 8:51. Traigo a la mesa para los empresareños. Si damos un round más.
1: 2 caben.
0: No. Rapidito. Es, no, o sea, vamos a hacer uno, que es la última ronda de nosotros.
2: Ah,
0: y
2: okay.
0: Los para empresareños van a decidir darnos la otra oportunidad para poder nivelar. Uh-huh. ¿Ya? Astrid lleva un voto, Jaime lleva 4 votos, sí. Ítalo va en este invicto. Momento invicto.
2: Invicto. Desde el miércoles, pues, del martes pasado voy invicto.
0: Entonces, cabe una ronda más, la cual va a comenzar Astrid, luego va Jaime y luego va Ítalo.
2: ¿Cómo no,
0: si
2: señor?
0: Los para empezareños dan el voto de confianza, nos pueden decir si hay que darle ya en la segunda ronda. ¿Les parece? Queridos compañeros, ¿qué dicen por aquí?
3: Desde ya le damos la segunda ronda ya.
0: Vale, ahí está dándoles el voto. Bueno, Astrid Ábalos.
1: Venga, hoy sí, vámonos con todo.
2: Ups. Sí, radio en directo, pues sí, estas cosas ocurren.
1: Perdónenme, discúlpenme. Hoy sí.
0: La segunda es la vencida. Va. Tranquila. Está emocionada, dice el público.
1: ¿Qué está pasando? ¿Vayamos?
0: Suéltela. Va.
1: No quiere.
0: Vaya, no quiere.
1: Ya Mándela. Se la mando,
0: ¿sabes? Por favor. Señor.
2: Bueno, lo divertido de esto es que esta canción no es del año que van a escuchar, ¿verdad? Pero él así le puso, pues, aparte de ser músico y fotógrafo.
0: Ah, ok. Brian Adams. Entendí.
2: Sí.
0: Summer 69.
2: Sí, señor.
4: Se graduó de bachillerato.
0: Cuando salí de bachillerato, ese era mi tema.
2: Uy. 1984 es rolo, no. Verano del 69.
0: Usted salió en el 90.
2: Sí, 91, 92. Ahí va. Okay.
0: Astrid Ábalos.
1: Hoy sí.
0: Bye.
1: Vamos a apelar a su lado más rockero de la vida.
0: Vaya.
1: 1983. Vámonos. Bye. Si no los convenzo con esta, no sé en qué estamos. Iron Maiden, The Trooper.
4: 5 de octubre.
2: Ya va a ser.
0: Esta es la propuesta de Astrid Ábalos, The Trooper. Maiden. Ítalo Sigüenza, señor. Esperamos.
4: También van a venir, miren. ¿Ya?
0: Suéltela.
4: Wow. Pues sí.
1: Vamos, Ítalo.
0: 7682-9699. ¿Cuál es la canción? ¿A quién le da el voto de confianza?
4: Put some sugar in me. Es lo que necesitamos, azúcar.
2: Un agua azucarada, más bien, ¿verdad?
0: Me lo bañen de azúcar. Esto es la propuesta de Jaime Martínez, verano del 69, Brian Adams. Iron Maiden es lo que trae Astrid Ábalos, The Trooper. Y has puesto un poquito, pero un poquito de azúcar en él.
4: Vete, se lleva 4 rondas Jaime, una Astrid, ¿cierto?
0: Es correcto. Es el momento que voten. 7682-9699. Voto por Ítalo.
4: El primero es para acá.
0: Ok.
1: Venga, vamos.
0: ¿Están listos? Vamos con el recuento. Ya hay un voto ahí para Ítalo. Dice Ítalo. Aquí está Marielo Alvarado. Ítalo, dice Samuel.
1: Venga.
0: Y vamos chequeando. Bueno, Marcos Campos, voto duro. Jaime Martínez. Mireya, Jaime. Joe, ahí está el voto comprado. Sí.
2: Es orgánico, es todo orgánico.
0: Es el voto comprado. Francisco, esta vez voto por Ítalo. Juan Carlos dice: verano del 69.

0: ¿Por quién?
1: Vaya, ese ahí. Por Jaime, César.
0: ¿Quién?
2: Belleza vota, por Jaime. Tranquilízate.
1: Va a la cámara.
2: Aquí estamos, no te preocupes, no te vamos a robar ni un solo voto.
0: Va a la cámara y ponete con el niño. ¿Ha quedado en este momento la puntuación?
1: Astrid invicta.
2: Cero. Escupidos. Iron Maiden, me han fallado.
1: Ítalo 4.
0: Ok. Bueno, César Castro le da un punto a cada uno. O sea, Astrid un punto. Ítalo sería
1: 5.
0: 5 puntos.
1: Sí.
0: El señor Martínez.
1: ¿Qué dice Carol Odier? ¿Qué dice?
0: ¿Qué dice Carol Odier? Pongámosle stop a esto, por favor. Carol Odier tiene el momento.
3: Mi voto para los tres.
0: Va.
3: Gracias.
0: Gracias, Carol Odier. Gracias.
1: Vale, sí, ahí hay otro.
2: A ver.
1: Omar.
2: Jaime.
0: Voto
2: Jaime.
0: Por Jaime. Es no, un trámite.
2: Ya había votado, Omar.
0: Por Astrid, dice Pansuit.
2: Vale. Pansuit, gracias.
0: Cuente en este momento los votos, caballero.
1: Bueno, cambia, Astrid tiene 3.
0: 3 puntos, vaya. Correcto.
1: Y te lo tiene 6.
0: 6 puntos.
1: Y Jaime tiene 9.
4: No. Bueno.
2: Ha hecho pacto.
1: Sí, aquí demasiado.
4: La belleza de la música, escoger bien las canciones. Oh. Eso es lo importante. Y reconocer
2: y
4: al compañero.
2: Humilde.
4: Reconocimiento
2: humilde.
4: Del compañero.
2: Te pasas de humilde, Jaime.
0: Hemos llegado al final.
4: Que viva el cortisol, señores.
1: Entonces, si sumamos los dos, es como 10 a 1, 0.
2: Sí.
0: Pregunta.
1: Ah, sí.
0: ¿Habrá tercer round?
2: No, todos yo digo que lo hagamos Jaime. 70.
1: No, 70, por eso, pero 70. Sería el primer round de 70.
4: Sí, sería el primer round de 70.
0: Round de 70. Ok, entonces le damos la victoria a Jaime Martín.
2: Le damos la victoria, sí, señor.
4: Primero agradecerle a todo el conglomerado para empezar Ñeril, ¿verdad? Que nos ha votado a todos, pues. Son canciones buenísimas que usted escucha aquí en la del Centenario,
1: exacto,
4: ¿verdad? Están en la programación.
0: Jaime se les dice, ¿cómo es?
4: Sean felices, Jaime les dice.
0: ¡Hasta mañana!
2: ¡Adiós! ¡Chao!

0: Yo digo que un tercero, cuarto, quinto, hasta que pierda Jaime.
1: No, hombre, no sean así, un tercero, no se dejen vencer tan fácil.

0: sabrosura en Para Empezar, en punto de las 6 de la mañana. 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
3: Something, así es el título de la canción que escuchamos hoy. Una de las baladas más elegantes del rock, escrita por George Harrison. Lanzada en 1969 dentro del álbum Abbey Road, destaca por su melodía suave, su letra sincera sobre el amor y un inolvidable solo de guitarra. Fue tan impactante que artistas como Frank Sinatra lo consideraron una de las mejores canciones de amor jamás escritas. Something, de los Beatles.

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1: Hola, ¿qué tal? Soy Patricia Mengíbar y vamos a las noticias. Por trabajos de instalación de pilona del proyecto del aerocable, se restringe el tránsito vehicular en la calle Arce, en la 21 Avenida Sur y 23 Avenida Sur de San Salvador. Así lo informó el Viceministerio de Transporte. El cierre inició a las 10 de la noche del lunes 28 y finalizará a las 6 de la tarde de este martes 29 de septiembre. Personal de la institución se mantiene desplegada en la zona para orientar a los automovilistas. Elementos del Ministerio de Obras Públicas ejecutan trabajos de mitigación en la calle que conduce de Tonacatepeque hacia San Martín para proteger la vida de los conductores y mantener la conectividad. El ministro de Obras Públicas, Romeo Rodríguez, informó que la pasarela de San Marcos sobre la carretera Comalapa ya está en funcionamiento. Esa obra permite a los peatones circular con mayor seguridad en la zona gracias a los trabajos ejecutados por el MOP. En Santa Rosa de Lima, La Unión Norte, capturaron a Francisco Javier Fernández Villatoro tras lesionar con un cuchillo a una mujer. El hecho sucedió mientras ambos bebían alcohol y discutieron. La víctima fue trasladada a un hospital donde recibe atención médica. Fernández Villatoro será remitido por el delito de lesiones, informó la Policía Nacional Civil.
0: Internacionales.
1: Un nuevo repunte en el precio del petróleo se registró este martes como consecuencia de la permanente tensión en Medio Oriente, el conflicto que continúa vigente entre Estados Unidos e Irán. Ante esa problemática, el precio del Brent incrementó un 1.5% hasta posicionarse por encima de los $106. Ese repunte impacta directamente los valores de los combustibles y sus derivados. Honduras amaneció nuevamente con carreteras bloqueadas en protesta por el alza de los precios de los combustibles, los cuales ya rebasan los $5 por galón. Hasta acá las noticias.
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Buenos días. Son las 9 de la mañana con 14 minutos. ¿Cómo están? ¿Cómo andan? ¿Cómo van? Aquí comienza, aquí arranca el Rocky al aire de esta mañana primaveral, bella y sensual de 29 de septiembre del año 2026. Bienvenidos a esta emisión. 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Cualquier cosita, 7682-9699 es nuestro WhatsApp, 7682-9699.

0: mañana con 23 minutos, 9 con 23. 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Hola, Nelita.
1: Hola, Ricky bebé.
0: ¿Cómo estás?
1: A ver, ¿qué nos tienes preparado para hoy? Cuéntanos.
0: Lo que te tengo preparado para hoy es el reportero del clima.
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0: Hoy el día estará así en nuestra sección, el reportero del clima. Mañana de sol entre nubes sobre la cordillera, pero no te confíes que por la tarde el panorama cambia por completo. Se vienen lluvias y tormentas eléctricas en la cordillera Apaneca y la Matepec y el Bálsamo, además del norte de Cabañas y la zona oriental de San Miguel, Morazán y La Unión. Durante la noche las precipitaciones se mantendrán activas en el occidente y oriente, desplazándose gradualmente hacia la zona paracentral. Mantenemos la influencia de la zona de convergencia intertropical. Aquí me oigo como que sé, mira. O sea, mantenimos la influencia de la zona de convergencia intertropical, sumando el paso de una nueva onda tropical, provocando vientos de este al suroeste. Este es el este y este es el suroeste, entre 10 y 20 kilómetros por hora. ¿Te convencí? Eso. Las temperaturas: San Salvador máxima de 29, mínima de 22. Santa Ana 30 y 21. Acajutla 32 y 26. La Libertad 30 y 25. San Miguel 32 y 24. Va a estar fresco en San Miguel. Nueva Concepción 31 y 22. La Unión 32 y 25. Va a estar fresco en La Unión. El sol salió a las 5:45 de la mañana y la puesta será a las 5:47 minutos. Cualquier cosita, ya saben, así estarán las inclemencias del clima para este día. Sigan en sintonía de Radio El Salvador, la estación del centenario. Son las 9:25 minutos. Aquí está un poco de Jaguares, así como tú.

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0: Son las 9 de la mañana con 37 minutos, 9:37. Vámonos al reporte del tráfico.
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0: 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Y a esta hora de la mañana les cuento, les comento, les informo que hay tráfico un poco pesado en la zona del Estadio Mágico González, justamente enfrente como yendo a los centros comerciales, o sea, de la 49 Avenida Sur hacia el Boulevard de los Héroes. Está bastante complicado el tráfico. Un poquito más despejado la zona del Paseo General Escalón, también la del Rondel Árbol de la Paz. A esta hora sin ningún tipo de contratiempo. Donde hay un poquito de tráfico pesado en la zona de la Avenida Jerusalén, tanto en dirección hacia el Rondel Maferrer como hacia el Rondel de las Naciones Unidas, bastante tráfico complicado. Sobre la Monseñor Romero, hacia los próceres también el tráfico está lento. Y bueno, cualquier información nos van contando al 7682-9699, cómo está el tráfico ahí donde andan circulando. Son las 9 de la mañana con 39 minutos, 9:39. Me voy al 7682-9699. Aquí está Jennifer, dice hello. Yo quiero escuchar Can't Stop the Red Hot Chili Peppers. Listo, aquí canción que pida, canción que suena. Aquí está un poco de los Red Hot Chili Peppers.
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0: Son las 9 de la mañana con 46 minutos, 9:46.
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0: Vamos a conocer algo curioso de este mundo loco. Y es que el mercado del arte ha vuelto a romper los límites. Los límites de la lógica. En una de las transacciones más virales del momento, el polémico artista italiano Salvatore Garau logró vender una escultura completamente invisible por la asombrosa suma de $18,300 en la prestigiosa casa de subastas Artright. La obra, titulada significativamente Io Sono, o sea, Yo Soy, ha desatado una ola global de debates y memes. La razón es que el comprador no se llevó a la casa mármol, bronce ni lienzos. Pagó miles de dólares por aire y energía condensada, ya que la pieza es puramente inmaterial. O sea, no se ve, no se toca, no se siente, no se respira, no nada. Según Garau, la creación se apoya en el vacío conceptual y busca que el espectador active el poder de su propia imaginación. El afortunado y cuestionado coleccionista recibió únicamente un certificado de autenticidad firmado en legítima propiedad exclusiva. Eso sí, la adquisición viene con estrictas instrucciones de montaje exigidas por el autor. O sea, debe ser exhibida en una casa particular, colocada en una habitación libre de cualquier obstáculo físico y delimitada por un espacio exacto entre 1.5 metros. Nada de eso puede estar a su alrededor. Mientras en las redes sociales se inundan de comentarios divididos entre quienes lo consideran una genialidad conceptual y quienes lo tachan de una estafa maestra, Garau define su obra citando la física cuántica. Nada tiene un peso que se transforma en partículas. Visible o no, el cheque cobrado sí es 100% real. ¿Y ustedes? ¿Comprarían esa pieza de arte? ¿Qué piensan? ¿Se lo timaron? ¿O es una genialidad artística que no estamos todavía listos para esa discusión? Yo sinceramente creo que se lo timaron. Mira, necesitamos una obra para mañana. Aquí está. ¿Y qué es? Es una obra conceptual de la nada. Ay, hombre, ¿por qué no se nos ocurrieron esas cosas a nosotros, de verdad? Siento que nos hace falta un poco de genialidad. A ver, aquí dice Pam Sweet. Hola, buenos días, Rocky. Ya que estás poniendo musiquita, sí, póngase Somewhere Only We Know The King. Uy, qué buena canción esa, ¿eh? Y te complacemos entonces. Porque aquí canción que pida, canción que suena. Son las 9 de la mañana con 49 minutos. 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Buenos días.

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1: Hola, ¿qué tal? Soy Patricia Mengíbar y vamos a las noticias. El juzgado primero de instrucción de San Salvador procesa en audiencia preliminar al exdiputado de Arena, Alberto Armando Romero Rodríguez, acusado de enriquecimiento ilícito y lavado de dinero. La audiencia fue programada para varias jornadas. La primera se realizó el pasado viernes y las siguientes están previstas para el 30 de septiembre y el 2 de octubre. Alberto Romero ya fue condenado en la vía civil por enriquecimiento ilícito y obligado a pagar al Estado $445,000. Además, fue inhabilitado por 10 años para ejercer cargos públicos. El Ministerio de Educación informó que dio inicio al tallaje de uniformes y zapatos escolares para el próximo año, con el objetivo de que los estudiantes reciban con las medidas adecuadas y en tiempo los paquetes escolares, en este caso el del 2027. Esta actividad comenzó con el renovado Centro Escolar Mercedes Quintero de San Salvador. Ahí, más de 200 niños y adolescentes fueron tallados según el tipo de uniforme requerido, sus medidas y el grado que cursarán el siguiente año. El secretario de Innovación, Daniel Méndez, destacó los diferentes programas y beneficios que ofrece la plataforma Certifícate del Gobierno, que accede a Platzi y a los más de 2,000 cursos gratuitos disponibles para la población.
0: Internacionales.
1: La cifra de muertes en Nepal aumentó a más de 20 tras 5 días de incesantes lluvias monzónicas registradas desde el 24 de septiembre. De acuerdo con las autoridades locales, las inundaciones y los más de 300 deslizamientos de tierra también han dejado a personas desaparecidas y al menos 8 heridas. En Singapur se amaneció hoy con una densa neblina, registrando altos niveles de contaminación ambiental debido a los masivos incendios forestales en Sumatra e Indonesia. Hasta acá las noticias.
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0: Llegamos a las 10 de la mañana con 13 minutos, 10 con 13. Buenos días, buenos días, buenos días. Vámonos a la primera batalla de las décadas.
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0: Señoras y señores, a ver, hoy sí me oigo, hoy, ahí estoy, ahí, hoy sí me oigo. A ver, dos canciones para abrir esta batalla de las décadas, realmente espectaculares. Una lanzada en el 1980, para ser exactos, y hablamos de Bob Marley y The Wailers, lanzada en 1980 del álbum Offspring. Fue una de las últimas canciones de Bob Marley que compuso antes de fallecer. Compuesta a bordo del avión, de un avión en 1979, combina el ritmo del reggae con matices de música disco para asegurar que su mensaje resonara en las pistas de baile y estaciones de radio internacionales. El tema es un llamado a defender la convicción personal frente al sistema y la manipulación social, planteando una profunda reflexión espiritual sobre el amor. Entre sus detalles técnicos destaca el uso del cuica, de la cuica, un instrumento brasileño de percusión con un sonido muy particular. Además, hacia el final del tema, las coristas, las I Trees, interpretan fragmentos de Jude Not, la primera canción grabada por Marley allá por 1962. Esta es la opción de los 80. En esta batalla de las décadas presentamos Could You Be Love a la opción de los 80. Ahora la opción de los 90. Esta canción fue lanzada en su versión original por Soul Out Garden y popularizada globalmente por la banda británica UB40 del álbum Labour of Love de 1990. Esta canción es un clásico indiscutible. La versión de UB40 transformó la balada soul original en un pegajoso éxito del reggae pop que escaló hasta el puesto número 7 del Billboard Hot 100 en Estados Unidos. Como dato curioso sobre el grupo, su nombre proviene del formulario oficial de solicitud de subsidio de empleo del Reino Unido, se llama UB40. La compra de los primeros instrumentos musicales de la banda fue financiada gracias a una indemnización por lesiones que recibió el vocalista Ali Campbell tras una pelea en un bar. Cositas, historias. Señores, ustedes deciden al 7682-9699 cuál de las dos va a sonar, si sonará UB40 o sonará la canción de Bob Marley. Hola, buenos días, hello.
2: Hola Rocky, ¿crees que me complaces con una canción? Sueño de un corazón solitario de Yes.
0: Ok, hola.
3: Vámonos por UB40.
0: UB40, lleva uno, UB40, 7682-9699 para poder votar. Lo está ganando UB40, 1-0. Tárdate todo lo que quieras. A ver, UB40. Voto por la número uno, dice Jennifer. O sea, vamos 1-1. A ver, hola, buenos días. Pero aquí... Guayo
4: Rocky, opción 1, la de Bob.
0: La de Bob Marley, gracias Guayo. Por cierto, ya te voy a dar la camisa, la canción de bienvenida. La canción de bienvenida, 2-1, hola.
5: Buenos días, Rocky, mi voto es para
0: UB40, vamos, 2-2 en el marcador, 2-2 en el marcador, 2-2. Dos por dos el marcador, últimos votos, 7682-9699, hola, buenos días.
6: La uno,
0: 3-2, lo está ganando Bob Marley, hola.
7: Buenos días, Roquito Bebé, ¿qué tal?
0: Buenos días, Karencita.
7: Me quedo con la opción de los 80, Bob Marley, por favor.
0: Muy bien, vamos 4-2. Vane dice, yo voto por la opción 2, vamos 4-3. David, hola, buenos días.
6: Reggae, con todo, reggae, Bob Marley,
0: 5x3 el marcador, las dos son reggae, 5-3, hola, buenos días.
8: Qué bebé, voto por UB40.
0: UB40, 5x4, y Sonia dice la 1, así es que señoras y señores,

0: Son las 10 de la mañana con 26 minutos, 10:26. Saludos al Ben Warvin, dice, saludos desde Honduras. Pongan la canción Everybody de los Backstreet Boys, por favor, saludos. Escuchando siempre la estación del centenario. Estamos en sintonía. ¡Epa! ¡Saludos, Warvin! También saludos al buen Cisco, dice Rocky, quiero escuchar Time After Time mientras voy subiendo los chorros. Y bueno, aquí me mandó la foto en el bus donde viene escuchando la radio y si está topado subiendo la carretera de los chorros, ya te pongo la canción para tranquilizar un poco los nervios. Bastante, bastante complicado subiendo la carretera de los chorros hacia San Salvador. Saludos a Pam, dice, güey, Rocky, me hiciste regresar allá por el 2004 cuando bailaba Ashe Bahía. Beso en la boca, buenísima. Vamos, danza la manivela, epa. Saludos, Pam. Danza la manivela. Saludos a la gente también que está en el TikTok en estos momentos sintonizándonos. Por ejemplo, ahí está el buen Rigoberto Umaña, dice, buenos días, conectándome ya con la mejor música. Gracias. ¡Epa! Ceci dice, escuchando buen musicón. Saludos, Rocky. Saludos, Ceci. Fíjate, Ceci, que vaya, esta musiquita es para bailar, mira, para disfrutar.
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0: Y saludos a Choco también, dice Roquito. Buenos días. Saluditos, gracias por estar en sintonía de Radio El Salvador.
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0: Son las 10 de la mañana con 30 minutos, 10 con 30. A ver, hablemos de comida. Todos tenemos ese plato que no pasaríamos ni bajo amenaza. A mí me dicen, te doy $1,000,000 si te tomas una sopa de mondongo con atol de elote. Y yo, miren, pues la verdad es que me quedo pobre. Prefiero vender fotos de mis pies en internet antes de masticar esa esponja. Olor a jabón. No, la verdad es que no. Hay gente que come grillos, orugas, hasta sushi de dudosa procedencia, pero
1: tú sabes quién es.
0: Hay cosas que yo, ni aunque me pagaran, me las comería. Ese ingrediente que arruina los banquetes enteros. Mire, tiene sardina. No. ¿Cuál es el tuyo? Cuéntenos al 7682-9699. ¿Cuál es esa comida que aunque te pagaran, ni aunque te pagaran, te la comerías? Comida que no comerías ni aunque te pagaran. Cuéntenos al 7682-9699. 7682-9699 y cuéntenos sus experiencias.
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0: Y es que hay comida que, por ejemplo, a uno le encanta, le fascina, pero después se vuelve como tu enemiga a muerte, ¿no? Ya no la puedes ver, ¿no? Algo así me pasaba a mí con la sardina. A mí me gustaba mucho la sardina, así en tomatadita, con chilito. Uf. Y de repente ya no la puedo ni ver. Prefiero no comer. A ver, dice Pam. La fritada, dice, guácata. La fritada es la que le echan a la yuca, ¿no? Una cosa morada. Yo te entiendo, yo sé. Dice Ale, hola Roquito, los rellenos de pacaya o la flor de isote. Ah, sí, definitivamente, te apoyo ahí. ¿Saben yo? Hay una cosa que yo no paso, ni aunque viniera mañana el cheque por $500,000, el fresco de carao. ¡Hombre! El fresco de carao, yo sí, no, a ver.
2: La moronga.
0: La moronga. ¿Te gustó? Cuéntenos las cosas, comida que no comerían ni aunque les pagaran todo el dinero del mundo, cuéntenos.
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0: Son las 10 de la mañana con 33 minutos. Las 10 con 33. 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

0: Las 9 de la mañana con 30. Las 9 de la mañana, las 10 de la mañana con 40 minutos, 10 con 40. Aquí estamos escuchando Everybody, los Backstreet Boys. Sigue en la trabazón, mi querido Cisco. En la trabazón subiendo la carretera de Los Chorros. Y bueno, seguimos preguntando por comida que no te comerías aunque te pagaran. A ver, Ceci.
1: Mira, Rocky, la sopa de garrobo no me gusta, ni me la comería. La moronga tampoco. Pero fíjate que en un caos de una guerra mundial, yo creo que eso sí lo comeríamos, hasta chupáramos todo eso, los huesitos.
0: Mira, yo la sopa de garrobo nunca he tenido el gusto de probarla. Pero una de esas, vea. Digo, ya que con limón. Con limón, Sebas. Ahora, lo de la moronga, eso sí, no. Es que esa sangre coagulada. No, eso sí. Eso sí, no. Marito, buenos días.
2: No, Rocky. El fresco de carao es una gran cosa.
0: De verdad.
2: En San Vicente lo mezclamos con leche o con horchata.
0: No, por favor.
2: Le da un toque súper bueno. Probalo, probalo. Te va a cambiar la percepción.
0: No, hombre, no. Si ya de por sí el fresco de carao llama la atención por su olor, imagínate todavía le echas leche a una bomba atómica. Eso. No estamos preparados ya, mi estómago ya no. Ya no es de hule. ¡Dani!
3: Cuando escucho esas canciones de H. Bahía, me acuerdo de las piñatas de mis hijas.
0: Dani, contanos, hay cosas que no te comerías ni aunque te pagaran. Esa es la pregunta que estamos haciendo hoy. Ya que está Ceci conectada, y Ceci es mi nutrióloga. Buena falta, me hace falta una consulta, mi querida Ceci. Saludos a Berito ahí también que está viéndonos en TikTok. A los que están ahí, cuéntenos a través del chat. Comida que ni aunque les pagaran, ni aunque le dijeran, mira que está este billetillo, cométela, le dijeran, no, fíjate que no, estoy lleno, gracias. Dice, yo no soporto los embutidos, berenjena, ni chorizos, pacayas, uff, ni fresco de tamarindo, pura agua de charco, ni sardinas. Pobrecito el garrobo, no, mejor como frijoles, dice. Está bien. Pero frijoles con hueso de tunco. ¿Qué más? Cosas que no te comerías ni aunque te pagaran al 7682-9699. A ver, hola, buenos días.
4: Mira, hablando de eso del fresco de carao, en serio, te caería bien. Porque
0: ¿por qué?
4: Tiene propiedades que ayuda a subir el sistema inmunológico.
0: Ah.
4: Pregunta, ya vas a ver que muchas personas, muchos doctores y nutriólogos te van a confirmar eso. Es cierto, apesta. Yo tampoco le hago al fresco de carao, pero así como tú has estado últimamente de la garganta, te caería súper bien, fíjate.
0: Voy a probar, fíjate, ya que en este momento he perdido el olfato, entonces voy a probar, puede que me guste. Dice, agregale sopa de pata, aunque mucha gente dice que es buena la sopa de pata. Fíjate que, vaya, a mí la sopa de pata no me agrada del todo porque es demasiado grasosa. Ya llegas a una cierta edad en la que te da gastritis. Pero el sabor, en cuanto al sabor, no creo que sea tan mal. O sea, Sebas. Que me perdone el tunco, dice. Ese sí. Bueno, el tunco. A ver, hola, Samuel.
5: Dame, Rocky, mira. El fresco de carao heladito es bueno. Ajá. Tapate la nariz y vas a ver cómo te va a ayudar. La verdad que sí, tiene bastantes vitaminas, propiedades que lo ayudan bastante a uno.
0: Es que el olor es el problema. Ya cuando vas sugestionado, dice, una vez probé el calamar por curiosidad y nada, qué cosa tan desagradable. Jamás volveré a comer ni un trocito de calamar. A mí me encantan los calamares. Bien frititos, o así en ceviche. A mí me gusta. Dice, para curar, para la garganta, un té de jengibre, curación rápida. Sí, voy a comprar ahí. Porque llevo un par de días un poco ronco. ¿Qué más? 7682-9699 y también a través del TikTok. Ya viendo la Vane, ¿qué onda, Vane? Están ahí cosas que no te comerías ni aunque te pagaran. Bueno, yo creo que, pensándolo bien, el fresco de carajo ni aunque me pagaran, ni aunque me curaran la garganta, creo que... Es que huele demasiado, es especial. Bueno, antes de que se termine la trabazón donde venía mi querido Cisco, vamos a poner esta canción que le había solicitado. Nos vamos a poner románticos. Yo lucho por no ponernos románticos, pero he perdido esa batalla nuevamente, porque aquí suena Cyndi Lauper, Time After Time.

0: Son las 10 de la mañana con 51 minutos, 10:51, si tú no vuelves. 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Son las 10 de la mañana con 51 minutos. 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
0: Vamos con el reporte del tráfico gracias a Corsa Tour.
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0: Y Nelly nos estaba contando acerca de un accidente. Nelly.
2: Para el reporte del tráfico de la 96.9, les comento, a 1,000 metros después, desde el desvío de la entrada a Popa sobre la carretera de Oro, hay cola y esta cola llega hasta el redondel de Valle Dulce.
0: ¿Y todo esto? ¿Y todo es consecuencia de un accidente?
2: El besito que se dieron los señores. Miren,
0: qué mala la Nelly.
2: Qué lindo.
0: Bueno, es un. Yo creo que por sobrepasar o por no llevar la distancia adecuada. La Nelly ahí acelerando ahí con todo. Fíjate, esa parte vamos a ver el bar. Oye. Ahí está el accidente, ¿eh? Graba y ahí, oye.
2: Por ese accidente, mire.
0: Como que es Toretto la Nelly con todo ahí. Saludos, Nelly, gracias por el reporte. Entonces, este accidente está en la carretera de Oro, quizá unos 1,000 metros antes de llegar al redondel de Valle Dulce en dirección hacia el oriente, de oriente a poniente, buscando la entrada. Dice, así es que precaución a los que andan por ese sector, no vaya a ser que se topen con ese accidente que está justamente

0: Bastante tráfico en la zona del Mágico González, hacia los centros comerciales, bastante despegado a la zona del Paseo General Escalón. Parece que va a llover, se ve nubladón. Confirmen ahí, no sé si es la cámara, pero se ve nubladón ahí. Y también en la zona del paso a nivel del Árbol de la Paz. Tranquilo, tranquilo, tranquilo. Cualquier información de tráfico, 7682-9699. Estamos preguntando hoy sobre comida que no pasas ni aunque te paguen. Comida que no decís no gracias, aunque te paguen. Dice, los nervios que le ponen a la sopa de res o de patas y la panza de res o de cerdo, guácala, dice Mirna Ruth. Sí, totalmente, totalmente, totalmente. Dice, el carao yede a pata chuca. Más si usan botas, guácala. Bien identificado el olor ya. A ver, hola, buenos días.
1: Cosas que no me comería ni aunque me pagaran. Ajá. Un ceviche de huevos de toro. Guácala.
0: Sí, mío, fíjate, no. Dice una vez, dice, no, Rocky, qué barbaridad, ese nivel de romanticismo cortavenas, ya no, pues sí, yo no quiero, fíjate, yo pongo música alegre, pero rapidito ponen una de Ricardo Arjona. Vaya, mira aquí, dice, poné señorita Ricardo Arjona, ya ves que yo, por más que trato, aparece el romanticismo rápidamente. No puede ser, por más que trato, no.

0: bueno, sigan comunicándose 76829699. Con gusto vamos a irles poniendo sus cancioncitas. Mientras, ¿qué tal esta combinación?
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0: De Barrio Boys junto con la
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0: Forever's reina del Tex-Mex, Selena,
1: 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Pensamientos.
0: Aquí está donde quiera Selena Quintanilla, ¿no?
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0: Aquí Barbie me acaba de mandar una foto, dice: tráfico totalmente descongestionado en la ruta 00 El Salvador Honduras. No, pues ahí no va ni, ahí en la Ciguanaba te va a salir Orvin. Tené cuidado. Son las 10 de la mañana con 56 minutos. 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Buenos días con Rocky al aire.

0: Son las 10 de la mañana con 59 minutos. Saludos al Chiquin. Dice solo buena música. Saludos, saludos Chiquin. Saludos a Vero. Saludos Rocky Tis. Saludos a Choco. Saludos a Rigoberto. Dice buenos días, ya conectado a escuchar buena música. Vale, gracias. Mayri dice saludame a todos ahí en Radio El Salvador. Un abrazo. Saludos Mayri. Ander dice un abrazo, Rocky. Donde te vayas, te voy a encontrar, gran locutor. Saludos y de Aniano. ¡Ey! ¡Saludos Aniano! ¡Ey, qué bueno encontrarte por acá, hombre! Aquí estamos, mira, todas las mañanas de 9 a 12, wey. Esperamos que te reportes también. Saludos a Mayri y dice, me gusta la música. Qué bueno, Mayri. Qué bueno que te guste. Vamos a ir a la pausa, regresamos con más de Radio El Salvador y despedimos a la gente que está en TikTok. Gracias, muchachos, y nos seguimos escuchando aquí en el 969 de Radio El Salvador.
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2: Hola, ¿qué tal? Soy Patricia Mengíbar y vamos a las noticias. La Fuerza Armada ubicó a Edilson Manuel Rodríguez Gómez, pandillero de la MS-13 de nacionalidad hondureña, en el paso fronterizo no habilitado Los Cuzucos en Pasaquina, La Unión. Según el ministro de la Defensa, René Francis Merino Monroy, este sujeto pretendía salir del país evadiendo los controles migratorios. Durante el registro le encontraron en su celular imágenes que lo vinculan con la estructura criminal. La Fiscalía General de la República informa que un pandillero del barrio 18 fue condenado por extorsionar a un comerciante en San Salvador Centro. Minor Steven Montes Hernández exigió entregas mensuales de dinero a un comerciante del sector a cambio de no atentar contra su vida ni la de sus empleados. Esa condena fue impuesta por el Tribunal Quinto de Sentencia de San Salvador. Luego del reordenamiento ejecutado recientemente en Soyapango, el Ministerio de Obras Públicas realiza levantamientos topográficos en el lugar, específicamente en el Boulevard del Ejército, para generar mejoras que facilitarán el tránsito peatonal de la zona. Elementos de la primera respuesta atendieron a una pareja de motociclistas lesionados por un accidente de tránsito en la carretera de Oro en el sector de los Cipreses, Soyapango. Los motociclistas fueron estabilizados y trasladados a un centro asistencial.
0: Internacionales.
2: Tokio, la capital de Japón, ha registrado 34 días consecutivos de lluvia, estableciendo la racha más larga registrada en ese país, superando el récord establecido en 2019 cuando se contabilizaron 33 días de precipitaciones continuas. Y España continúa enfrentando las consecuencias del intenso fenómeno climático del Niño, que está activando alerta roja desde hoy en la comunidad autónoma de Cataluña, mientras otras localidades ya están en aviso naranja y amarillo. Las lluvias y los fuertes vientos persistirán y se intensificarán durante las próximas horas. Hasta acá las noticias.
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Buenos días. Llegamos a las 11:11, aquí en Radio El Salvador, la estación del centenario. Hoy en El Salvador se celebra el Día del Odontólogo. Y aquí hay cinco cosas que no sabías de los odontólogos. ¿Sabían ustedes que es la profesión de faraones? Los dentistas cuidaban las bocas desde hace más de 7000 años. Los registros del Valle Indio confirman que el primer odontólogo oficial de la historia fue el egipcio Hepsi-Ra, allá por el 3000 antes de Cristo, quien aliviaba los dolores de los mismísimos faraones. Hepsi-Ra. En el puesto número 4, la primera silla de lujo, con la que ya todos olvidaron de sufrir en el piso, porque que hasta 1790, cuando te sacaban una muela, tenías que estar en el piso. El dentista Yoshia Flack revolucionó las consultas al inventar la primera silla ajustable para pacientes. Le añadió un cómodo reposacabezas acolchonado y un brazo mecánico para colocar los temidos instrumentos médicos. Eso fue en 1790. En el puesto número 3 son los guardianes de tu corazón. Tu boca delata tu salud general. Los odontólogos advierten que las bacterias de una enfermedad en las encías pueden viajar por la sangre, dañando las arterias y aumentando peligrosamente el riesgo de sufrir infartos y problemas cardiovasculares graves. Así que a cepillarse bien los dientes. Sus dientes son tan únicos como sus huellas dactilares. Ni los gemelos idénticos los tienen iguales. Por eso los odontólogos forenses son piezas claves para resolver crímenes, ya que las piezas dentales resisten el fuego y el paso del tiempo como nada. Y en el puesto número 1, un dato definitivo. En 1844, el dentista Horace Wells usó óxido nitroso para sacar un diente sin dolor. Gracias a ese experimento odontológico nació la anestesia moderna, salvando a la humanidad entera del sufrimiento de cualquier cirugía médica actual. Todo gracias a los odontólogos, así es que felicidades a todos los odontólogos en su día que nos sintonizan a través del 969 de Radio El Salvador. Por eso tenemos linda sonrisa, gracias a los odontólogos. Son las 11 de la mañana con 13 minutos, 11:13, aquí está un poco de In Excess.

0: Son las 11 de la mañana con 19 minutos, 11:19. 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
0: A ver, señoras y señores, les comento, les informo que hay bastante tráfico intenso en el Boulevard del Ejército alrededor de Ilopango, ahí por la zona franca San Bartolo. La velocidad media es de 10 kilómetros por hora. Bastante complicado en ese sector. A ver, ¿qué otro lugar también está complicado a esta hora? Bueno, la Jerusalén muy complicada, la velocidad media es de 15 kilómetros por hora. En el tramo hacia el redondel Mas Ferrer. Hacia el redondel Mas Ferrer está bastante complicado y también viceversa, hacia el redondel de las Naciones Unidas. Otro tramo que está complicado con tráfico intenso a esta hora es ni más ni menos que en Ciudad Merliot, el Boulevard Merliot. Está bastante complicado llegando al platillo. También la calle Chiltiupán, llegando al platillo, está bastante complicado. La velocidad media es de 6 kilómetros por hora. Otro sector donde está bastante complicado el tráfico a esta hora es en la carretera Panamericana, en la entrada de Santa Tecla. Ahí la velocidad media es de 17 kilómetros por hora, llegando hasta la Mas Ferrer. Ahí más o menos empieza a desalojar un poquito el tráfico. Lo demás, bastante complicada desde la entrada por las Ramblas. La zona de Santa Elena, en Antiguo Cuscatlán, también llegando al redondel del Orden de Malta, está bastante complicado. Bastante complicado. Bueno, cualquier información nos cuentan al 7682-9699. 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Nosotros continuamos con más música y aquí está esta bonita canción que se llama Un Segundo en el Camino, recordando Operación Triunfo del año 2004. A ver si se acuerdan de esta canción. Viene a continuación Reír o Llorar. ¿Una romántica o una alegre? ¿Qué deciden? 7682-9699. Puede ser.

0: Son las 11 de la mañana con 25 minutos. 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
0: No sé si reír o llorar. A ver, tenemos dos canciones que ustedes decidirán al 7682-9699. ¿Cuál sonará? Si tienen ganas de llorar, la opción es Bonnie Tyler, Eclipse Total del Corazón. Esta colosal balada esconde un origen misterioso y cinematográfico. El compositor Gene Steinman no la ideó originalmente para Bonnie Tyler, sino para formar parte de la banda sonora de un musical de teatro inspirado en Nosferatu, el mítico vampiro del cine mudo. El proyecto teatral fracasó y Steinman adoptó la partitura para que la galesa, con su inconfundible voz ronca, que fue, por cierto, resultado de una cirugía de cuerdas vocales en 1977, encajara de manera perfecta en el tono dramático del tema. Además, el extravagante videoclip promocional se filmó inexplicablemente en un antiguo manicomio de la época victoriana. Y con este lanzamiento, Tyler revivió un momento inédito, porque de inmediato su carrera se fue para arriba, hasta la cima, desbancando ni más ni menos que a Billie Jean en el número uno de la lista del Billboard, inmortalizándose en la cultura del pop mundial con Eclipse Total del Corazón. Esta es para los que quieren llorar, pero para los que quieren reír, aquí está un poco de Maroon 5 del año 2012. Este se llama This Love. El éxito rítmico que catapultó la carrera de Maroon 5 nació en un momento de catarsis y absoluta honestidad emocional. Y es que el vocalista de la agrupación, Adam Levine, compuso la letra en el mismísimo día que su entonces novia, Jim Herman, empacó sus pertenencias y se mudó tras una dolorosa ruptura sentimental. Esta dramática separación no solo inspiró el sencillo, sino el título de todo el álbum, Songs About James. El artista definió la canción como una pieza altamente erótica debido a las explícitas metáforas pasionales de su letra. El videoclip oficial causó una enorme controversia en la televisión internacional debido a algunas escenas, lo que obligó al grupo a distribuir versiones un poco más recatadas. Señoras y señores, ustedes deciden al 7682-9699 cuál de las dos va a sonar. A ver, aquí me está diciendo Samuel, yo quiero reír, ok, reír, 1-0. Hola, Karencita.
2: Me gustan las dos, Roquito Bebé, pero vámonos con Maroon 5, por favor.
0: Maroon 5. 2-0, le está ganando Maroon 5. Hola, Claudia.
3: Llorar, hoy quiero llorar, Rocky.
0: Llorar, llorar y llorar. Lloremos, pues. Vamos, 2-1, ¿no? 2-1. Hola, buenos días. Hello.
4: Tú por Maroon 5.
0: Maroon 5, 3-1. Dice, hoy toca reír, Pam. Yo voto por Maroon 5, 4-1. Lo está ganando. Dice Francisco, no tenía idea de tantos datos de esta canción del Eclipse Total, pero me gusta reír. 5-1. Orvin dice, Maroon 5, por favor, queremos reír. 6-1, ¿ok? Y Dani.
5: Reír.
0: Señoras y señores, 7-1. Carito.
6: Hola, voto por reír.
0: Señoras y señores, ha sido una aplastada descomunal. Y aquí está entonces la ganadora de esta bonita sección llamada Reír o Llorar. Ha ganado la sonrisa, ha ganado reír. Y aquí está esta gran canción de Maroon 5. Son las 11 de la mañana con 30 minutos, 11:30. Buenos días.

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0: 11 con 41 minutos, 11:41.
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0: Bueno, una noticia, un veredicto sin precedentes que ha conmocionado al fútbol mundial. Una comisión independiente de la Premier League ha declarado al Manchester City culpable de grandes infracciones financieras. Oh my God. La resolución pone fin a años de investigaciones sobre las finanzas del club de los Sky Blue. El dictamen ratifica que el equipo incurrió en severas faltas regulatorias durante 9 temporadas consecutivas, especialmente entre los años 2009 y 2018. Según el fallo oficial, el Manchester City ocultó información financiera crucial e infló de una manera artificial sus ingresos por patrocinio mediante esquemas coordinados para evadir normativas del control económico de la liga inglesa. Aunque la culpabilidad ya es oficial, la comisión determinó que las sanciones definitivas se definirán en una audiencia posterior. El reglamento técnico contempla castigos severos que van desde multas millonarias y la quita retroactiva de puntos o títulos hasta el descenso administrativo o la expulsión inmediata de la competencia. Por su parte, la directiva del Manchester City emitió un comunicado expresando su absoluta disconformidad y defendiendo su inocencia. El club adelantó que presentará un recurso legal de apelación ante la fecha de límite del próximo 2 de octubre. ¿Será que le van a quitar los títulos de mentira a Pep Guardiola y los secuaces? ¿Será? Increíble, ¿no? A ver cuándo le quitan los títulos al Barcelona también, porque han pagado los árbitros. Pero bueno, eso es lo que tenemos en cuanto a los deportes. Hola, buenos días. Sí. Espérame, ¿cómo fue?
2: Que Rocky, si estuviera lloviendo, capaz todo el mundo vota por llorar. Entonces, el clima no ha dado esa pauta todavía. Más tarde, dicen.
0: Tenés razón.
3: Rocky, tu precioso, mira, ¿será que me puedes complacer con Don't Fuck With My Heart de los Black Eyed Peas, por favor?
0: Viene,
3: gracias.
0: De Black Eyed Peas. Y Pam quiere una de las Pet Shop Boys, New York City Boys. Ok, vienen a continuación ambas canciones, porque aquí canción que pida, canción que suena al 7682-9699. Gracias por estar en sintonía de Radio El Salvador, la estación del centenario.
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1: Hoy es 29 de septiembre, es el día número 272 del año. Quedan 93 días para finalizar este 2026. Es el Día Mundial del Corazón. Día Internacional de la Concienciación sobre la Pérdida y el Desprecio de los Desperdicio de los Alimentos. Bueno, hay que desperdiciar la comidita. Y en El Salvador es el Día del Odontólogo. Felicidades a todos los que nos escuchan. Estas cosas pasaron un día como hoy, pero hace un montón.
2: Esto pasó hace un montón.
1: En 1547 nació el célebre escritor español Miguel de Cervantes Saavedra, autor de Don Quijote de la Mancha y figura cumbre de la cultura hispana. En 1902, el influyente productor y dramaturgo David Velasco inauguró el primer y mítico teatro de Broadway en Nueva York. En el año de 1915 nació Anthony Quinn, el legendario actor en México-estadounidense, ganador de 2 premios Oscar por clásicos como Viva Zapata. En 1935 nace Jerry Lee Lewis, el apodado The Killer, el pianista salvaje y uno de los indiscutibles pioneros fundadores del rock and roll. En 1964, en la revista Primera Plana, el dibujante Kino publica de manera oficial la primera tira cómica de Mafalda, haciendo así el mito de la cultura latinoamericana en 1964, hace 62 años. En 1969 nació el talentoso cantautor, músico y un poco loco productor mexicano Alex Sintec. O sea que ya anda llegando ya a los 60. Y ahí anda haciendo locura. O sea que la locura no es cuestión de edad, ya vi. En 1972 nace el comediante y actor mexicano Carlos Espejel, recordado por sus geniales imitaciones en el programa Chiquilladas. Y en 1976 nace la popular cantante, actriz, modelo mexicana y bombón asesino Ninel Conde. Cositas que pasaron un día como hoy. Señores, ahí la dejamos. Cuídense mucho, pásensela bonito, disfruten a lo grande, sean felices. Y por sobre todas las cosas, no se les olvide que Dios nos ama. Suficiente motivo para ser felices. Mañana a las 9 abrimos nuevamente el Rocky al aire, gracias a Super Repuestos, aquí en Radio El Salvador, la estación del centenario. Chao pues.

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6: qué gusto que se acompañe del 969 Radio El Salvador, por supuesto, a través de la estación del Centenario. Bienvenidos a la primera entrega de Noticiero El Salvador Radio, correspondiente al martes 29 de septiembre del 2026. En la parte técnica reciban el saludo de Horacio Castro. En la coordinación, Jessica Colorado, y en lectura de noticias le acompaña Patricia Mengíbar. Comenzamos con nuestros titulares.
7: Titulares. Persiste impacto económico global por guerra en Medio Oriente. Combustible escasea en varios países y petróleo se mantiene al alza. Huracán Polo impacta la costa del Pacífico mexicano, causando muerte, destrucción e inundaciones con ráfagas de hasta 175 kilómetros por hora. El Salvador, un territorio de paz. El país registra 1.331 días sin homicidios, nuevas capturas y juicios contra miembros de pandillas. Educación avanza con pruebas de uniformes y zapatos del paquete escolar 2027 para beneficiar a todos los estudiantes del sector público.
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6: Doce del mediodía, 4 minutos, iniciamos con las noticias. Tras cumplir 7 meses del inicio de la guerra en Medio Oriente, las negociaciones volvieron a paralizarse, según distintas fuentes, lo cual continúa agravando el mercado energético. Estados Unidos está convencido de que la única forma de acabar con el conflicto es que el régimen iraní no tenga acceso ni forma de fabricar un arma nuclear.
7: Las discrepancias y diferencias en los términos del diálogo entre Estados Unidos e Irán volvieron a estancar posibilidad alguna de alcanzar un consenso. De manera indirecta y bajo mediación de otras naciones, norteamericanos e iraníes han tratado de conversar respecto al fin de la guerra, pero el acuerdo final todavía no se concreta. Detener la amenaza global iraní, según dijo el presidente Donald Trump, es uno de los hechos que marca un punto de inflexión en la historia.
9: Creo que en los años venideros se escribirán libros, se escribirá la historia de nuestro país y dirán que la guerra de Irán es una de las cosas más importantes que hicimos. De hecho, es una de las cosas más importantes que hemos hecho bajo mi administración.
7: El secretario de Estado, Marco Rubio, coincidió que frustrar los planes del régimen terrorista de poseer armamento nuclear no solo evitará problemas de seguridad mundial, sino también de suministro energético.
10: Ellos serán capaces de controlar el estrecho, cobrar peaje y decidirán quién puede tener petróleo y quién no puede tener petróleo en este planeta. Eso es lo que harían si tuvieran un arma nuclear. Y lo peor es que estamos hablando de un régimen que ha masacrado a cientos de sus propias personas durante su llamada revolución. Si eso es lo que le hacen a su propia gente, imaginen lo que le harían a los americanos, a otros en la región, como los israelitas, o a cualquiera si ellos tienen un arma nuclear. Gente como esa nunca pueden tener un arma nuclear, porque la pueden usar para chantajear al mundo y matar personas. Ese es un inaceptable riesgo. Y el presidente Trump ha hecho lo que otros presidentes solo dijeron pero no hicieron, y es prevenir que Irán tenga un arma nuclear.
7: Debido al cambiante panorama de la guerra en Medio Oriente, los precios del petróleo también reportan volatilidad, algunos días con pequeñas reducciones, pero siempre por encima de los $100. En la jornada de este martes, el crudo de Brent se ubicó en $103.8 por barril y el West Texas en $90.58.
6: Y la incertidumbre provocada por la guerra en Medio Oriente continúa aumentando la presión sobre la economía internacional y, por supuesto, ha llevado a una crisis energética debido al encarecimiento de los combustibles y sus efectos sobre diferentes sectores productivos. A continuación, los detalles.
11: En Estados Unidos, durante agosto de 2026, la inflación alcanzó el 3.4%, mientras que el precio de la gasolina registró un incremento interanual del 27.4%, elevando los costos para los consumidores y las empresas. El diésel también mantiene valores elevados, con precios que superan los $6.50 por galón en el mercado norteamericano. En Europa también. Suiza y Noruega reportan costos superiores a los $10 por galón, situación que incrementa la presión sobre el transporte y las actividades comerciales. El encarecimiento de los combustibles también repercute en el comercio internacional. El transporte marítimo desde Asia a Latinoamérica registra tarifas superiores a los $10,000 por contenedor, lo que puede trasladarse al precio final de productos como insumos de belleza, tecnología, maquinaria, equipos industriales y productos químicos. El transporte aéreo tampoco escapa a este escenario. El incremento en el valor del queroseno utilizado por las aeronaves eleva los costos de operación de las compañías y especialistas proyectan que los boletos para las vísperas de Navidad podrían registrar aumentos de hasta el 31%. La inestabilidad económica también se refleja en los mercados financieros. El índice Dow Jones registra una caída del 0.63%, mientras que el S&P retrocede un 0.31%. Movimientos que reflejan la incertidumbre de los inversionistas y pueden generar presión sobre el empleo y el poder adquisitivo de los hogares. Este panorama también tiene consecuencias sociales. En Argentina, se reporta que la pobreza alcanzó el 32.3% de la población durante el primer semestre del año, equivalente a unos 15 millones de personas, mientras que la indigencia afectó al 7.5%, cerca de 3.5 millones de habitantes. Orlando Guillén, Noticiero El Salvador Radio.
6: 12 del mediodía, 9 minutos, y la Dirección Nacional de Hidrocarburos y Minas anunció que los precios de los combustibles se mantendrán sin cambios en El Salvador durante esta quincena, desde hoy hasta el 12 de octubre. De esta forma, en la zona central, el galón de gasolina superior se mantiene en $5.13, la regular 4.80 y el diésel en 4.86. En la zona occidental y oriental, la gasolina superior tiene un costo de $5.14, la regular 4.81 y el diésel 4.86. Al comparar estos precios con otros países de Centroamérica, El Salvador mantiene los más bajos de la región. Por ejemplo, Guatemala, la gasolina regular cuesta $5.58. El diésel está a $6.48, mientras que en Costa Rica la regular alcanza los $5.90, la superior $6.06. Panamá está en $4.87 la regular y $5.24 la superior. Esa inestabilidad se mantiene pese a las tensiones. Estos precios en la región están generando presión sobre el mercado internacional del petróleo y, por supuesto, influye en el precio de los combustibles de manera directa en toda la región. Y pese a todo este panorama, en El Salvador se mantienen estables. 12 del mediodía, 11 minutos. Vamos a seguir en noticias internacionales, pero esta vez hablando del huracán Polo, y es que tocó tierra en Baja California, México, como un huracán de categoría 3 durante la noche del lunes 28 de septiembre alrededor de las 11 de la noche y ya contabiliza 4 muertes a su paso. Ese sistema impactó al sur de las Barrancas, en el municipio de Comondú, con vientos sostenidos de entre 175 y 185 kilómetros por hora. Más detalles en la siguiente nota.
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13: El reporte meteorológico lo ubicó justo en el límite entre las categorías 2 y 3 sobre 5 en la escala Saffir-Simpson. Es el primero de esta temporada que toca tierra en una zona habituada a los ciclones tropicales que este año, sin embargo, se prevén más intensos por el fenómeno del Niño. El huracán Polo dejó 4 fallecidos y 2 desaparecidos en el estado de Jalisco, en el oeste de México, debido a las lluvias y fuerte oleaje derivados de este sistema. De acuerdo con las autoridades, entre las víctimas se encuentran encuentran dos niños de 3 y 12 años y una mujer, madre de los menores. Sus cuerpos fueron recuperados luego que su vivienda fuera arrasada por la crecida de un río en la comunidad de La Cuesta, en Talpa de Allende. Un hombre originario de Guadalajara murió ahogado tras ingresar al mar, a pesar de las restricciones por el fuerte oleaje en Rincón de Guayabitos, en Nayarit. Adicionalmente, los equipos de emergencia en Puerto Vallarta mantienen las labores de búsqueda de una turista desaparecida originaria de San Luis Potosí, que fue arrastrada por la corriente tras ingresar al mar. El Servicio Meteorológico Nacional de México y el Centro Nacional de Huracanes de Estados Unidos advirtieron sobre lluvias de entre 150 y 300 milímetros con riesgo de inundaciones y deslaves. En el puerto San Carlos, una localidad de más de 6.000 habitantes, el avance del fenómeno estuvo acompañado de fuertes vientos, cortes de electricidad y el ingreso del mar hacia algunas calles. Por otro lado, tras tocar tierra en la península de Baja California Sur, las autoridades de Protección Civil mexicanas confirmaron que el ciclón pasó por esa región sin dejar víctimas. Ricardo Portello, Noticiero El Salvador Radio.
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6: Doce del mediodía, 14 minutos, pero también hay otros ciclones en el Pacífico. El huracán Nolo se mantiene como categoría 4, con vientos máximos de 250 kilómetros por hora. El sistema se localiza aproximadamente a 680 kilómetros al oeste de Honolulu, Hawái, y se desplaza hacia el noroeste a unos 24 kilómetros por hora. Aunque continúa siendo un huracán mayor, se espera que comience a debilitarse durante los próximos días. Mientras tanto, le cuento que la tormenta tropical Rachel se encuentra aproximadamente a 430 kilómetros al suroeste de Lázaro Cárdenas, México, con vientos máximos sostenidos de 95 kilómetros por hora. El sistema avanza hacia el oeste-noroeste a unos 19 kilómetros por hora y, de acuerdo con el Centro Nacional de Huracanes, se espera que alcance categoría de huracán en las próximas horas. 12 del mediodía, 15 minutos.
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6: Y para conocer cómo estará el clima este martes en nuestro territorio, establecemos contacto con el periodista Julio Solís hasta el Ministerio del Medio Ambiente. Adelante, Julio, te escuchamos.
14: Buenas tardes, un gusto saludarte. Así es, me encuentro con el experto del Ministerio de Medio Ambiente y Recursos Naturales, Amides Figueroa, quien nos estará ampliando las condiciones del tiempo para lo que resta de la tarde y noche. Amides.
15: Sí, con gusto. Hemos tenido lluvias durante la mañana y estas continuarán en los alrededores de la cadena volcánica central occidental y también en la zona norte durante parte de la tarde. Ya en la noche tendremos un nuevo periodo de lluvia que podría extenderse en algunos sectores hacia las primeras horas de la madrugada. Por lo tanto, pues hay que mantenerse siempre pendiente de las actualizaciones que hacemos a través de nuestros medios oficiales.
14: ¿Esto a qué se debe, Amides, estas precipitaciones que se registran en nuestro país?
15: Mantenemos siempre la zona de convergencia intertropical cercana a nuestra región debido a la tormenta tropical Rachel y pues al huracán Polo, que también ya está tocando tierra mexicana. Estas condiciones de la zona de convergencia intertropical nos van a mantener durante este día, además del apoyo de niveles medios y altos con una vaguada en altura. Esto va a provocar pues estas lluvias. Además, también tenemos en vigilancia un nuevo campo depresionario que se estaría formando en los próximos días, por lo tanto estamos emitiendo boletines meteorológicos.
14: ¿Las temperaturas se mantienen o han disminuido en el territorio?
15: Han disminuido no tanto como quisiéramos, ¿verdad? Somos un país tropical, siempre tenemos calor, temperaturas máximas de hasta 35, 37 grados Celsius en el oriente y en la franja costera. El resto del territorio pues se ha mantenido entre los 30 y los 33, 35 grados Celsius.
14: Gracias, Amides. Así la información. Con esto retorno la señal con ustedes. Buenas tardes.
6: Buenas tardes, Julio. Gracias por tu informe. Son las 12:17. Nos vamos ahora a temas de seguridad. El Salvador cerró el lunes 28 de septiembre con 0 homicidios a nivel nacional, según informó la Policía Nacional Civil. Con esta nueva jornada, el país registra 22 días en este mes sin muertes violentas. Las autoridades destacan que estos resultados son gracias a las acciones de seguridad como el Plan Control Territorial y el Régimen de Excepción, que se mantienen en diferentes zonas del país. Y precisamente las autoridades de seguridad están ejecutando estas acciones legales y procesos contra integrantes de estructuras delictivas. En ese sentido, la Fiscalía General de la República ratificó que se procesa a más de 40 pandilleros por el delito de agrupaciones ilícitas.
16: Total de 37 pandilleros de la estructura 18 revolucionarios enfrentan la audiencia única abierta por agrupaciones ilícitas, entre otros delitos. Según las investigaciones, los imputados mantenían el control criminal en diferentes zonas del departamento de Cuscatlán, y entre los procesados hay palabreros, encargados de cancha y homeboys.
17: De la cancha Istahua, de la tribu San Salvador o Las Palmas, a quienes se les atribuyendo el delito de agrupaciones ilícitas. El periodo de la detención de estos sujetos fue entre el año 2022 al año 2024 que se han ejecutado.
16: De la misma forma, 9 miembros de la pandilla 18, específicamente de la tribu Calle Vieja, también enfrentan audiencia única en el Tribunal Sexto contra el Crimen Organizado de San Salvador. Los criminales fueron detenidos tras la implementación del régimen de excepción en 2022 y se sabe que operaban en la zona del Paisnal.
18: Dentro de los procesados se encuentran 5 homeboys y se encuentran 4 civiles activos. A todos se les atribuye delitos de agrupaciones ilícitas.
16: La Fiscalía General de la República cuenta con abundantes pruebas documentales, periciales y testimoniales para solicitar la imposición de penas máximas para los pandilleros. Karen Méndez, Noticiero El Salvador Radio.
6: Y en más temas, el espacio informativo de Noticiero El Salvador está a punto de llegar a su 6º aniversario. Recordemos que el presidente Nayib Bukele anunció el lanzamiento de este informativo en septiembre de 2020, el cual inició sus transmisiones oficiales el lunes 5 de octubre de ese mismo año.
19: El presidente Nayib Bukele dio a conocer sobre el nuevo espacio informativo Noticiero El Salvador, transmitido en 3 emisiones por Canal 10, a las 5 de la mañana, 12 del mediodía y en su estelar a las 7 de la noche, con el propósito de mantener informada a la ciudadanía sobre el acontecer nacional e internacional. Noticiero El Salvador iniciará transmisión el próximo lunes por Canal 10, publicó el mandatario en sus redes sociales, junto a un spot publicitario.
20: Estos son los sucesos que escriben una nueva historia para nuestro país. Queremos que sepas lo que hacemos, aun cuando nos cueste, aun cuando traten de bloquearnos. Esta es nuestra voz.
19: Y el 5 de octubre de 2020, el jefe de Estado invitó a los salvadoreños a sintonizar la primera edición por señal abierta, cable y por medio de las diferentes plataformas digitales, marcando un hito para la difusión de información.
20: Puedes vernos en vivo en Canal 10, Facebook Live, YouTube o en nuestro sitio web www.noticiero.sv.
19: Con la modernización de su equipo y toda una actualización del formato, tras su primera emisión, el jefe de Estado refirió: Noticiero El Salvador demostró nuevamente que lo público no tiene que ser inferior a lo privado. Luego, anunció el segmento de la entrevista a las 8 de la noche, en la cual se contó con la participación del presidente Nayib Bukele vía telefónica. Y de cara a sus 6 años, el programa se sigue encargando de llevar los acontecimientos que marcan el rumbo del país, adaptándose a la demanda informativa de las nuevas generaciones, con la apertura de sus cuentas de TikTok, Instagram y Threads, entre las cuales acumula más de 200 millones de usuarios anualmente.
6: 12 del mediodía, 21 minutos, cambiamos de información. El programa presidencial 2 Escuelas por Día continúa avanzando con la renovación de centros educativos en el país. Este martes 29 de septiembre inició la intervención en el Centro Escolar Cantón El Roble y el Centro Escolar Hacienda Vieja como parte de las acciones impulsadas para mejorar las condiciones de las casas de estudio y brindar espacios más adecuados para la comunidad estudiantil. Con estas nuevas obras, el programa suma 992 centros educativos intervenidos desde su lanzamiento en mayo de 2025, contribuyendo a la transformación y mejora de la infraestructura educativa del país. Y siempre en temas de educación, el ministerio inició el tallaje de uniformes y calzado en diferentes centros escolares públicos del país. Esto es parte de los preparativos para el próximo año lectivo. La medida busca garantizar que los estudiantes reciban a tiempo los implementos necesarios para comenzar sus clases.
11: La ministra de Educación, Carla Trigueros, afirmó que este proceso se adelanta para organizar desde ahora la distribución del paquete escolar correspondiente al año 2027. Explicó que el tallaje se realiza mediante plantillas de prueba rápida, con las que se establecen las medidas de camisas, pantalones, faldas y zapatos. Además, la funcionaria agregó que cada dato es registrado de inmediato en una plataforma informática, lo que permitirá planificar con mayor precisión la producción y entrega de los implementos.
1: El presidente Nayib Bukele ordenó que iniciáramos con este tiempo de anticipación el tallaje de los uniformes y los zapatos de nuestros estudiantes. ¿Para qué? Porque nos estamos preparando ya desde ahora mismo para el paquete escolar 2027. Un paquete escolar que, como lo dimos este año y como el presidente Nayib Bukele ha estado siempre pendiente de nuestros estudiantes, completo, a tiempo y, por supuesto, mejorado. Estamos trabajando ya en eso a nivel nacional.
11: Para las familias, esta planificación representa un apoyo directo a la economía del hogar al reducir los gastos que deben asumir durante el inicio del año escolar.
21: Beneficio es porque igual cada estudiante va a tener su uniforme a tiempo y la medida de la medición es cierto que es más práctica que otros años, que nos ayudan bastante al uniforme, los zapatos, los útiles y más con todos los implementos que hay, porque antes se gastaba en internet, hoy gracias a Dios ya no.
22: Excelente, porque nos ayuda en la economía bastante. Sí, ayudan bastante, considerablemente.
11: Los estudiantes también valoraron la entrega anticipada de estos recursos, especialmente porque significa un menor desembolso para sus padres al momento de prepararse para el nuevo ciclo educativo.
23: Pues estoy feliz porque obviamente ya no va a ser más gastos para mis padres para que estén gastando en los útiles escolares.
24: Estoy feliz porque me van a dar zapatos y uniformes gracias al presidente.
11: El Ministerio de Educación avanza en la preparación del paquete escolar 2027. La entrega de uniformes, calzado, útiles y dispositivos electrónicos, junto al programa Dos Escuelas por Día, forman parte de las iniciativas impulsadas para fortalecer las condiciones en las que los estudiantes desarrollan su proceso de aprendizaje. Orlando Guillén, Noticiero El Salvador Radio.
6: En más temas, ANDA realizará mañana miércoles 30 de septiembre trabajos de mejora en la infraestructura eléctrica del sistema Zona Norte y Torogoz, por lo que será necesario suspender temporalmente su operación durante 12 horas. Los trabajos están programados desde las 6 de la mañana hasta las 6 de la tarde. La suspensión afectará el suministro de agua potable en sectores de San Salvador, Ciudad Delgado, Soyapango, Cuscatancingo, Mexicanos, Ayutuxtepeque, Apopa, San Martín, Ilopango, Santa Tecla, Zaragoza y San José Villanueva. Con esas mejoras buscan fortalecer la conectividad del suministro de agua potable en los hogares del área metropolitana de San Salvador. Al finalizar los trabajos, el sistema iniciará un proceso de recuperación para restablecer el servicio de manera progresiva. Y a propósito, le cuento que ANDA realizó mejoras en 6 plantas de bombeo y rebombeo del distrito de Colón, municipio de La Libertad Oeste. Con esas obras de modernización, el gobierno invirtió más de $2 millones para beneficiar a 93.700 habitantes de la zona.
25: Las intervenciones ejecutadas por la autónoma contribuirán a fortalecer los sistemas de abastecimiento de agua potable y mejorarán la capacidad de producción, almacenamiento y distribución en este sector del Departamento de la Libertad.
26: Nosotros como ANDA vamos a seguir trabajando día a día, no de 8 a 4, ¿verdad?, sino que las 24 horas del día para que toda la población salvadoreña cuente con agua.
25: La modernización de las 6 plantas de bombeo y rebombeo en Lourdes Colón consistió en la instalación de nuevos equipos electromecánicos en algunos puntos. En otros, se incorporaron pozos con capacidad para producir 1.100 galones por minuto, junto con equipamiento necesario para fortalecer su operación.
26: Este proyecto, si lo medimos en dinero, ha costado todas estas mejoras en estas 6 plantas, ha costado un poquito más de $2 millones.
25: Con estas obras, ANDA acompaña el desarrollo de la zona y contribuye a un servicio más continuo y confiable, tanto para las familias que cuentan con el suministro como para los nuevos usuarios.
0: Para todos nosotros como comunidades, estas obras significan mucho. Significa bienestar, esperanza y una mejor calidad de vida para nuestras familias. El acceso al agua es una necesidad fundamental.
25: El proyecto que se desarrolla en el distrito de Colón también contempla subestaciones eléctricas, tuberías de conducción e infraestructura de almacenamiento. Daniel García, Noticiero El Salvador Radio.
6: En más información, durante la conmemoración del Día Mundial del Turismo en nuestro país, se resaltó cómo El Salvador avanza con firmeza para posicionarse como una potencia global. Ese progreso es impulsado por un sector en constante expansión y el despliegue de soluciones tecnológicas accesibles para toda la ciudadanía.
2: Haber albergado la sede global del Día Mundial del Turismo constituyó un hito histórico para el país, consolidando a este sector junto con la innovación tecnológica como ejes estratégicos clave de la economía nacional.
3: El resultado de una sociedad se mide a través del turismo, porque usted tiene turismo si tiene conectividad, si tiene agua potable, si tiene energía eléctrica y obviamente la conectividad que ahora nos caracteriza a través del internet.
2: Durante las jornadas de análisis organizadas entre el gobierno del presidente Nayib Bukele y Onoturismo, se concluyó que El Salvador encabeza la expansión turística en el continente americano, registrando un aumento del 37% en la llegada de visitantes internacionales.
3: Y seguimos creciendo, pero ahora el gran reto es cómo vamos a hacer sostenido ese crecimiento con el talento humano capacitado, con la infraestructura que debemos de colocar y obviamente con todo el ecosistema productivo. Hablamos en este Día Mundial de Turismo también del caso de éxito de SubCity.
4: Necesitamos gente educada para saber innovar y crear producto turístico que sea de interés, que sepan digitalizar eso que se está haciendo para que llegue a los turistas en América, en Europa. Necesitamos entender que esa cooperación es la que hace posible que El Salvador hoy por hoy esté donde está y sabemos que va a crecer más.
2: En el foro, las autoridades y expertos destacaron que herramientas como la inteligencia artificial son indispensables para comprender mercados, optimizar recursos y personalizar experiencias a los viajeros que ahora prefieren a El Salvador por la reducción en los índices de criminalidad.
4: La seguridad es clave. Eso es algo que todo el mundo sabe. Un turista no va a un destino que no sea seguro. Huyen de los destinos que no son seguros. El Salvador, casi se puede hablar del milagro del Salvador. Todo el mundo lo comenta a nivel internacional.
2: Las autoridades y los representantes de Onoturismo señalaron que la transformación digital debe de avanzar de la mano con la protección de la identidad histórica, la cultura y el componente humano.
5: Walter Morán, Noticiero El Salvador Radio.
8: Deportes.
9: El Salvador volvió a mostrar su peor versión y Guatemala no tuvo piedad. La selección salvadoreña cayó anoche 6-0 ante Guatemala en una noche para el olvido, marcada por los errores defensivos y la falta de respuesta del equipo dirigido por Hernán Darío El Bolillo Gómez. Guatemala aprovechó cada una de las dificultades que encontró y terminó celebrando una goleada histórica. El Salvador quedó expuesto en todas sus líneas y ahora deberá buscar una reacción en sus próximos compromisos de la Liga de Naciones. Honduras hizo historia en Kingston al derrotar por primera vez en su historia a Jamaica en su propia casa. La bicolor se impuso 1-0 en la segunda jornada de la fase de grupos de la Liga de Naciones de CONCACAF. Una triangulación entre Derek Moncada y David Flores permitió que este último encontrara a Jonathan Rubio, quien asistió a Keylor Figueroa para que el delantero marcara el único gol del encuentro. Con este triunfo, Honduras suma 3 puntos importantes en su camino dentro del torneo regional. La Federación Costarricense de Fútbol destituyó al argentino Fernando Batista como seleccionador tras 7 meses al frente de la tricolor y los resultados obtenidos durante su gestión. Como entrenador interino fue designado al exjugador Brian Ruiz, quien tomará la rienda del equipo de cara a 2 importantes compromisos. Costa Rica visitará este jueves a Nicaragua en Managua y el próximo domingo recibirá a Haití. Tras la salida de Batista, Brian Ruiz solicitó expresamente la incorporación de Keylor Navas a la selección. La Federación Costarricense realizó la gestión con Pumas, club que otorgó el permiso para que el guardameta se integre al equipo nacional. Para Noticiero El Salvador Radio, con gusto les habló William Velasco.
6: Con la información deportiva nos despedimos. Recuerde nuevamente Noticiero El Salvador Radio a partir de las 5 de la tarde en su emisión estelar. Feliz martes para todos.
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0: estamos listos, niño. Muy buenas tardes, amiguitos, ¿cómo están? Bienvenidos a su programa Crecer Leyendo. Estamos ya en el 96.9 de Radio El Salvador en nuestro programa Iniciativa del Despacho de la Primera Dama. Y les cuento que ahora nos acompañan los Cuentacuentos desde el Sur con más historias de los electroguardianes. ¿Cómo están?
1: Estamos como siempre, mi Claudia, contentos, animados de venir aquí a compartir con todos los niños estas lindas aventuras, es correcto.
0: Qué bien.
2: Muy bien, emocionados. Y listos ya para contar más cuentos.
3: A ver si nos escriben ahora los niños y nos dicen a ver cuál aventura quieren escuchar o quién van aprendiendo.
0: Ajá, que nos cuenten. Ya tenemos aquí el 6031-2363. Si ustedes tienen alguna consulta sobre el uso adecuado de la energía o algo que nos quieran comentar que hayan pasado en sus casitas, que hayan observado sobre la electricidad, pueden hacerlo. Aquí tenemos listo nuestro WhatsApp. Y ahora nos vamos a transformar, digamos, en personas de hace mucho tiempo.
1: ¡Vaya!
0: No, que crecimos con una música especial de un autor que escribía y cantaba canciones para niños hace mucho tiempo.
1: ¡Ah, qué bonito!
0: Y es José Gabilondo Soler, que es el Cricri, el grillito cantor. Qué ¿Ustedes chulana. Han escuchado esas canciones?
3: ¿Cómo le explico que soy fan número uno?
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0: No, ahora ya no.
1: No la sacó, pues la
0: no,
1: la,
0: no,
1: la,
0: no.
1: La guardó.
0: Hay muchas canciones que a las familias pues les traen muchos recuerdos de cuando. Y todavía los niños las escuchan en las escuelas, porque yo sé que todavía esta música sigue vigente porque es una música infantil y hay una puesta en escena en el Teatro Nacional a partir del 3 de octubre, por ser el mes de la niñez. Entonces va a estar abierto al público, ya les voy a contar de qué se trata. Entonces la música de Cricri va a ser nuestro soundtrack de este día. Vamos a escucharla.
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1: Seguimos acá. Fíjense que justo estábamos hablando de cuándo inició el personaje de Cricri, el grillito cantor. Apareció por primera vez en la radio mexicana el 15 de octubre de
2: 1934.
3: Oh, madre mía.
2: No había nacido yo.
1: No, ninguno de no. nosotros.
3: Mi abuelita creo que sí.
1: Ajá.
3: Mi abuelita sí.
1: Ajá, mire. Ahí presentó sus canciones por primera vez y cuentos dirigidos especialmente a los niños. Qué o sea, bonito. Las canciones prácticamente son un cuento.
2: Es correcto.
1: Mire, tenemos un mensaje aquí, ¿le gustaría escuchar?
3: A ver.
2: Por favor.
1: Vamos a dar volumen.
4: Hola, niña Cordia.
1: ¿Qué
4: para
1: tal?
4: Que no me agarre la corriente, lo que hago es que no toca el surfer.
1: No toca.
3: Excelente.
2: Bien, excelente.
1: Bien, excelente, aprendido mucho. Muy bien, es que eso no se toca.
2: No se toca.
1: Uh-huh.
2: Y de hecho ya van a ver en este cuento chivísimo que vamos a compartir cómo un niño tuvo una experiencia cabal que después aprendió a que no se tocaba. Qué bueno que nuestro amiguito ya sabe que no hay que tocar los enchufes, claramente.
1: Uh-huh. Muy bien. Vamos entonces a poner atención a esta historia.
2: Bueno, pues entonces nos ponemos las pilas. Estamos bien contentos aquí de estar con nuestro amigo el grillito Cricri, recordando su música. Y pues sí, también sintiendo lo bonito, ¿verdad? De las canciones y de los cuentos, ¿sí o no? Es bien bonito, ¿verdad? Así que nosotros vamos a comenzar, mis Claudia, porque nosotros decimos siempre buenas. Somos los cuentacuentos de Del Sur. Yo soy Oscar.
3: Yo Carla.
5: Yo soy Marco.
2: Y les traemos pero aventuras buenísimas y chivísimas, como las de Cricri, pero más eléctricas, digamos. Son más eléctricas nuestras aventuras, porque tenemos un superhéroe, Miss Claudia. Usted lo conoce, usted sabe quién es, que se llama Max Kilowatt. Y Max Kilowatt, Marco, ¿es qué?
5: Un huevo de gallina india.
2: Es que no es un huevo de gallina india, ¿verdad que no, mi Claudia? No, ¿verdad que no? Claro que no. Es que, Carla, ¿qué es?
3: Él, aparte de ser un superhéroe, tiene una imagen radiante.
2: Radiante.
3: Amarilla.
2: Amarilla.
3: Es grande.
2: Es grande.
3: Luminoso.
2: Luminoso.
3: Es un
5: mango.
3: Una...
5: No.
2: Ya ves, ¿para qué traemos a Marco? Digo yo, ¿para qué lo traemos?
3: No, Marco,
2: no. Es una nona maduro, ¿verdad que sí?
3: Yo creo que ustedes hambre tienen, pero él es un foco.
2: ¿Un coco?
3: No, un foco.
2: ¿Un moco?
3: No, mis Claudia, ¿qué hacemos acá?
2: No.
1: Es un foco.
2: Es un foco.
3: Correcto.
2: Y es el foco que lleva la energía eléctrica a un montón de lugares del Salvador, como solo del sur la lleva. Es que Max Kilowatt y los electroguardianes llevan mucha energía a todos los lugares e iluminan, digamos.
3: Sí, pero ¿sabe qué pasa también con los electroguardianes?
2: ¿Qué pasa?
3: Que Max ilumina, pero los electroguardianes además ayudan a cuidar la energía eléctrica en las comunidades,
1: así
3: en las
1: como
3: escuelas.
1: Como nuestra amiguita que nos
3: exactamente.
2: Mandó. Es correcto. Y fíjense que precisamente el cuento que le vamos a contar hoy comienza, como siempre, en la guarida de Max Kilowatt y los electroguardianes. Ahí donde hay un montón de botones chivísimos, donde hay un montón de pantallas, desde donde Max Kilowatt y los electroguardianes cuidan la energía eléctrica del Salvador. Pues entonces, un buen día sonó la alarma. Vamos a ver cómo sonó la alarma, Marco.
5: Así.
2: Es que es una alarma, como que es pato volando. ¿Cómo suenan las alarmas, Carla?
3: Vaya, la mía va a sonar. Está más ronca.
2: ¿Cómo suenan las alarmas, tío Cuevas, tía Marlene? ¡Es correcto! Ahí está, bien. Ahí es. Eso es. Sonó la alarma. Y Max Kilowatt y los electroguardianes sabían que la alarma sonaba cuando había una emergencia. Así que Max Kilowatt y los electroguardianes volaron a una comunidad que se llamaba... ¿Cómo le ponemos a una comunidad chivísima que conozcamos? ¿Cómo le ponemos? ¿Cómo piensan ustedes que se puede llamar la comunidad chivísima?
5: Ojuste Abajo.
2: ¡Ojuste Abajo! Es correcto. En Ojuste Abajo, la comunidad. En la comunidad había un papá que estaba bien preocupado. ¿Sí? Bien preocupado.
3: ¿Por qué?
2: Porque fíjense que su hijo, Josecito, no le hacía caso con el cuido de energía eléctrica. Fíjense que el papá le decía, por ejemplo, le decía con el televisor, ¿cómo le decía? ¿Qué le decía?
6: José, apaga la televisión si no lo estás viendo, por favor. ¿Cuántas veces te lo he dicho, José?
2: Y José no hacía caso. Con la refri, ¿qué le decía? ¿Qué le decía?
6: Ay, José, si vas a sacar algo en la refri, cerrala después, por favor, José, cerrala.
2: Y no hacía caso, y no hacía caso. Y, por ejemplo, con la regleta, ¿qué le decía?
6: Ay, José, ¿cuántas veces te he dicho que no tenés que tener todas las enchufles en una sola regleta? Se va a agarrar chispas y aquí nos vamos a quemar.
2: Y no le hacía caso, y no le hacía caso. Y por ejemplo, cuando Josecito estaba comiendo sus frijolitos con arroz bien rico, estaba usando un tenedor, ¿qué hacía? ¿Qué le decía el papá? ¿Qué le decía que no hiciera el papá a Josecito?
6: José, José, deja ese tenedor quieto, te va... Ay, José, por favor, eso no se hace. ¿Cómo se te ocurre que vas a meter el tenedor en el tomacorriente?
2: Y Josecito no le hacía caso. Entonces el papá se vio tan desesperado, tan preocupado porque su hijo podía tener un accidente con energía eléctrica. Así que su alternativa fue llamar a Max Kilowatt y a los electroguardianes. Así que llegaron a la casa de Josecito y ¿qué pasó? Cuéntenos, don Max. ¿Qué pasó? ¿Qué sucedió? ¿Qué aconteció?
7: Pues resulta que me encontré al papá de Josecito muy asustado. Tenía miedo que José tuviera un accidente porque don José me dijo...
6: ¡Ay, Max! ¡Ay, Max! Te he llamado porque estoy muy preocupado por José. Fíjate que José se pone a ver televisión y lo llaman los amigos y sale y no apaga la televisión o deja todas las luces prendidas de la casa. No sé qué hacer con él, Max, ayúdame.
7: Tranquilo, sabe, tengo la solución. Voy a hablar con él y, a ver, me dijo que se fue a jugar con sus amigos.
6: Sí, sí, salió y mira, aquí dejó todas las luces prendidas. Ay, no, Max, no sé qué hacer ya.
7: No se preocupe, en ese momento voy a volar de inmediato y platicaré con estos niños y con Josecito.
2: Entonces, fíjense usted, Max Kilowatt y los electroguardianes pues encontraron a José y a sus amigos jugando pelota. Ellos estaban bien tranquilos y no se acordaban, por ejemplo, que habían dejado efectivamente las luces encendidas, la puerta de la refri abierta y el ventilador conectado. Entonces, había una niña que se llama María, a la que Max Kilowatt llegó y le preguntó.
7: Oye, María, ¿acaso has visto a Josecito aquí cerca?
8: No, porque estábamos jugando pelota, pero ya nos fuimos a buscar a otro niño porque ya se nos hace tarde y tenemos que aprovechar la luz del sol. No, María, pero mira, es que necesito urgentemente hablar con ustedes. Ok, ¿y qué hemos hecho? ¿Qué hemos hecho de malo?
7: Ahora mismo te lo explico, pero vamos a donde José.
6: Hola, Max, aquí estoy. ¿Pero por qué? ¿Qué hice de malo ahora, Max?
7: Bien, tengo que decirte, Josecito, ¿es cierto que dejas la, la regleta conectada con todos los tomacorrientes a la vez?
6: Creo que sí.
7: ¿Y es cierto que dejas la refrigeradora abierta?
6: Creo que sí.
7: No... Bueno, y en este momento que saliste a jugar, dejaste también el televisor encendido.
6: ¡Ay, Max! Se me olvidó, lo siento.
7: ¡No, José! Mira, tienes que saber que esas cosas son peligrosas. Además, hacen que se gaste la energía eléctrica y que los recursos también se gasten innecesariamente. Sabes, tu papá está muy preocupado y tienes que hacer las siguientes recomendaciones. ¡Pon mucha atención!
6: Ok, Max, dime.
7: Bien, cuando salgas a jugar, tienes que apagar las luces que no estés utilizando, ¿de acuerdo?
6: De acuerdo.
2: Pero mire, don Max, por ejemplo, ¿verdad? Yo siento que usted da unos consejos chivísimos. Pero, por ejemplo, Si a mí me da miedo, por ejemplo, entrar al baño y el baño está bien oscuro, yo sí puedo encender la luz, ¿verdad?
7: ¡Por supuesto! La luz es una ventaja que podemos aprovecharla y que también del sur está ayudándonos con ello. Pero cuando no la estamos ocupando, hay que apagarla.
2: Y por ejemplo, don Mar, yo me pregunto, ¿verdad? Porque yo siento que la niña María, esta niña María que estaba jugando con Josecito, estaba sudada no solamente por jugar, sino también por el calor. Entonces yo creo que la niña María, es válido que ponga el ventilador, pues, que lo ponga, que lo use para que se refresque.
7: ¡Claro! Puedes usar los electrodomésticos como el ventilador, pero si ya no los usas, los debes de apagar.
2: Y mire, ¿y por qué es importante, don Max, por ejemplo, que la refrigeradora siempre esté cerrada cuando uno no la está ocupando? ¿Por qué? ¿Por qué?
7: Pues porque la refrigeradora necesita mantener una temperatura. Y si tú la dejas abierta, ese frío que se encuentra adentro sale. Y es luego más difícil que se puedan poner todos los alimentos helados. Y eso hace que se gaste más energía eléctrica para mantener el frío dentro.
2: No, espéreme. Usted me acaba de decir que la refrigeradora tiene temperatura, o sea, tiene fiebre.
7: ¡No!
6: Está enferma. Hay que llevarla a un hospital.
1: Temperatura fría. Fría.
2: O sea, no está enferma.
7: No está enferma, pero la temperatura hace que los alimentos duren más tiempo. Esa temperatura es la que yo estoy hablando.
2: Perdón, es que me preocupé por la refrigeradora, porque no. Si está enferma la refrigeradora, hay que ponerla.
7: ¿Sabe por qué sí se tiene que preocupar?
2: Ajá.
7: Porque nuestros amiguitos también no deben de meter esas cosas raras en los tomacorrientes.
2: ¿Raras como cuáles? ¿Como cuáles?
7: Los tenedores no se meten en los tomacorrientes.
2: Pero don Max, ningún niño mete tenedor. ¿O usted, Miss Claudia, no, ha conocido a un niño que meta tenedores en un tomacorriente?
1: No.
2: ¿Verdad que no?
1: No.
6: No, eso no pasa.
2: Pero de verdad, los niños, por favor.
1: No, porque
2: pero
1: los niños siguen muy bien las indicaciones que los adultos les damos.
2: Es correcto. Y escuchen, por favor, niños. Ustedes no deben, ya lo dijo don Max, no deben de meter tenedores en el tomacorriente. Porque es que si no, nos agarra
1: nosotros
2: la corriente.
1: Nosotros debemos de explicarles a los niños para qué es cada uno de esos elementos que nos sirven para, es para conectar los electrodos.
7: Y sabe que otra cosa también, que no tienen que tocar esos enchufes con las manos mojadas.
2: ¿Por qué con las manos mojadas? No, ¿por qué?
7: Bueno, porque el agua conduce la energía eléctrica y entonces es más fácil que se pueda dar un accidente, porque entonces se va a ir esa corriente por su cuerpo y se puede hasta quemar.
2: ¿Se puede quemar?
1: También, claro. Cuando los niños se acercan o tocan algún enchufe y andan descalzos.
2: También es peligroso, mis Claudia, también.
1: Le puede dar la corriente.
2: Bebé, oigan, qué chivísimo. Sí, se oye como un corrientazo.
7: Ya ves, alguien debe de estar haciendo una travesura. Por eso es mejor.
1: Hay que llamar a Max. Bueno, hay que llamar a Max siempre.
7: Sí, pero antes necesito que hagamos una promesa.
1: Una promesa, muy bien.
7: Sí, una promesa.
2: Ajá, ¿qué promesa?
7: Nuestros amiguitos también que están escuchándonos tienen que prometer. Ajá. Y deben de recordar estos consejos y prometer de la siguiente forma. Yo prometo.
2: Yo prometo.
7: Cuidar el uso de la energía eléctrica.
2: Cuidar el uso de la energía eléctrica.
7: Y no ponerme en peligro.
2: Y no ponerme en peligro.
7: ¿Y ya? Esa es la promesa.
2: Mire, don Max, pero yo quiero saber de verdad, porque a mí el cuento me dejó intrigado. Dígame usted, por favor. ¿Josecito hizo caso? ¿No hizo caso a todas estas recomendaciones? ¿El papá siguió triste, siguió preocupado? ¿El papá estaba bien abatido, bien preocupado? ¿O qué pasó? Por favor, don Max, dígame.
7: Pues mire, lo que sucede es que Josecito desde entonces es uno de nuestros electroguardianes.
1: Muy bien.
7: Sí, se convirtió en electroguardián. Y ahora él, en la escuela y en la casa y en la iglesia y en la comunidad y a todos lados que va, pues también le da los consejos a otros niños y a otros adultos para que tengan cuidado, eviten accidentes y hagan buen uso de la energía eléctrica.
2: ¡Qué chivísimo! Y fíjese que el papá de Josecito nos dejó este mensaje en agradecimiento a Max Kilowatt y los electroguardianes porque le enseñaron unas cosas chivísimas a José. Esto fue lo que nos dijo.
6: Doctor Max, muchas gracias. Ya José hace caso y ya pone en práctica todas las cosas que tú las has enseñado. Ahora cuida más y es más responsable con la energía eléctrica. Te lo agradezco, Max. Ahora sí. Ya, podemos estar más tranquilos porque José va a hacer caso.
2: ¡Qué bonito! Fíjense qué bonito. Colorín colorado, este cuento se ha terminado. ¡Qué chula!
1: Gracias por esa historia. Nos vamos a música y un corte comercial, tía Marlene.
2: ¡Vámonos!

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5: Continuamos con el programa que todos los niños disfrutan.

ya se retiraron nuestros amigos electroguardianes. Esperamos que hayan aprendido a cuidar la energía eléctrica y a tener precaución en el uso adecuado para evitar accidentes. Pero hoy tenemos música para ustedes, una música muy linda, dedicada a José Gabilondo Soler, que es el grillito cantor. Cri, cri, cri, cri es un grillito. Y fíjense que a través de las canciones, Cri Cri creó un mundo lleno de animales, de juguetes, de personajes fantásticos, aventuras y situaciones de la vida cotidiana. Todas estas historias invitaban a los niños a imaginar y a descubrir que detrás de cada pequeño detalle podemos tener una gran aventura. Una característica especial de su obra es que no hizo solamente canciones para entretener, sino que sus composiciones están llenas de juegos de palabras, de poesía, de humor, imaginación y observación de la vida. Abordó temas como la amistad, la escuela, los animales, la familia y las emociones. Fíjense que estas historias, estas canciones son también trasladadas a los cuentos. Cada una prácticamente es un cuento que estamos escuchando y lo hemos llevado tanto a las escuelas, en los actos, ¿verdad?, que se hacen familiares en las escuelas, y también al teatro. Y justo por eso, pues lo tengo acá, la información, porque por iniciativa de nuestra primera dama, Gabriela de Bukele, y para acercar el arte y la cultura a las familias y generar oportunidades para las nuevas generaciones, se van a desarrollar en el Teatro Nacional varias puestas en escena del mundo mágico de Cricri. Una escena llena de música, danza, color y imaginación que reúne a más de 150 artistas y el talento del Ballet Nacional de El Salvador, la Compañía Nacional de Danza, el Ballet Folclórico Nacional, la Escuela Nacional de Danza, la Orquesta de la Escuela Nacional de Música de El Salvador y el coro. Contará con varias funciones durante todo el mes de octubre. Sábado 3, domingo 4. Hay diferentes horas. Por ejemplo, el sábado 3 a las 4 de la tarde. El domingo 4 de octubre a las 10 de la mañana y 4 de la tarde. El 10 de octubre a las 4 de la tarde. El 11 de octubre, 10 de la mañana y 4 de la tarde. El 17 de octubre, 18 de octubre, sábado 24 de octubre, domingo 25, o sea, todo el mes vamos a tener esta puesta en escena. Y entonces, los días sábados a las 4 y los domingos a las 10 y a las 4 en el Teatro Nacional. Es una puesta en escena especialmente para los niños. Hay canciones muy lindas como por ejemplo El Chorrito, El Caminito de la Escuela que escuchamos, El Perrito. Así que vamos a escuchar dos de esas canciones que nos gustan tanto de Cricri. Les sigo contando sobre esta historia.

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1: Y seguimos acá en Crecer Leyendo. Ya estamos acá listos para seguir compartiendo con ustedes. ¿Y qué tal estas canciones? ¿Les han gustado? ¿Ya las habían escuchado? La del perrito y la del chorrito. Pues también son de Cricri. El autor se llama José Gabilondo Soler. Y pues cada canción es una historia. Fíjense que entre las canciones más conocidas de ellos está El Chorrito, El Caminito a la Escuela, La Marcha de las Letras, La Patita, El Ratón Vaquero, Los Tres Cochinitos, La Muñeca Fea, El Negrito Sandía, El Barquito de Nuez, El Comal y la Olla, entre muchas otras. La obra musical de Gabilondo Soler incluye una gran variedad de ritmos y composiciones. Su música se caracteriza por combinar melodías atractivas con historias fáciles de imaginar. Así que es una experiencia muy linda poder escuchar estas canciones, la magia que nos transmite. Y fíjense que muchas generaciones antes de dormir escuchaban esta canción de Los Cochinitos. Era una canción perfecta para acostarse, para ya estar listos para dormir. Así es que la vamos a escuchar. A quien le gusta esta canción, cuéntenos aquí en el 6031-2363 si hay mamás que nos escuchan. Y pues, era de sus canciones favoritas. Aquí lo tenemos listo para sus mensajes.

0: les pareció esta canción de los cochinitos? Por aquí tenemos mensaje.
1: Buenas tardes, Miss Claudia.
0: Buenas tardes.
1: A mí me gusta esa canción de los cochinitos, gracias.
0: Es linda, ¿verdad? Es una canción muy bonita de los cochinitos que ya están en la cama. Y muchos besitos le dio su mamá. Y fíjense que hay canciones de Cricri que hablan también de los abuelitos. Hablan también de perritos que van a la escuela. Hay infinidad de canciones de Cricri que nos llevan por toda esa magia que cada una de las historias cuenta. Se pueden utilizar para cantar, dramatizar, moverse, representar personajes y estimular la imaginación infantil. Dejó una obra que continúa formando parte de la memoria musical de varias generaciones. Entonces, los invito a que estén pendientes, pues ya les dije las fechas, todo el mes de octubre, sábados y domingos en el Teatro Nacional, los sábados a las 4 de la tarde, los domingos a las 8 de, a las 10 de la mañana, perdón, y a las 4 de la tarde va a estar ahí la puesta en escena del mundo mágico de Cricri para que podamos asistir con toda nuestra familia, los adultos, recordar estas historias tan lindas y estas canciones hermosas, y también podemos llevar a los abuelitos, a los niños y los niños que conozcan este mundo mágico de Cricri, desde la puesta en escena, desde la dramatización en el teatro, la música por nuestras escuelas de música, el baile por las escuelas de danza y de ballet folclórico, así que va a estar espectacular, no se lo pierdan. Y ahora nos vamos con un cuento muy lindo dedicado a las abuelitas, y este cuento se llama Las tortolitas de mi abuela.
2: Cuento Las tortolitas de mi abuela, de la autora salvadoreña Claudia Denise Navas.
3: Vacaciones de mi escuela, mis papás me llevan a casa de mi abuela. Cuando mis papás se van al trabajo, ella pone granos de maicillot en un plato viejo. Lo dejamos al centro del patio y nos escondemos en la cocina. Desde atrás de la ventana, vemos llegar las palomas al plato. Son muchas, pequeñas y de plumas café con el tronco de un árbol. Tienen patas rojas como el lápiz del labio que usa mi mamá. Algunas tienen una línea azul cerca de los ojos.
4: Se alborotan sobre el plato, saltan y picotean. De repente, alguna levanta una sola alita y gira.

0: ella para que las demás no coman sus granos.
1: Mi abuelita y yo nos reímos suavecito, porque si hacemos ruido, las palomas saltan asustadas y se van.
0: Se llaman tortolitas cuculis, porque cantan así.
2: ¡Cucú! ¡Cucú! ¡Lili! ¡Lili!
1: Pero hoy no puedo ir donde la abuela. Está enferma. Mi tía ha venido a hacerme compañía. Dice mi papá que mi abuelita me va a llamar por teléfono. Quiero que se cure pronto. Por eso he estado cantando todo el día con las tortolitas. Y cuando ella me llame, le diré... ¡Cucuculín!

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1: ¿Qué le pareció este cuento de las tortolitas de mi abuela? Y fíjense que tenemos ahorita otra canción de Cricri que se llama El Ropero, y es el ropero de la abuelita. ¿Cuántas cosas mágicas guardan las abuelitas en los roperos? Vamos a escuchar esta canción en este momento.

aquí recibo mensajes diciéndome si las abuelitas guardan cosas mágicas en el ropero. Dice, mi abuelita guarda ropa de mi mamá cuando estaba pequeñita. Si es que las abuelitas guardan recuerdos, guardan discos, guardan objetos así, ropa de los hijos de cuando eran chiquitos, guardan el brazalete que les pusieron a los niños en el hospital, guardan el primer dientito, el mechón de pelo. ¿Cuántos recuerdos guardan los abuelitos en sus muebles y su ropero? Gracias por habernos acompañado. Les mandamos un abrazo bien grande, un abrazo fuerte. El día 1 va a ser el Día del Niño, así que nosotros nos vamos a ir a celebrar hasta Morazán. Vamos a hacer nuestra transmisión en vivo desde la Escuela de Educación Parvularia de Osicala. Así es que no se lo pierdan. Mañana vamos a tener nuestro cierre del mes cívico. Un abrazo para cada uno y hasta mañana.

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3: ¡Tú, hojalata, date prisa y repara eso! ¡Y tú, saco de tuercas, mueve todo esto rápido! Primero, mi precioso Garby es reciclado. Luego me quedo sin fijador para mi bigote. ¡Y ahora mi fábrica está colapsada! ¿Y ahora qué?
4: Máximo Mercurio de las galaxias, ¿por qué le contestas así a tu madre?
3: ¿Madre? Qué gusto escucharte.
4: ¿Por qué estás tan alterado?
3: He estado atendiendo asuntos urgentes en Terranova, madre.
4: ¿Algo más urgente que el regalo de tu padre?
3: ¿Ah? ¿De qué regalo habla?
4: Su cumpleaños es pronto y es tu oportunidad para agradarlo.
3: Pero si mis regalos nunca son suficientes.
4: Precisamente, querido.
5: Tienes que darle algo maravilloso, fuera de lo común, colorido, mágico, que le recuerde que tiene el poder del universo en sus manos.
3: Colorido, mágico y poderoso. Encontrar algo que le agrade y en tan poco tiempo es imposible.
5: Piensa y resuélvelo pronto. No nos defraudes.
4: Haz honor a la familia, al igual que tus hermanos.
3: Así será, madre. Oh, no puedo quedarme un día más sin fijadores. Esta fábrica debe volver a funcionar hoy mismo. Y ustedes dos, encárguense de traer el regalo para mi padre.
6: Regalo, regalo, regalo.
7: ¿Todos los bosques de aquí son tan desolados como este, Tera?
8: Los bosques ahora en Terranova están escasos de vegetación y de vida animal, pero existe uno que Mercurios no ha podido destruir. Por eso lo nombró como el imposible.
7: Al parecer ese bigotes no es tan poderoso.
9: ¡Ey! ¿De dónde venimos? Hay un bosque que se llama igual.
8: Efectivamente, existe una reserva protegida con el mismo nombre.
9: Pero el bosque imposible de Terranova, ¿por qué no lo ha podido destruir?
7: ¿Escucharon eso?
9: Yo no escuché nada.
7: ¿Qué fue eso? ¡Salgamos de aquí!
9: ¡Lucas, no me dejes atrás!
7: ¡Qué enorme puerta de piedra!
9: ¿Qué lugar es ese?
8: Mi radar indica que hemos llegado al Templo de las Aves Reloj.
7: ¿Aves reloj? Suena curioso. Quisiera conocerlas.
8: Estas aves son conocidas así por la forma de su cola que parece el péndulo de un reloj y al moverla emiten este sonido.
7: ¿Podemos entrar para conocerlas?
9: Espérate, Lucas. Ahí están los robots de Mercurios.
7: Parece que se están llevando algo del templo.
9: ¡Rápido! ¡Vayamos detrás de esa roca!
6: Misión cumplida. Ahora sí, responde. ¿Por qué un robot siempre lleva un destornillador?
10: Beep.
6: ¿Por qué? Por si se le afloja algo.
9: Traen una jaula. Tera, ¿puedes escanearlo?
8: Comando recibido.
7: Tera, baja el volumen.
8: El análisis indica que llevan un ave reloj.
9: ¡Pobrecita! Tenemos que rescatarla.
6: Beep, mi turno, mi turno.
7: ¡No, mi turno! ¿Saben cómo se llama un robot que siempre está diciendo chistes?
9: ¡Chistóteles!
6: Beep, buen chiste. Digo, intrusos, intrusos, intrusos.
9: Es mejor que regresen el ave al templo.
6: Ave capturada, misión cumplida.
7: ¡No, si nosotros lo impedimos!
9: ¿De qué forma podemos apagarlos?
8: Deben encontrar el interruptor anaranjado ubicado en la parte trasera de la cabeza.
7: ¡Lucía! ¡Desactiva el robot rojo! ¡Y yo voy a desactivar el amarillo!
6: ¡Ay! ¡Robot caído! ¡Ayuda! ¡Bip! ¡Ayuda!
9: ¡Ja! ¡Adiós, robot!
6: ¡Bip! ¡Bip!

0: es que tenemos el ave.
1: Qué triste el sonido que está haciendo esta ave.
2: El sonido de esta ave es diferente cuando se encuentra en cautiverio. Al estar reunida con el resto de la misma especie, emite el sonido natural que escucharon antes.
0: ¿Podemos regresarla al templo? Hola, ¿sigue ahí?
3: Gracias por cuidar el regalo de mi padre. Nadie en Terranova se atrevería a hacer esto. Debí imaginar que ustedes destruyeron a mi pequeño Garby. Ustedes entraron a mi fábrica y me dejaron sin fijadores para mi bigote. Y ahora se les ocurre meterse con el regalo de mi padre.
0: Señor Mercurios...
3: Soy científico Mercurios.
1: Nosotros nada más queremos ayudar a Terranova.
3: Nadie detendrá la obra maestra que estoy creando en Terranova. Yo soy Máximo Mercurios, el científico más poderoso de toda la galaxia. Y ustedes ya me causaron suficientes problemas. Ahora, suéltenle el regalo de mi padre.
0: Las aves no deben estar en jaulas.
3: ¿En serio? Si tanto les preocupa, entonces disfruten su estancia con las aves permanentemente.
1: No nos asustas, bigotes.
3: ¡Robots! ¡Cierren la entrada del templo! Hora de continuar mis obras en Terranova. Asunto resuelto con estos niños. ¡Robots! ¡De regreso a la fábrica! ¡Robots!

0: ¡Tenemos que salir de aquí! ¡Ayúdame, Lucía! ¡Esta puerta no abre! ¡Lucía! ¿Me escuchas? ¡Te estoy hablando!
1: Sí, sí, te estoy escuchando.
0: ¿Acaso no querés salir de aquí?
1: Tera, ¿cuántas entradas tiene este templo?
2: Esta es la entrada principal. Tiene diferentes pasillos que conducen al bosque, pero son un laberinto y es muy fácil perderse entre ellos. También hay un espacio abierto en la parte central, donde se reúnen todas las aves de este templo.
1: Si es un espacio abierto, podríamos escalarlo. Es lo más fácil.
0: ¡Ni se te ocurra, Lucía!
1: ¡Pero es una buena idea!
0: Siempre se hace lo que vos decís. ¿No querés apoyar mi idea? Vine a Terranova por tu insistencia y confías en una inteligencia artificial. Y ahora estamos encerrados en este lugar.
1: Tera, ¿podés decirle a Lucas que cuando se calme voy a conversar con él?
2: Entendido. Lucas, hay un mensaje de...
0: Ya la escuché. No es necesario que lo repita. Ahora que lo pienso, tampoco quiero hablar con alguien que no confía en mi idea.
1: Tu idea de abrir la puerta no está funcionando. Hay que intentar otra cosa. Y perdernos en un laberinto sería peor.
0: ¡Lucía! ¡Lucía!
1: ¡Este templo es impresionante! ¡Es realmente grande! Creo que puedo escalar esos muros. Son como los de la cueva que había en el cenote.
0: No creo que escalar sea una buena idea.
1: ¡Tera! ¡Ahí están las aves!
2: En este espacio abierto es donde se reúnen todas las aves. Cuando todas mueven su cola, crean una hermosa melodía.
1: Pero parece que están asustadas.
0: Debe ser por la visita de esos robots que se llevaron una de ellas.
1: Trataré de escalar este muro para salir por arriba. ¡No puedo hacerlo! ¡Las paredes son muy lisas!
0: Te dije que no era una buena idea. No quisiste ayudarme a abrir la puerta. Y ahora tampoco podemos salir por aquí.
1: Pero debía intentarlo.
0: Ajá, pero seguimos atrapados. ¿Y el orbe que encontramos en el río? ¡Dámelo! Creo que lo arruinaste. Ya no funciona.
1: Yo no lo arruiné. Lo que pasa es que no sabes cómo usarlo. ¡Dámelo!
0: ¿Ves que no funciona? ¡Lo arruinaste!
1: ¡Claro que no! ¡Yo no he hecho nada! ¿Qué tiene de diferente este orbe que no lo podemos activar? ¡La frase! ¡Restaura Terranova y revela tu saber! ¡Restaura Terranova y revela tu saber!
0: ¡Deja de repetirlo! ¡No funciona! ¡Vamos a quedarnos encerrados quién sabe por cuánto tiempo!
2: Reproduciendo video. LIL 2103. ¿Recuerdan lo complicado que fue armar este rompecabezas de 5.000 piezas? Y lo lograron. Lucía, ¿recuerdas cuando Lucas te ayudó a escalar tu primer árbol a pesar del miedo que sentías?
3: ¡Vamos, Lucía! ¡Ya casi llegas!
2: Lucas, ¿recuerdas cuando te enfermaste en las vacaciones y Lucía preparó una tarde con tus juegos favoritos?
3: ¡Adivina lo que traje hoy!
4: ¡Mellizo, en acción!
2: Cuando trabajan juntos, logran todo lo que se proponen.
0: Tera tiene razón. No es la frase, Lucía. Tenemos que trabajar en equipo.
1: Sí, intentemos una vez más, pero esta vez juntos.
0: ¡Hay que hacerlo! Tera, ¿cuál es el orbe que debemos activar para salir de aquí?
2: Deben activar el orbe de la fauna libre.
5: La mente sedienta de sabiduría nunca deja de explorar. Para descubrir su conocimiento deberán pensar, y al resolver el acertijo su poder podrán usar.
0: ¿Cuál es el acertijo?
5: Sumo y multiplico el esfuerzo, los fines comunes persigo, solo existo en la unión, dejo de existir en la división,
1: deja de existir en la división. Puede ser, quizá, la empatía.
5: Acertijo no resuelto.
0: ¿Sumar? ¿Multiplicar? ¿Dividir? ¡Debe ser otro acertijo de matemáticas!
1: No, no es de matemáticas.
0: ¡Oh! ¡Espérate! ¡Creo que ya sé qué es!
1: ¡Yo también!
6: ¡La cooperación!
5: Acertijo resuelto. El conocimiento del orbe de la fauna libre está listo para ser utilizado.
6: ¡Restaura Terranova y revela tu saber!
5: Mantener a los animales fuera de sus hábitats naturales puede crear una desconexión entre ellos y su papel en el ecosistema. En lugar de enjaular a los animales, deben proteger sus hogares naturales para la supervivencia a largo plazo. El conocimiento del orbe de la fauna libre ha regresado a Terranova.
7: ¡Aquí, pajarraco! ¡Eres el regalo de mi padre! ¡No te puedes ir! ¡No! ¡Ojalatas, prepárense! ¡Deben ir a traer un nuevo regalo!

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1: ¡Hola! Esto es el diario de Terranova.
2: Y hoy exploramos un templo de aves.
1: ¿Exploramos?
2: Bueno, estuvimos atrapados, pero aún así fue increíble conocer un templo de aves.
1: Estas zonas protegidas están llenas de naturaleza, donde las aves pueden volar, comer y cuidar a sus crías libremente. ¡Son lugares seguros para las aves!
2: ¿Escucharon ese sonido? Lo hacen cuando están felices y no en cautiverio, es decir, atrapadas, sin poder volar libremente. Descubrimos que el ave reloj de Terranova es muy parecida al toro ghost, el ave nacional del Salvador. Se les dice ave reloj por la forma que tienen las plumas de su cola.
1: Tera nos explicó que las aves no solo adornan el cielo con sus colores y belleza, cada una cumple una misión.
2: Ayudan a limpiar el aire. Algunas aves dispersan semillas, y esto sirve para que crezcan árboles. Además, controlan la cantidad de insectos, porque si no, podrían comerse todas las plantas. Sin ellas, los ecosistemas perderían su equilibrio.
1: Para que las aves sigan cantando y llenando de vida estos templos naturales, aprendimos que debemos plantar y cuidar los árboles, no tirar basura en ríos, parques y bosques.
2: Esto fue el diario de Terranova. ¡Hasta la próxima!
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3: ¿Sabías que la naturaleza tiene su propio superpoder para reciclar? Se llama compostaje. Y hoy te contaré cómo funciona y por qué es tan genial. El compostaje es un proceso donde cosas como hojas secas, cáscaras de plátano, restos de zanahoria o de cualquier fruta y verdura se transforman en tierra fértil, que es un tipo de tierra especial. ¿Y qué tiene de especial? Es como un superalimento para las plantas. Les da nutrientes que las plantas necesitan para crecer fuertes, verdes y llenas de vida. Nosotros podemos hacer compostaje en casa. Escucha con atención cómo funciona. Primero, guardaremos restos de comida y hojas en un lugar especial. Segundo, todos estos restos los mezclaremos con tierra o césped seco. Y por último, los microorganismos, unos pequeños ayudantes invisibles, trabajarán duro para descomponer todo. ¡Y listo! En unas semanas tendremos esta tierra mágica, lista para que nuestras plantas crezcan felices. Para vivir la experiencia de hacer un compostaje, pide ayuda en casa.

¿Están listos para escuchar el dato curioso del día? ¡Viajemos juntos al espacio! ¿Sabías que existen miles de rocas gigantes girando alrededor del Sol? A estas se les conocen como asteroides. La mayoría orbitan o giran entre Marte y Júpiter, en una zona llamada Cinturón de Asteroides. ¿Puedes repetirlo conmigo? ¡Cinturón de Asteroides! ¡El universo es un lugar fascinante! Aún tengo más datos curiosos que compartir. ¡No se los pierdan!

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0: tarde en punto. Y ahí estamos escuchando un poquito de Magneto con su canción Para Siempre. Vamos a irnos a la pausa comercial, pero ya ahorita en unos minutos arrancamos, Ana, a las 3. Gracias por estar en compañía de la 96.9.
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2: Muy buenas tardes, les saluda Jessica Colorado y esas son las informaciones. El presidente Bukele compartió una publicación que destaca el crecimiento del turismo en El Salvador durante el primer trimestre de 2026. De acuerdo con los datos de ONU Turismo, el país registró un crecimiento del 37% en la llegada de visitantes internacionales, convirtiéndose en el destino turístico de mejor desempeño en las Américas y el segundo en el mundo. La ministra de Educación, Carla Triguero, supervisó el tallaje de uniformes y zapatos que serán entregados a los estudiantes del Centro Escolar República de Panamá en el paquete escolar 2027. Personal de Obras Públicas instala hoy la décima torre de las 23 estructuras que contemplan el proyecto del Aerocable de Mexicanos como parte de los avances de la ejecución de esta obra. El Ministerio de Medio Ambiente reporta que en este momento se registran lluvias con actividad eléctrica en diferentes sectores del área metropolitana de San Salvador. Se espera que se extiendan a más sectores de los departamentos de San Salvador y La Libertad durante la próxima hora.
1: Internacionales.
2: Un sismo de magnitud 5.2 se sintió este martes cerca de la frontera de Perú con Ecuador en la región amazónica de Loreto, sin que hasta el momento se reporten daños personales o materiales, de acuerdo con fuentes oficiales. Las fuertes lluvias están provocando incidencias en distintos puntos del área metropolitana de Barcelona, en España. En Mundet se han registrado problemas en la estación de metro debido a la acumulación de agua. Así la información. Buenas tardes.
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3: Tres de la tarde con 7 minutos. Y ahora sí, miren, estamos por acá con muchísimo gusto y qué bonito poderlos acompañar un día más. Es martes, vamos a tener un programa bastante especial, así que te invito a que te quedes con nosotros porque justo es martes de Versus Versus y hoy vamos a votar por una temática diferente. Así que te invito a que estés pendiente porque ya les voy a contar de qué vamos a estar platicando. Por ahora, ya tengo algunas recomendaciones, ya nos estuvieron escribiendo a través del número de WhatsApp al 7682-9699, escribiéndonos para solicitarnos algunos temas que, por supuesto, con este frillito, con esta lluvia, los vamos a estar complaciendo. Así que gracias por sintonizarnos, gracias por estar al pendiente de Ana a las 3 y es un gusto poderlos acompañar un día más. Así que los vamos a dejar con un poquito de Eros Ramazzotti. Hoy vamos a hacer un programa especial de Duplex, ¿ok? Vamos a estar poniendo 2 canciones por cada artista y los vamos a estar complaciendo con muchísimo gusto. Así que bueno, arrancamos Ana a las 3, los dejamos con un poquito del italiano con su canción Estrella Gemela. Imagínense, esta canción la lanzó en 1994, o sea, yo creo que ahí mi mamá no andaba ni en la mente tenerme a mí, imagínense. Pero bueno, vamos a complacer. Gracias por sintonizarnos y ser parte de Radio El Salvador.

Bueno, seguimos por acá. Justo, miren, arrancamos con un poquito de Eros Ramazzotti. Andamos bien románticos, pero es que saben que realmente si se ponen a pensar, pues es en la tardecita, la hora del café, yo ya tengo por ahí el mío, está lloviendo, hace frío, ¿por qué no ponernos románticos? ¿Por qué no? Pero bueno, miren, estamos ya aquí a través de WhatsApp, escríbanos 7682-9699 y yo quiero contarles un poquito de lo que vamos a hablar hoy. Muchas veces nosotros estamos pensando en qué va a decir la sociedad. Es decir, voy a trabajar porque la sociedad me exige tener, en el caso, obviamente que somos mujeres, la mujer nos exige que tenemos que trabajar, que tenemos que cuidar a nuestros hijos, que ser profesionales, que tener muchos proyectos, que estar ocupadas. Y yo no sé si se han puesto a pensar, pero muchas veces entre mujeres, cuando estamos hablando, es como, ay, lo que pasa es que yo mi agenda la tengo de esta manera. Ay, no, la mía está más ocupada. Y la otra, no, la mía el doble. Y siempre queremos ganar el primer lugar de lo más ocupadas que estamos. Y realmente hoy quiero que hablemos de eso. ¿Ustedes qué piensan que es mejor? ¿Ser esa mujer, sí, con éxito profesional, que está súper bien y que le encanta recibir esos aplausos, etcétera, etcétera? O la mujer que decide tener paz mental. En algunos casos hay mujeres que dicen, no, a mí la paz mental es como que yo no hago nada y a mí realmente me gusta estar en movimiento. Hay mujeres lo contrario, que deciden el éxito profesional, pero quisieran tener esa paz mental o esa salud mental. Entonces, hoy yo te pregunto a ti, ¿tú qué prefieres, amiga? ¿Qué prefieres? ¿En qué estás pensando? ¿Será que estás buscando ese éxito profesional o estás buscando esa paz mental? Bueno, te digo hoy que puedes escribir al 7682-9699. Yo ya les voy a contar qué fue lo que yo decidí hacer desde mi ámbito personal y profesional, porque realmente yo tengo prioridades y en mis prioridades tengo ciertas cosas. Pero antes de decírselas, quiero que usted participe, yo quiero escucharla. ¿Tú qué piensas que es lo mejor, llegar a tener tu éxito profesional o tener una paz mental? Ese es el tema de hoy en nuestro Versus Versus y espero que desde ya nos empieces a escribir al 7682-9699. Ese es el número de WhatsApp y nosotros vamos a seguir en Duplex y nos vamos a ir con un poquito de Franco de Vita. Hoy andamos bien noventeros, ayer andábamos ocheteras, hoy noventeras. Así que para que usted participe, si tiene una canción de los noventas que usted diga, me encanta esta canción, bueno, pues escríbame 7682-9699, el número de WhatsApp, para que se una también a nuestra conversación de martes por la tarde. Justo son las 3 de la tarde con 22 minutos.

0: Amiga, si tú ahora tuvieras la oportunidad de elegir, ajá, un ascenso con más dinero, reconocimiento y responsabilidades, pero con menos tiempo y estrés, o quedarte donde estás, ganar menos, pero tener tranquilidad, ¿qué escogería? Uy, está bueno el tema, ¿eh? Yo no sé ustedes, pero yo ya tengo mi respuesta. Y, amiga, quiero escuchar la tuya, así que escríbeme. Quiero saber qué piensas acerca del tema. Si tuvieras la oportunidad hoy de elegir, ¿qué prefieres? ¿Éxito profesional o salud mental? El éxito profesional te puede dar más dinero, reconocimiento, pero también te va a dar más responsabilidades, más estrés, más trabajo. O ganar un poco menos, pero tener tranquilidad. ¿Qué escogerías? ¿Qué escogerías? Escribe 7682-9699. Nos vamos a la pausa, pero al regresar seguimos opinando.
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2: 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Son las 3 de la tarde con 36 minutos.
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3:47 PM. Miren, aquí estamos con Oscarito escuchando esta versión. Esta nueva versión de Ahora te puedes marchar. Que es Chill Out. Creo que internamente así estoy yo. ¿Qué les puedo decir? ¿Qué les puedo decir? Miren, de verdad, yo quería poner la otra, ¿no? La de Ahora te puedes marchar. Pero de la nada empieza el punchis, punchis, punchis, punchis, punchis. Y dije, wow, con todo. Así que la quise dejar un ratito para que la puedan disfrutar como yo, que la acabo de disfrutar. Pero me dio risa porque yo dije, yo estoy aquí y sentía esta como doble vida, ¿saben? Como cuando tenés internamente una... ¡Ay! ¿Han visto Intensamente, cierto? Intensamente la película. Vale, me sentí así. Como cuando la alegría está con todo adentro, pero yo por fuera estoy... No puedo más. ¡Ay, no! ¿Qué les puedo decir? Pero bueno, ahí teníamos un poquito de Luis Miguel. Me habían solicitado esta de Luis Miguel, pero cuando calienta el sol. Ahorita se las pongo. No se preocupe, José. Ahorita se la pongo. Pero sí quería compartirles que me había hecho reír esa canción de Chill Out, porque aquí estamos haciendo unas pruebas y sí me dio mucha risa el poder entender que hay otras versiones de Luis Miguel. O sea, ya uno no se queda con lo que ellos hicieron, sino que existen mezclas como esta que realmente también te pone a bailar. Entonces estás ahí de ahora tú puedes marchar, punches, punches, punches, punches.

nivel profesional que estaba buscando, o prefiere ganar menos dinero y tener paz mental. ¿Qué prefiere usted? ¿Qué es lo que su corazoncito desea? Pues escríbanos, 7682-9699, el número de WhatsApp, para que usted pueda opinar acerca de eso. Por cierto, miren, ya hoy, como si nada, es 29 de septiembre, mañana, pues sí, 30, y se acabuche el mes. Es impresionante cómo va el tiempo. Y se viene el Día del Niño. ¿Qué van a hacer ustedes para el Día del Niño? ¿Qué le van a hacer a sus hijos? Yo ando pensando cómo puedo celebrarle a Janita, fíjense, pero todavía no sé. Así que si también tienes recomendaciones, escríbame. ¿Qué puedo hacerle a la Chiquiriqui para que la pase bien el Día del Niño?

Buena petición. Vamos a seguir complaciendo con Luismi. Es que miren, Luismi es Luismi. Así que, pero hoy sí vamos a poner una un poquito más intensa. En el sentido de que vamos a poner una más romanticona, porque si no, no vale. Así que ahorita la estoy buscando, por si usted escucha que está tecladito, pues soy yo. Miren, por acá me pusieron la de Hasta que te olvide, así que espérenme ahorita. Luismi. No, hombre, ya vi que les encanta repetir.

Hasta que, o sea, artista, ¿no? No canción, si no me va a regañar mi jefe. Vale, vamos a poner esta. Vale, listo. Y recuerda escribirnos 7682-9699, el número de WhatsApp.

0: Un minuto nos separa de las 4 de la tarde. Es increíble, de verdad, cómo el tiempo está avanzando y cómo nosotros podemos ir de verdad corriendo en este mes del año. Fíjense que estaba viendo hace poco una imagen que me salió que decía que ya habíamos pasado los 100 últimos días del año. ¿Pueden creerlo? Es increíble. O sea, esto está volando cada vez más. Así que si usted se siente también como yo, pues escríbame. A ver, si usted dice, no, es que Ana, el tiempo está volando. Pues sí, está volando. Para que usted me diga, Anita, ¿qué va a hacer para Navidad? Ay, no, miren, realmente estaba pensando, no sé qué voy a hacer para Navidad. Pero yo les voy a ir contando, ¿sí? Vamos a pausa, ya regresamos con más de Radio El Salvador.
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Eso.

0: ¡Baila, baila! Bueno, ahí estábamos complaciendo un poquito a toda la audiencia. Gracias por escribirnos al 7682-9699. Vamos al minuto informativo y ya volvemos con más de Ana a las 3.
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2: Hola, ¿qué tal? Soy Patricia Mengíbar y vamos a las noticias. El Viceministerio de Transporte desplegará dispositivo de gestión de tránsito vehicular por trabajos de construcción de una nueva pasarela. El acceso del redondel Naciones Unidas, que dirige del Boulevard Walter Tirot de Ninger hacia la calle El Pedregal, estará restringido a partir de las 9 de esta noche hasta las 5 de la mañana del miércoles 30 de septiembre. Tómelo en cuenta si usted debe circular por ese punto. Una cuadrilla de la gestión metropolitana de Anda realizó trabajos de desobstrucción de limpieza en el colector de aguas residuales de la comunidad La Roca en San Salvador, municipio de San Salvador Centro. La autónoma insta a cuidar la red de alcantarillado, evitando tirar basura en los tragantes y tuberías. En este momento se registran lluvias y tormentas en sectores del área metropolitana de San Salvador, La Paz, San Vicente y Usulután. Además, el radar del Ministerio de Medio Ambiente observa lluvias en la zona norte del país, la cordillera Apaneca y la Matepec, y el departamento de Cuscatlán. Un equipo táctico de Protección Civil se ha desplegado en la comunidad Darío González en San Salvador Centro para realizar monitoreo preventivo y limpieza de tragantes y cunetas debido a las recientes lluvias, con el fin de prevenir inundaciones urbanas.
1: Internacionales.
2: Tailandia declaró en estado de desastre a 50 distritos de Bangkok tras intensas lluvias que acumularon en pocos días casi todo el promedio de agua previsto para el mes de septiembre. Se estiman 329 mil viviendas afectadas y alrededor de 7.000 evacuados. Un ataque armado ha ocurrido esta tarde en las inmediaciones del Mercado San Martín, en la zona 6 de Guatemala. Varias unidades de socorro han acudido al lugar para atender la emergencia. Hasta el momento, las autoridades no han confirmado las posibles víctimas. Hasta acá las noticias.
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0: Bueno, y seguimos por acá y vamos a nuestra sección favorita aquí en Ana a las 3, y es el café de la tarde gracias a Pastelería Lilian. 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Y miren, les voy a empezar a contar quiénes son. Imagínense que el primer puesto lo está ocupando Ursula von der Leyen, que es presidenta de la Comisión Europea. Puesto número 2, Christine Lagarde, presidenta del Banco Central Europeo. Número 3, Giorgia Meloni, primera ministra de Italia. El puesto número 4 es Claudia Sheinbaum, presidenta en México. Top 5, Mary Barra, directora ejecutiva de General Motors. También el número 6, Abigail Johnson, presidenta de la firma Fidelity Investments. El número 7, Julie Sweet, directora ejecutiva de la empresa Accenture. El número 8 es Melinda French Gates, que es filántropa. Mackenzie Scott, el puesto número 9, que es también filántropo. Y tenemos a Jane Fraser, que es directora ejecutiva de Citigroup. Imagínense. Y para que sepan, Úrsula es la que lidera la Comisión Europea y es la primera mujer en ocupar este cargo, que es responsable de la legislación que afecta a más de 450 millones de europeos. Claramente es una posición bastante importante y ella está ahorita en el top número 1 de las mujeres más influyentes. Y ya que hoy estamos hablando de tú qué prefieres, éxito profesional, quedarte en casa tranquilamente, estar en paz. Bueno, quería que compartiéramos un poquito de la lista de las mujeres más influyentes en todo el mundo para que nos pongamos a hacer una perspectiva de dónde nos vemos. ¡Ojo! Ojo, una no está peleada con la otra. Yo considero que tú puedes llegar a tu éxito profesional y también tener una paz mental. Todo está en el equilibrio. Y yo siento que los martes, cada vez que ponemos a debate alguno de los temas, siempre llegamos a la conclusión que el equilibrio es la parte más correcta para que tú puedas estar de la mejor manera. Y es bonito que podamos tener este tipo de plataforma donde podamos hablar libremente el tú dónde quieres llegar y a dónde quieres llegar. Entonces, es importante que te pongas a reflexionar en qué es lo que quieres hacer. Y a mí, en serio, me motivan ver mujeres cada vez más llegando a puestos más fuertes, que puedan liderar de manera perfecta y con bastante responsabilidad. Entonces, justo hoy en el Versus Versus, yo te puedo decir a esta hora de la tarde que lo más importante es que busques un equilibrio en tu vida, porque sabemos que el dinero también es importante. El dinero, nosotros queremos vivir bien, no tener una preocupación económica. Entonces, hoy yo te digo, ¿tú qué quieres hacer? Esa es la gran pregunta que nos hacemos en todo tiempo. ¿Quieres paz? ¿Quieres éxito profesional? Bueno, decídelo de manera correcta y con un gran equilibrio. Así que bueno, ahí teníamos el café de la tarde. 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A todos los amigos de Radio El Salvador y por supuesto a su fiel audiencia. Seguimos por acá. Gracias por escribirnos. Gracias por estar aquí en compañía de nosotros. Y miren, nos vamos a escuchar un poquito de Alejandro Sanz. Esta canción la lanzó en 2006 y ha sido un hitazo desde que la lanzó. Ya estuvo en 3 nominaciones gracias a este tema que se llama A la Primera Persona. Así que recuerden, estamos en Duplex. Así que si usted queda alguna canción y quiere que lo consintamos, escríbanos al 7682-9699. Escuchamos a Alejandro Sanz, que pronto viene en El Salvador.

0: complaciendo a través del 96.9. Yo no sé ustedes, pero este duplex estuvo intenso. De eso que te duele el corazón. Y que te dan ganas de cantarlas a todo pulmón. Pero bueno, ahí complaciendo. Y por supuesto, gracias por estar en compañía de Ana a las 3. Miren, hoy tenemos invitadas de lujo. Hoy tenemos aquí invitadas que constantemente vienen a visitarnos. Y ahora van a contarnos de diferentes opciones que tienen en Galvaniza. Hoy vamos a estar hablando acerca de las estructuras. Cuando nosotros pensamos en construir o en remodelar, normalmente imaginamos el diseño, los acabados, los colores o el techo. Sin embargo, para que una obra sea firme, segura y duradera, pues necesitamos que todo comience con una estructura de calidad. Y por eso hoy me acompañan Karen Sánchez y Katia Perdomo. Bienvenidas. Ahorita les enciendo el micrófono, chicas. Hola, ¿cómo están?
1: Hola, hola. Feliz de estar acá.
0: Ay, qué bonito, de verdad, tenerlas por acá. Y bueno, quiero que me cuenten un poco acerca de todo lo que traen para nosotros y cómo prácticamente es importante la estructura de calidad. ¿Qué son esas estructuras GHT y por qué es tan importante, Karen, para lograr una construcción segura?
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0: 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Y si usted anda montando su negocio, es súper óptimo. Chicas, gracias por habernos acompañado, gracias por venir y gracias por traernos esta valiosa información.
1: Un gusto, muchas gracias. Siempre es un placer.
0: Gracias. Bueno, nosotros vamos a continuar con más aquí en Ana a las 3 y nos vamos a pausa, pero ya regresamos con más de Ana a las 3.
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5: 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Vamos a hablar acerca del tráfico para que pongan mucha atención. Y es que si usted va justo hacia la 49 Avenida Sur, está un poquito fuerte la carga vehicular para que trate de buscar una ruta alterna. Además, si usted viene de la Manuel Enrique Araujo a incorporarse hacia El Salvador del Mundo, aún está bastante tranquilo. Todavía no ha llegado la hora pico del tráfico para que lo tome en cuenta. Ahora, a diferencia de ayer, si usted va del Salvador del Mundo hacia Constitución, está bastante tranquilo. Por ahora. Obviamente esto va cambiando, pero si usted me ayuda a informarme a través del número de WhatsApp al 7682-9699, cómo está el tráfico, mejor para poderle dar a nuestra audiencia el tráfico más exacto. Lo que sí estoy viendo es que el Paseo General Escalón, si usted viene del Mas Ferrer hacia El Salvador del Mundo, bajando, realmente está bastante complicado. Ahí sí, el tráfico está bastante llenito, o sea, carga vehicular pesada, para que usted lo tome en cuenta. 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Y bueno, la hora es gracias a Banco Integral y son las 4 de la tarde con 42 minutos. Vamos a seguir complaciendo por acá. Miren, estábamos, ya que estábamos bien romanticones, me dijeron por acá las chicas que si les hacía el favor de ponerles algo de Luis Fonsi. Entonces, ahorita se los estoy buscando para que le suban volumen y complaciendo, por supuesto, a través del 96.9.

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Qué bonito, de verdad, poder estar aquí con ustedes y que ustedes sigan al pendiente de Ana a las 3. Bueno, miren, hoy estábamos hablando del éxito profesional versus la paz mental. Y miren, lo que yo les decía anteriormente es que realmente el éxito profesional o la paz mental se trata de un equilibrio. Si usted se pone a pensar, hay preguntas que la gente te dice, cuando tú haces esta pregunta es, entonces el éxito profesional no importa. Claro que importa, es muy importante, es parte de los objetivos de cualquier persona. El punto es preguntarnos cuánto estamos dispuestas a pagar por él y si ese precio realmente vale la pena, porque muchas veces sacrificamos muchas partes de nuestra vida por lo que ya tenemos. Yo no sé si les ha pasado, pero a veces tú estás pidiendo algo, un éxito profesional y lo cumples y después no te basta y sigues y sigues y sigues y siempre estás en sacrificio y no te detienes a ver lo maravillosa que es tu vida. Entonces yo te digo, ¿realmente qué necesitas? Yo, por fin se los puedo decir, realmente yo llegué a la conclusión que a mí lo que me interesa es sí tener una libertad económica donde no pida y tampoco me quiten. O sea, donde esté perfecta, donde no me falte, donde no me sienta ahogada, donde pueda, por supuesto, ahorrar, pero tampoco esa zozobra de cómo voy a terminar el mes, porque aunque no me lo crean, ya lo he vivido y es terrible. Entonces, claro que te entiendo que quieres ese éxito profesional, pero ojo, el éxito profesional no significa lo mismo a libertad financiera. Entonces yo dije, yo quiero libertad financiera, quiero encontrar mi trabajo, un equilibrio donde pueda también estar tiempo con Hannah, donde pueda estar tranquila, donde no me estrese más de lo que ya estoy, porque si no me voy a morir y ¿quién va a responder por mí? Entonces yo prefiero una paz tranquila, paz mental, a colapsar por un éxito profesional. Porque ojo, también el éxito profesional muchas veces lo queremos por lo que la gente va a decir de nosotros. Lo que les decía al inicio, ¿de quién tiene la agenda más apretada? ¿De quién tiene el mejor puesto de trabajo? Y, ay, pues yo hago esto y esto. Y todo es para presumir para los demás. Pero tú te estás muriendo, amiga, te estás muriendo. Entonces no, así no funciona. Está increíble que busques tu éxito profesional. Eso está 10 de 10. Pero no lo hagas por los demás, hazlo por ti, por tu interior, para sentirte mejor. Y busca ese equilibrio que va a ser maravilloso. No tenemos que conformarnos para tener paz, ni vivir agotadas para demostrar que somos exitosas. Eso es lo que yo te puedo decir hoy. Así que gracias por habernos acompañado. 10 minutos nos separan de las 5 de la tarde. Gracias por haber escuchado Ana a las 3. Nos escuchamos ya el día jueves para que usted no se lo pierda. Es jueves del recuerdo y por cierto vamos a hacer jueves del recuerdo a petición del público. Vamos a platicar acerca de, ¿cómo se llama?, de las canciones de telenovela. Así que si usted tiene una telenovela favorita, escríbanos, vamos a hacer el recuerdo de esa top.

0: Entonces, a programarlo para el día jueves para arrancar con ese, ¿ok? Gracias, Pam. Saludos a María Rosa María Flores, también saluditos hasta la colonia Centroamérica. Gracias por escucharnos y por estar al pendiente. También, miren, tengo una voice note por acá, la vamos a escuchar.
1: Hola, buenas tardes. Aquí le escuchamos en Viera Rosario, Colonia Vista Río. Yo siempre soy un fiel oyente,
0: Ay.
1: desde antes soy fiel oyente. Aquí también esperando la feria de la Villa Rosario, Virgen de Rosario, que es el 3,
0: Súper.
1: 3 y 4. Aquí estamos. Qué bonita música.
0: Gracias, y qué bonito que disfrutaron conmigo aquí en la 96.9. Ahí estábamos complaciéndose en nuestro momento de Luismi. Pero bueno, miren, ya me retiro. Obviamente lo voy a dejar porque falta una más de Luis Fonsi. Así que los voy a dejar con dos canciones más aquí romanticonas para que no se cambien de estación y sigan escuchando el dial del 96.9. Chao, nos escuchamos el próximo jueves, amigas. ¡Mua! Las quiero mucho. Bendiciones.

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0: Bienvenidos a la entrega del noticiero El Salvador Radio, correspondiente al martes 29 de septiembre del año 2026. En la realización se encuentra, por supuesto, Oscar, quien le saluda Diego Guzmán, Daniela Flores, en la coordinación Jessica Colorado, y mucha información que compartir, Daniela.
1: Así es, Diego, un gusto saludarte. Y es que los estudiantes del Sistema Público de Educación ya se están midiendo el uniforme y el calzado para los paquetes escolares que les entregarán en 2027.
0: La ministra Carla Trigueros verificó este proceso que se realiza a escala nacional para continuar beneficiando a los alumnos con todo lo necesario para sus estudios desde el inicio de clases.
1: Y los padres de familia colocan una camisa, falda, short o pantalón que le quede bien a sus hijos para que coincida con los patrones del MINED.
0: Al igual que con el calzado, los estudiantes colocan su pie en la plantilla para saber la medida correcta para los insumos que les serán entregados.
1: Pero los detalles de esta información se la estaremos ampliando más adelante. Sean bienvenidos a Noticiero El Salvador Radio, emisión estelar.
2: Titulares.
3: Huracán Polo golpea México causando varios muertos y desaparecidos, daños materiales, inundaciones y bloqueo de caminos en gran parte del territorio. Según pronósticos, el fenómeno avanzará con rumbo norte y se prevén inundaciones al sur de Estados Unidos en áreas de Colorado, Kansas, Texas y Nuevo México. En punto muerto permanece la guerra en Medio Oriente y pese al posible reinicio del diálogo, el precio del petróleo sigue al alza, complicando la economía mundial. Gracias a sus niveles de seguridad, El Salvador se mantiene como el más sobresaliente destino turístico del continente americano, destacando también a escala global. Gobierno pone manos a la obra en la confección de uniformes y calzado que usarán el próximo año más de 1.2 millones de estudiantes del sector público. Ejecutivo sigue llevando agua potable a cada rincón del país y mejora todas las instalaciones para que más salvadoreños tengan acceso a este servicio.
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1: Iniciamos esta entrega estelar con noticias internacionales. Polo tocó tierra en Baja California, México, como un huracán de categoría 3. Durante la noche del lunes 28 de septiembre, alrededor de las 11 de la noche, ya contabiliza 4 muertes a su paso.
0: Ese sistema impactó al sur de las Barrancas, en el municipio de Comondú, con vientos sostenidos de entre 175 y 185 kilómetros por hora.
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4: El reporte meteorológico lo ubicó justo en el límite entre las categorías 2 y 3 sobre 5 en la escala Saffir-Simpson. Es el primero de esta temporada que toca tierra en una zona habituada a los ciclones tropicales que este año, sin embargo, se prevén más intensos por el fenómeno del Niño. El huracán Polo dejó 4 fallecidos y 2 desaparecidos en el estado de Jalisco en el oeste de México debido a las lluvias y fuerte oleaje derivados de este sistema. De acuerdo con las autoridades, entre las víctimas se encuentran 2 niños de 3 y 12 años y una mujer, madre de los menores. Sus cuerpos fueron recuperados luego que su vivienda fuera arrasada por la crecida de un río en la comunidad de La Cuesta, en Talpa de Allende. Un hombre originario de Guadalajara murió ahogado tras ingresar al mar a pesar de las restricciones por el fuerte oleaje en Rincón de Guayabitos, en Nayarit. Adicionalmente, los equipos de emergencia en Puerto Vallarta mantienen las labores de búsqueda de una turista desaparecida, originaria de San Luis Potosí, que fue arrasada por la corriente tras ingresar al mar. El Servicio Meteorológico Nacional de México y el Centro Nacional de Huracanes de Estados Unidos advirtieron sobre lluvias de entre 150 y 300 milímetros con riesgo de inundaciones y deslaves. En el puerto San Carlos, una localidad de más de 6.000 habitantes, el avance del fenómeno estuvo acompañado de fuertes vientos, cortes de electricidad y el ingreso del mar hacia algunas calles. Por otro lado, tras tocar tierra en la península de Baja California Sur, las autoridades de Protección Civil mexicanas confirmaron que el ciclón pasó por esa región sin dejar víctimas. Ricardo Portillo, Noticiero El Salvador Radio.
0: Con más información a través del 96.9 de Radio El Salvador, la estación del Centenario. Agradecemos su sintonía en esta entrega acostumbrada de las 5 de la tarde y también a quienes nos sintonizan en la retransmisión de las 10 de la noche. El huracán Polo, ahora con categoría 1, continúa avanzando sobre territorio mexicano después de cruzar Baja California Sur.
1: Y el sistema mantiene vientos máximos sostenidos de aproximadamente 111 kilómetros por hora y se desplaza hacia el noreste.
0: Durante las próximas horas, Polo continuará su trayectoria hacia Sonora, donde se prevé que toque tierra cerca de la zona de Guaymas. Posteriormente, el sistema seguirá debilitándose mientras avanza.
1: Las autoridades mantienen vigilancia debido a las lluvias intensas, fuertes vientos y posibles inundaciones que puede generar a su paso.
0: También expertos pronostican que los remanentes de Polo podrían producir ráfagas fuertes en sectores elevados del sur de Nuevo México y del extremo occidental de Texas.
1: Y en más información, más de 150 millones de personas permanecen bajo amenaza de inundaciones en Estados Unidos debido a las condiciones generadas por los remanentes del huracán Polo.
0: Arizona, Nuevo México, Colorado, Kansas y Texas figuran entre las zonas que podrían recibir lluvias abundantes y enfrentar crecidas repentinas.
5: El riesgo se mantendrá durante varios días, con precipitaciones intensas previstas entre el martes y el viernes 2 de octubre. Las condiciones podrían provocar inundaciones repentinas, tormentas severas y fuertes ráfagas de viento, principalmente en el suroeste y las llanuras del sur. Los remanentes de Polo interactúan con una baja presión aislada en niveles altos de la atmósfera, que se profundiza sobre una zona que comprende Arizona, Colorado, Nuevo México y Utah. Esta combinación está favoreciendo el ingreso de abundante humedad tropical y el desarrollo de tormentas capaces de generar fuertes acumulaciones de agua en poco tiempo. El pronóstico también anticipa un nuevo periodo de actividad desde la noche del miércoles, seguido por lluvias y tormentas durante el jueves en sectores cercanos a Dallas. La probabilidad de precipitaciones alcanza el 100% para esa jornada. El viernes 2 de octubre, las condiciones lluviosas continuarían con una probabilidad de 80% de tormentas y precipitaciones. Sin embargo, los acumulados podrían variar dependiendo de la ubicación y el tiempo que permanezca cada núcleo de tormenta sobre una misma zona. Orlando Guillén, Noticiero El Salvador Radio.
6: Consecuencias como la inseguridad alimentaria por pérdidas de cultivos representa una amenaza inmediata, mientras que la escasez de agua potable y el aumento. Consecuencias como la inseguridad alimentaria por pérdidas de cultivos representa una amenaza inmediata, mientras que la escasez de agua potable y el aumento de enfermedades gastrointestinales y transmitidas por vectores como el dengue elevan los niveles de morbilidad infantil. De acuerdo con el Fondo de las Naciones Unidas para la infancia, eso se traduce en riesgos graves para 26 millones de niños. A eso se suma la dificultad de la educación por daños estructurales en escuelas o desplazamientos de familias. Según el reporte de UNICEF, son 11 países afectados, entre ellos Bolivia, Venezuela, Haití, Cuba y Nicaragua, donde las poblaciones más vulnerables enfrentan las consecuencias más severas del fenómeno meteorológico. La Organización Meteorológica Mundial prevé que el Niño podría extenderse hasta febrero del 2027, es decir, se encamina a perfilarse como el más potente y severo que se tenga registro desde los últimos 40 años. Según las autoridades, su principal área de influencia es el Cono Sur, con especial impacto sobre la cuenca del Plata, Paraguay, Uruguay, Brasil y sectores del litoral argentino. Para Mar de Plata, se espera que el escenario en la primavera y el verano esté marcado con una gran presencia de lluvias más que durante todo el invierno. Mientras tanto, en Costa Rica, ante el fenómeno de El Niño, el gobierno analiza aumentar la cantidad de millas en las que puedan desplazarse los pescadores artesanales del Pacífico. Es decir, el fenómeno está impactando severamente a quienes dependen de la pesca en el Pacífico costarricense, ya que el aumento de la temperatura del agua provoca que los peces busquen zonas más profundas, obligando a los pescadores a desplazarse mayores distancias para acceder al recurso. y en Guatemala, según datos del Ministerio de Agricultura, Ganadería y Alimentación, la sequía afecta a 577 mil familias, cifra que podría aumentar según avance la evaluación de las pérdidas agrícolas. Jessica Colorado, Noticiero El Salvador Radio.
0: Y eso como parte de las consecuencias del fenómeno del Niño, que al menos 26 millones de menores de edad están expuestos a ese tipo de condiciones en América Latina y el Caribe. Y también hay que recordar que la Organización Meteorológica Mundial ha advertido de los efectos del fenómeno del Niño, que se potenciarán en los próximos meses y que de hecho, Daniela, también están afectando para la formación de otros sistemas atmosféricos.
1: Así es, Diego, es que también hay otros ciclones en el Pacífico. El huracán Nolo, por ejemplo, que se mantiene como categoría 4 con vientos máximos de 250 kilómetros por hora. El sistema se localiza aproximadamente a 680 kilómetros al oeste de Honolulu, en Hawái, y se desplaza hacia el noreste a unos 24 kilómetros por hora.
0: Y aunque continúa siendo un huracán mayor, se espera que comience a debilitarse durante los próximos días.
1: Y mientras tanto, la tormenta tropical Raquel se encuentra aproximadamente a 430 kilómetros al suroeste de Lázaro, en México, con vientos máximos sostenidos de 95 kilómetros por hora.
0: El sistema avanza hacia el oeste-noroeste a unos 19 kilómetros por hora y, de acuerdo con el Centro Nacional de Huracanes, se espera que alcance la categoría de huracán durante las próximas horas.
1: Y a propósito, siempre en este tema, en Uruguay, al menos 71 personas fueron desplazadas, la mayoría autoevacuadas en el noreste del país.
0: Las autoridades contabilizan 119 familias que se vieron afectadas por las precipitaciones a causa del fenómeno del Niño.
1: El número de afectados podría aumentar dependiendo de lo que ocurra en las próximas horas con las fuertes lluvias que se esperan.
2: En directo.
1: Y las lluvias continuarán para lo que resta de este martes. Las autoridades del Ministerio de Medio Ambiente vigilan un nuevo sistema que favorecerá esa condición.
0: Pero para que nos cuente más al respecto, hacemos enlace con el periodista Julio Solís, quien conversa con el experto y nos amplía. Adelante, Julio, bienvenido.
7: Buenas tardes, para mí es un gusto actualizarles información en torno a las condiciones del tiempo. Por supuesto, para eso me acompaña el experto Amides Figueroa. Buenas tardes.
8: Sí, muy buenas tardes, con gusto. Vamos a continuar con el ambiente nublado y con lluvias debido a que tenemos la zona de convergencia intertropical cercana a nuestras costas y además pues estamos observando el posible desarrollo de un nuevo campo depresionario. Estas condiciones pues van a mantener el cielo con probabilidades de lluvia en todo el territorio nacional, pero con mayor énfasis en la zona norte, al oriente, durante la noche, y pues nos vamos a mantener con estas condiciones.
7: Estas van a continuar durante la madrugada y las temperaturas también tenderán a disminuir en horas de la madrugada.
8: Durante la madrugada esperamos pues las temperaturas mínimas, es decir, cuando la temperatura es la menor de todo el día. Es decir, vamos a esperar temperaturas que fácilmente puedan andar entre los 10 a 15 grados Celsius en las zonas altas y montañosas, pero el resto del país entre los 20 a los 26 grados Celsius. Con respecto a la duración, estamos esperando que en algunos sectores, como la cadena volcánica, la zona costera y en la zona norte, puedan durar hasta las primeras horas de la madrugada estas lluvias.
7: Gracias, Amides. Así que a mantenerse pendientes de los diferentes canales oficiales del Ministerio de Medio Ambiente y Recursos Naturales. Con esto retorno con ustedes. Buenas tardes.
0: Gracias, Julio, por la información desde el Ministerio de Medio Ambiente. Así el panorama para lo que espera para este cierre de día martes. Así vamos a la primera pausa en el 96.9.
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3: Agradecemos su sintonía a través del 96.9. Tras cumplir 7 meses del inicio de la guerra en Medio Oriente, las negociaciones volvieron a paralizarse, según distintas fuentes, lo cual continúa agravando el mercado energético.
4: Estados Unidos está convencido de que la única forma de acabar con el conflicto es que el régimen iraní no tenga acceso ni forma de fabricar un arma nuclear.
3: Las discrepancias y diferencias en los términos del diálogo entre Estados Unidos e Irán volvieron a estancar posibilidad alguna de alcanzar un consenso. De manera indirecta y bajo mediación de otras naciones, norteamericanos e iraníes han tratado de conversar respecto al fin de la guerra, pero el acuerdo final todavía no se concreta. Detener la amenaza global iraní, según dijo el presidente Donald Trump, es uno de los hechos que marca un punto de inflexión en la historia.
5: Creo que en los años venideros se escribirán libros, se escribirá la historia de nuestro país y dirán que la guerra de Irán es una de las cosas más importantes que hicimos. De hecho, es una de las cosas más importantes que hemos hecho bajo mi administración.
3: El secretario de Estado, Marco Rubio, coincidió que frustrar los planes del régimen terrorista de poseer armamento nuclear no solo evitará problemas de seguridad mundial, sino también de suministro energético.
6: Ellos serán capaces de controlar el estrecho, cobrar peaje y decidirán quién puede tener petróleo y quién no puede tener petróleo en este planeta. Eso es lo que harían si tuvieran un arma nuclear. Y lo peor es que estamos hablando de un régimen que ha masacrado a cientos de sus propias personas durante su llamada revolución. Si eso es lo que le hacen a su propia gente, imaginen lo que le harían a los americanos, a otros en la región, como los israelitas, o a cualquiera si ellos tienen un arma nuclear. Gente como esa nunca pueden tener un arma nuclear, porque la pueden usar para chantajear al mundo y matar personas. Ese es un inaceptable riesgo. Y el presidente Trump ha hecho lo que otros presidentes solo dijeron pero no hicieron, y es prevenir que Irán tenga un arma nuclear.
3: Debido al cambiante panorama de la guerra en Medio Oriente, los precios del petróleo también reportan volatilidad, algunos días con pequeñas reducciones, pero siempre por encima de los $100. En la jornada de este martes, el crudo de Brent se ubicó en $103.8 por barril y el West Texas en $90.58.
4: Y la incertidumbre provocada por la guerra en Medio Oriente continúa aumentando la presión sobre la economía internacional y ha llevado a una crisis energética debido al encarecimiento de los combustibles y sus efectos sobre diferentes sectores productivos.
7: En Estados Unidos, durante agosto de 2026, la inflación alcanzó el 3.4%, mientras que el precio de la gasolina registró un incremento interanual del 27.4%, elevando los costos para los consumidores y las empresas. El diésel también mantiene valores elevados, con precios que superan los $6.50 por galón en el mercado norteamericano. En Europa también, Suiza y Noruega reportan costos superiores a los $10 por galón, situación que incrementa la presión sobre el transporte y las actividades comerciales. El encarecimiento de los combustibles también repercute en el comercio internacional. El transporte marítimo desde Asia a Latinoamérica registra tarifas superiores a los $10,000 por contenedor, lo que puede trasladarse al precio final de productos como insumos de de belleza, tecnología, maquinaria, equipos industriales y productos químicos. El transporte aéreo tampoco escapa a este escenario. El incremento en el valor del queroseno utilizado por las aeronaves eleva los costos de operación de las compañías y especialistas proyectan que los boletos para las vísperas de Navidad podrían registrar aumentos de hasta el 31%. La inestabilidad económica también se refleja en los mercados financieros. El índice Dow Jones registra una caída del 0.63%, mientras que el S&P retrocede un 0.31%. Movimientos que reflejan la incertidumbre de los inversionistas y pueden generar presión sobre el empleo y el poder adquisitivo de los hogares. Este panorama también tiene consecuencias sociales. En Argentina, se reporta que la pobreza alcanzó el 32.3% de la población durante el primer semestre del año, equivalente a unos 15 millones de personas, mientras que la indigencia afectó al 7.5%, cerca de 3.5 millones de habitantes. Orlando Guillén, Noticiero El Salvador Radio.
8: Y la Dirección Nacional de Hidrocarburos y Minas anunció que los precios de los combustibles se mantendrán sin cambios en El Salvador durante esta quincena, desde hoy hasta el 12 de octubre. En la zona central, el galón de la gasolina superior se mantiene en $5.13, la regular a $4.80 y el diésel a $4.86.
9: Y en las zonas oriental y occidental, la gasolina superior tiene un precio de $5.14, la regular de $4.81 y el diésel se mantiene en $4.86.
8: Al comparar estos precios con los de otros países de Centroamérica, El Salvador se mantiene entre los demás bajos de la región. Por ejemplo, en Guatemala, la gasolina regular llega a los $5.58 y el diésel a $6.48.
9: Mientras que en Costa Rica la regular alcanza los $5.90 y la superior $6.06. Panamá registra precios similares en las gasolinas, con $4.87 para la regular y $5.24 para la superior.
8: La estabilidad en el precio de los combustibles en nuestro país se mantiene pese a las tensiones en Medio Oriente, que continúan generando presión sobre el mercado internacional del petróleo e influyen en los costos de la gasolina.
9: Pasamos ahora a temas de seguridad. El Salvador cerró el lunes 28 de septiembre con 0 homicidios a nivel nacional, según informó la Policía Nacional Civil.
8: Con esta nueva jornada, el país registra 22 días en el mes sin muertes violentas.
9: Y las autoridades destacan que estos resultados son gracias a las acciones de seguridad como el Plan Control Territorial y el régimen de excepción que se mantienen en diferentes zonas del país.
8: Y en las últimas horas, las autoridades reportaron una serie de capturas en distintas zonas del país, como parte del Plan Control Territorial y el régimen de excepción, herramientas que consolidan la seguridad en El Salvador a través de la Policía Nacional Civil y la Fuerza Armada.
5: Elementos de la institución castrense ubicaron a Edinson Manuel Rodríguez Gómez, pandillero de la MS-13, de nacionalidad hondureña, en el paso fronterizo no habilitado Los Cuzucos, en Pasaquina, La Unión. Según el ministro de la Defensa Nacional, René Merino Monroy, este sujeto pretendía salir del país evadiendo los controles migratorios. Durante el registro, le encontraron en su celular imágenes que lo vinculan con la estructura criminal. La corporación policial capturó a Nelson Antonio Polanco Cruz, de 61 años, quien amenazó con un arma de fuego a un hombre que se conducía a bordo de un vehículo junto a su familia. El hecho ocurrió sobre la calle del Cantón Joya de Seren, en San Juan Opico, La Libertad Centro. El arma fue incautada al detenido y será remitido por el delito de amenazas agravadas. En Santa Rosa de Lima, La Unión Norte, elementos policiales capturaron a Francisco Javier Fernández Villatoro tras lesionar con un cuchillo a una mujer. El hecho sucedió mientras ambos bebían alcohol y discutieron, según la PNC. La víctima fue trasladada a un hospital donde recibe atención médica. Fernández Villatoro será remitido por el delito de lesiones. Víctor Manuel Díaz López, de 21 años de edad, hurtó una motocicleta en el cantón El Tigre, en La Reina, Chalatenango Centro. Al notar la presencia policial mientras se desplazaba por el cantón Las Peñas, del mismo distrito, abandonó la motocicleta e intentó huir hacia una zona montañosa donde los equipos lo capturaron. Será remitido por el delito de hurto. En San Miguel Centro fue detenido Rolando Martín Martínez Morales, de 32 años, de nacionalidad nicaragüense, tras hurtar varias herramientas y ocasionar daños en una vivienda. Al ser intervenido por los equipos policiales, intentó ocultarse en un predio baldío, donde dejó una mochila y un maletín con diferentes herramientas. Será remitido por los delitos de daños y hurto. Elementos de la PNC capturaron a Jonathan Stanley Hernández Orellana, de 37 años, quien agredió a su compañera de vida empujándola y ocasionándole una lesión en uno de sus brazos tras una discusión mientras bebían alcohol. La mujer fue trasladada a un centro asistencial y su condición es estable. El hecho se registró en Chalatenango, municipio de Chalatenango Sur. Será remitido por el delito de lesiones. Ricardo Portello, Noticiero El Salvador Radio.
9: Las autoridades de seguridad mantienen las acciones legales y el procesamiento de integrantes de estructuras delictivas.
8: En ese sentido, la Fiscalía General de la República ratificó que se procesa a más de 40 pandilleros por el delito de agrupaciones ilícitas.
10: Un total de 37 pandilleros de la estructura 18 Revolucionarios enfrentan la audiencia única abierta por agrupaciones ilícitas, entre otros delitos. Según las investigaciones, los imputados mantenían el control criminal en diferentes zonas del departamento de Cuscatlán, y entre los procesados hay palabreros, encargados de cancha y homeboys.
11: De la cancha Istahua, de la tribu San Salvador o Las Palmas, a quienes se les atribuyendo el delito de agrupaciones ilícitas. El periodo de la detención de estos sujetos fue entre el año 2022 al año 2024 que se han ejecutado.
10: De la misma forma, 9 miembros de la pandilla 18, específicamente de la tribu Calle Vieja, también enfrentan audiencia única en el Tribunal Sexto contra el Crimen Organizado de San Salvador. Los criminales fueron detenidos tras la implementación del régimen de excepción en 2022 y se sabe que operaban en la zona del Paisnal.
12: Dentro de los procesados se encuentran 5 homeboys y se encuentran 4 civiles activos. A todos se les atribuye delitos de agrupaciones ilícitas.
10: La Fiscalía General de la República cuenta con abundantes pruebas documentales, periciales y testimoniales para solicitar la imposición de penas máximas para los pandilleros. Karen Méndez, Noticiero El Salvador Radio.
9: Fuera de nuestras fronteras, en Guatemala se registraron graves hechos de violencia, tiroteos y asesinatos en distintas zonas del país, sin que las autoridades puedan parar el alza criminal.
8: La ola de violencia en Ecuador cobró la vida de un docente y un taxista frente a ciudadanos que se desplazaban a trabajar, ejecutados por miembros de estructuras criminales.
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13: En la zona 6 de la ciudad capital de Guatemala, se produjo un intenso enfrentamiento armado en las cercanías del Mercado San Martín. Integrantes de pandillas se atacaron a tiros desde 2 vehículos utilizando fusiles de asalto. Los grupos delincuenciales portaban chalecos antibalas y gorros navarones para cubrir sus rostros. El tiroteo dejó a 3 personas lesionadas de bala, mientras que la policía logró la captura de 2 sujetos que participaron en la balacera, a los cuales se les decomisó fusiles, pistolas y una escopeta. Y siempre en Guatemala, un comerciante fue asesinado en la zona 16. La víctima tenía 29 años y fue atacada por sujetos que se acercaron y descargaron toda la munición de sus armas, dejando el cuerpo a un costado donde el fallecido tenía un puesto de venta. Y el conductor de un autobús de la zona 7 fue víctima de un ataque armado por sujetos que dispararon a la unidad del transporte. Bomberos acudieron al auxilio del motorista, que fue trasladado a un centro asistencial con varios impactos de bala en su cuerpo. En Guayaquil, una docente de 38 años perdió la vida luego de ser atacada por sujetos que se conducían en una motocicleta. Los criminales la interceptaron justo cuando abordaba el bus escolar para ir a trabajar. El motorista del bus perdió el control y estrelló la unidad producto de los disparos, provocando lesiones en alumnos y otras personas que se transportaban en la unidad. Un taxista en la ciudad de Quito fue asesinado por sujetos que portaban armas de fuego. Según testigos, una camioneta interceptó al taxista y los sujetos que se conducían en el interior dispararon contra el vehículo, provocando la muerte inmediata del taxista. La policía no reporta capturas del hecho. Y en Perú se registraron varios hechos violentos. En San Juan de Lurigancho, dos jóvenes fueron asesinados y otro resultó con heridas graves luego de ser atacados con armas de fuego por sujetos que se conducían en motocicleta. En Lima, un autobús de transporte público fue atacado mientras transportaba pasajeros, dejando como resultado a dos personas heridas. Y un joven fue asesinado frente al mercado 20 de agosto mientras desayunaba. Sujetos llegaron en motocicleta y cometieron el crimen para luego huir. Herbert Aragón, Noticiero El Salvador, Radio.
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4: Así nos vamos a una segunda pausa y enseguida volvemos con información respecto a la educación pública.
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2: Gracias por continuar en nuestra sintonía. Y el Ministerio de Educación inició el tallaje de uniformes y calzado en diferentes centros escolares públicos del país como parte de los preparativos para el próximo año lectivo.
3: La medida busca garantizar que los estudiantes reciban a tiempo los implementos necesarios para comenzar sus clases.
4: La ministra de Educación, Carla Trigueros, afirmó que este proceso se adelanta para organizar desde ahora la distribución del paquete escolar correspondiente al año 2027. Explicó que el tallaje se realiza mediante plantillas de prueba rápida, con las que se establecen las medidas de camisas, pantalones, faldas y zapatos. Además, la funcionaria agregó que cada dato es registrado de inmediato en una plataforma informática, lo que permitirá planificar con mayor precisión la producción y entrega de los implementos.
5: El presidente Nayib Bukele ordenó que iniciáramos con este tiempo de anticipación el tallaje de los uniformes y los zapatos de nuestros estudiantes. ¿Para qué? Porque nos estamos preparando ya desde ahora mismo para el paquete escolar 2027. Un paquete escolar que, como lo dimos este año y como el presidente Nayib Bukele ha estado siempre pendiente de nuestros estudiantes, completo, a tiempo y, por supuesto, mejorado. Estamos trabajando ya en eso a nivel nacional.
4: Para las familias, esta planificación representa un apoyo directo a la economía del hogar al reducir los gastos que deben asumir durante el inicio del año escolar.
6: Beneficio es porque igual cada estudiante va a tener su uniforme a tiempo y la medida de la medición siento que es más práctica que otros años, que nos ayudan bastante al uniforme, los zapatos, los útiles y más con todos los implementos que hay, porque antes se gastaba en internet, hoy gracias a Dios ya no.
7: Excelente, porque nos ayuda en la economía bastante. Sí, ayudan bastante, considerablemente.
4: Los estudiantes también valoraron la entrega anticipada de estos recursos, especialmente porque significa un menor desembolso para sus padres al momento de prepararse para el nuevo ciclo educativo.
8: Pues estoy feliz porque obviamente ya no va a ser más gastos para mis padres para que estén gastando en los útiles escolares.
9: Estoy feliz porque me van a dar zapatos y uniformes gracias al presidente.
4: El Ministerio de Educación avanza en la preparación del paquete escolar 2027. La entrega de uniformes, calzado, útiles y dispositivos electrónicos, junto al programa Dos Escuelas por Día, forman parte de las iniciativas impulsadas para fortalecer las condiciones en las que los estudiantes desarrollan su proceso de aprendizaje. Orlando Guillén, Noticiero El Salvador Radio.
2: Y miles de jóvenes podrán acceder a estudios superiores en 2027 a través del programa de continuidad académica y técnica.
3: El presidente de la Dirección de Integración, Alejandro Gutman, se reunió con 46 rectores y directores de universidades, escuelas técnicas y centros de formación profesional que han firmado convenio para otorgar becas a jóvenes egresados de bachillerato.
2: La jornada permitió coordinar detalles para recibir a más de 21.000 estudiantes de último año de bachillerato del sector público, que culminan su proceso formativo este año. El programa de otorgamiento de becas contempla más de 600 opciones de carreras en modalidades presenciales, semipresencial y virtual. Así lo expuso el presidente ad honorem Alejandro Guzmán.
10: Pasamos de un país que tenía del 1 al 5% de jóvenes que ingresaban a las universidades finalizando su bachillerato en escuela pública, a más del 50% de los jóvenes que van a ingresar este año. Van a ser más de 21 o 22 mil jóvenes que van a estar ingresando a las universidades, escuelas técnicas y cursos vocacionales en todas las instituciones del país.
2: La participación de instituciones de educación superior en el proceso formativo pasó de 10 entidades en 2024 a 46 en 2026, con la incorporación de universidades y otros centros de formación a nivel nacional.
10: Que los jóvenes tengan más de 41.000 becas disponibles para elegir entre 600 carreras de todo el país, con cada una de las 669 escuelas de bachillerato del país. Obviamente es un momento extraordinario que solo puede entenderse como un cambio de etapa, como un cambio de sistema.
2: Junto con la subdirectora de programas, Julia Marina Benet, los representantes acordaron mantener un cronograma común, ofrecer alternativas de modalidad cuando se complete un cupo y reportar a integración los estudiantes seleccionados, inscritos y espacios disponibles.
11: A partir del día de mañana hasta el 6 de octubre, los jóvenes van a poder inscribirse en cualquier institución, en cualquier carrera, en cualquier modalidad. Ellos pueden seleccionar la cantidad de instituciones que ellos deseen.
2: Con este programa, el gobierno del presidente Nayib Bukele busca garantizar que quienes completen su proceso formativo y culminan el bachillerato tengan acceso a estudios superiores gratuitos, a fin de brindar herramientas que contribuyan al desarrollo del país. Y en otros temas, ANDA realizó mejoras en 6 plantas de bombeo y rebombeo del distrito de Colón, municipio de La Libertad Oeste.
3: En estas obras de modernización, el gobierno invirtió más de $2 millones de

0: este sector del Departamento de la Libertad.
1: Nosotros como banda vamos a seguir trabajando día a día, no de 8 a 4, ¿verdad? Sino que las 24 horas del día para que toda la población salvadoreña cuente con agua.
0: La modernización de las 6 plantas de bombeo y rebombeo en Lourdes Colón consistió en la instalación de nuevos equipos electromecánicos en algunos puntos. En otros, se incorporaron pozos con capacidad para producir 1,100 galones por minuto, junto con equipamiento necesario para fortalecer su operación.
1: Este proyecto, si lo medimos en dinero, ha costado, todas estas mejoras en estas 6 plantas, ha costado un poquito más de $2 millones.
0: Con estas obras, ANDA acompaña el desarrollo de la zona y contribuye a un servicio más continuo y confiable, tanto para las familias que cuentan con el suministro como para los nuevos usuarios.
2: Para todos nosotros como comunidades, estas obras significan mucho, significa bienestar, esperanza y una mejor calidad de vida para nuestras familias. El acceso al agua es una necesidad fundamental.
0: El proyecto que se desarrolla en el distrito de Colón también contempla subestaciones eléctricas, tuberías de conducción e infraestructura de almacenamiento. Daniel García, Noticiero El Salvador Radio.
3: Precisamente ANDA realizará mañana miércoles 30 de septiembre trabajos de mejora en la infraestructura eléctrica del sistema Zona Norte y Toro Gos, por lo que será necesario suspender temporalmente su operación durante 12 horas. Los trabajos están programados desde las 6 de la mañana hasta las 6 de la tarde.
4: La suspensión afectará el suministro de agua potable en sectores de San Salvador, Ciudad Delgado, Soyapango, Cuscatancingo, Mexicanos, Ayutuxtepeque, Apopa, San Martín, Ilopango, Santa Tecla, Zaragoza y San José Villanueva.
3: Con estas mejoras buscan fortalecer la continuidad del suministro de agua potable en los hogares del área metropolitana de San Salvador. Al finalizar los trabajos, el sistema iniciará un proceso de recuperación para restablecer el servicio de manera progresiva.
4: Y cambiamos de temática, Noticiero El Salvador se aproxima a su 6º aniversario que se celebra el 5 de octubre. Este espacio informativo nació con el propósito de mantener informada a la población con la verdad sobre los cambios y transformaciones del país a través de la señal de Canal 10.
5: En 2020, bajo el gobierno del presidente Nayib Bukele, Canal 10 de Televisión dio un salto de calidad en el área informativa.
6: Esta es nuestra voz. Quédense con nosotros. Vamos a sorprendernos. Iniciamos.
5: Y fue así como inició la primera emisión de Noticiero El Salvador, con los hechos que han cambiado a toda una nación. Con un gran equipo de profesionales, quienes día a día trabajan arduamente por informar a la población salvadoreña sobre las transformaciones que ocurren en nuestro país, destacando con transmisiones de 24 horas ininterrumpidas, antes, durante y después de eventos electorales, bajo la sección de Voto Nación, emitidas en 2021 y 2024.
6: Hoy, 5 de octubre de 2020, es un día histórico para nuestro país.
7: Este noticiero nace en Canal 10, un medio público estatal. Es la nueva opción para que los salvadoreños estemos informados.
5: El programa también ha resaltado por transmisiones especiales que incluye la visita de Estado del presidente Nayib Bukele a Turquía y a Argentina en septiembre de 2024. Además, suman en su registro la cobertura sobre la visita oficial del jefe de Estado a Costa Rica en 2024 y el encuentro con su homólogo de Estados Unidos, Donald Trump, en abril de 2025. Así como la ayuda humanitaria enviada a Honduras y Venezuela. Y el próximo 5 de octubre, Noticiero El Salvador cumple 6 años de informar a la población, desde que nació como una iniciativa para suplir la creciente demanda de información nacional e internacional sin narrativas sesgadas.
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4: Deportes.
5: Brasil derrotó 4-2 a Australia, un partido marcado por las constantes alternativas en el marcador. La verde amarela necesitó apenas 3 minutos para abrir el marcador. Wanderson culminó una rápida jugada con un disparo desde fuera del área para poner el 1-0. El encuentro también estuvo marcado por la salida de Rafinha al descanso debido a molestias en el muslo. Con este resultado, Brasil se tomó revancha del empate 1-1 registrado 4 días antes en Townsville. Jürgen Klopp, seleccionador de Alemania, habló por primera vez tras las críticas recibidas por la derrota 1-0 ante Grecia en la Liga de Naciones, la primera desde su llegada al banquillo de la selección de Alemania. El técnico asumió toda la responsabilidad por las decisiones tomadas durante el encuentro, incluida la formación y la cantidad de cambios realizados. Klopp reconoció que perder siempre es duro, pero aseguró que su equipo debe tener mayor convicción en lo que hace y que el proceso apenas comienza. Marruecos derrotó 2-0 a Lesoto en la segunda jornada de los clasificatorios para la próxima Copa Africana de Naciones. Brahim Díaz fue protagonista al marcar el gol que abrió el camino de la victoria para el conjunto marroquí. Al equipo le costó encontrar espacio y generar ocasiones claras durante el primer tiempo, más allá de un disparo centrado en el que Canous desde fuera del área probó suerte. Sin embargo, Marruecos terminó imponiendo su calidad y se quedó con los 3 puntos. Senegal consiguió una importante victoria 1-0 sobre Etiopía en los clasificatorios para la Copa Africana de Naciones. Senegal se mantiene segundo de su grupo por detrás de Mozambique, aunque igualado en puntos y separado por la diferencia de goles. En Inglaterra existe preocupación por el futuro del Manchester City ante las posibles consecuencias de las sanciones relacionadas con las irregularidades financieras investigadas por la Premier League. En este escenario, Real Madrid y Barcelona aparecen, según reportes de la prensa británica y española, como clubes interesados en Erling Haaland y otros jugadores del conjunto de los ciudadanos. El Manchester City fue declarado responsable de 114 de las 115 irregularidades financieras de las que fue acusado por la Premier League, según reportes citados. Sin embargo, una eventual sanción o descenso no significaría automáticamente que los futbolistas queden libres, ya que sus contratos no contemplarían cláusulas de libertad por descenso. Para Noticiero El Salvador Radio, con gusto les habló William Velasco.